Bienvenidos a los New Classics en este martes 6 de octubre del año 2026, que prácticamente ya se está extinguiendo, agotando, despidiendo, ¿eh? Acuérdense, Halloween, pan de muerto, posada, se acabó el año. Tres pasos. Oigan, ¿han escuchado ustedes la teoría de que todos estamos conectados solamente por 6 grados de separación? Es decir, cualquier persona en la Tierra está conectada con cualquier otra a través de una cadena de conocidos. Ahí les va. Así surge un poco la teoría que dio origen a lo que sería el Six Degrees o el Facebook después. Tú conoces a alguien, paso uno, ese amigo conoce a otra persona. Así sucesivamente, y dicen que en esa cadena, el paso 6, la persona 6, te puede conectar con una estrella de Hollywood, con un escritor, con un alguien muy reconocido del mundo. Por ejemplo, imagínense que le escriben una carta a Leo Messi, ¿no? Se la das a tu tío. Tu tío se lo da a un amigo porque dice que está en España. El amigo de España conoce a un periodista, ¿sí? Ese periodista conoce a uno de los directivos del club, no sé, o en los Estados Unidos, en Los Ángeles, donde está dirigiendo. Entonces, en 6 pasos, esa carta le llega a Lionel Messi. Esa es la teoría que dio origen al tema del Facebook, ¿ok? En 1997, cuando esta canción explotaba, no en las redes sociales porque no había todavía, pero sí en la cadena de MTV. Nosotros les damos la bienvenida entonces a todos los que ya están conectados en la radio que tiene años y años y años y años y nos sigue conectando. Gracias, a través del 95.9 de FM en todo el Bajío está ya Pablito Herrera en los controles. Gracias, en el 105.9 de FM está Angelito Pérez. Despedimos a Lalito, se queda toda la comunidad de los Encuentros Alternos. Gracias en Chihuahua, Pepe, Joel. Gracias en los controles de Durango también, allá a Vero Escajeda en el 104.5 y 94.9. Nosotros hoy estamos recordando una fecha importante. Un 6 de octubre del 2010 lanzan Instagram. El proyecto original se llamaba Bourbon, así como el alcohol, que es este como tipo whisky, pero no es whisky porque no es scotch, es bourbon. Ok, así se llamaba la red social que hoy conocemos como Instagram. Era una aplicación de geolocalización y bueno, pues su creador le gustaba mucho, les digo, esto del bourbon y le puso bourbon. Pero en realidad esto fue cambiando hasta que la gente publicaba más bien fotos. Y así surgió Instagram. Lo lanzaron oficialmente un 6 de octubre del 2010. Cuando la canción también de Florence and the Machine, Dog Days Are Over, empezó a sonar en la radio y también en las redes sociales. Así que así les damos la bienvenida a esta revista musical en este 6 de octubre. ¿Ustedes se acuerdan qué fue lo primero que publicaron? Ya sea en Instagram, en Facebook o en Twitter. Compartan, por favor, porque ustedes son los generadores de contenido de esta revista musical llamada New.

0: perros se acabaron, cantaba Florence Welch de Florence and the Machine en el año 2010. Un 6 de octubre se lanzaba Instagram y hoy les pregunto, mis New Classics, ¿cuál fue la primer publicación que hicieron, no solamente en Instagram, sino también en Facebook, si se acuerdan, o en Twitter, en @CarlaDuenasFM? Nosotros vamos al corte, vamos iniciando, ustedes solo disfruten y pónganse cómodos. Ellos siguen tocando para ti.
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Un éxito de 1997, los Chumbawamba desde la Gran Bretaña, con esto llamado Top Ten Bing. Me noquearon, pero me puse de pie. Un One Hit Wonder que es parte de nuestra historia. ¿Y por qué 1997? Les decía que en 1997 nace esta teoría de los Six Degrees, considerada la primer red social de la historia, porque se decía, y todo esto surgió, a ver, les voy a explicar, se decía que estamos a 6 pasos de cualquier persona en el mundo, ¿ok? Surge entonces una como red social que al principio se llamaba Bourbon y que después se llamó Instagram. Pero esta idea de que estamos a solo 6 pasos de cualquier persona en el mundo, si quieren conocer ustedes, no sé, a su futbolista favorito, están a 6 pasos, ¿ok? Esta teoría nace en el año 1929, un psicólogo llamado Stanley Milgram la probó, digamos, con paquetes de personas al azar que les enviaron en Estados Unidos. Esto en los 60s, para que esas personas hicieran llegar a su destinatario final ese paquete solamente usando su red social de conocidos. Esto en el año 1967, ¿ok? El promedio de pasos, o sea, de cuántas personas necesitaban encontrar o conocer para que ese paquete llegara a las manos de su destinatario final, de quien a quien le pertenecía, eran 6 conocidos. Por eso, bueno, pues surgió esta teoría de que estamos solamente a 6 pasos de cualquier persona en el mundo. Hoy en día, con las redes sociales como Facebook, como Instagram, como LinkedIn para buscar trabajo, este número se ha reducido aún más. Estamos a 3 pasos de distancia de cualquier persona en el mundo. Y qué curioso, ¿verdad? Que con las redes sociales a veces nos sentimos, sí, a 3 pasos de cualquiera, pero muy lejos de alguien en persona. En fin, díganme por favor, mis New Classics, ¿cuál fue? Si se acuerdan, yo sé que es complicado acordarse, no se acuerda uno ya ni a qué vino a la cocina, pero ¿cuál fue la primer publicación que hicieron en Facebook, en Instagram o en Twitter? Dice Alicia, mis primeras publicaciones fueron en 2004, cuando Facebook era tierra llana. Exactamente, Alicia, a nosotros nos tocó cuando era puro aquello terregal. No había nada, nada, nada, nada. Dice Alicia que trabajaba en obra pública allá en Guanajuato y diseñaba, mandaba imprimir y luego tenía que ir a poner las lonas en los eventos de inauguraciones, en las carreteras, en los hospitales, en las escuelas. Y los cicloramas son los escenarios donde se sientan los funcionarios. Ah, ok, así conoció los 46 municipios de Guanajuato y siempre, dice Alicia, andaba tomando fotos con cámaras digitales y ya luego las subía yo al Facebook. Así tenía fotos de municipios lejanos como Jixú, Atarjea y Victoria, o de municipios muy cercanos como es León, Irapuato, Guanajuato capital. Estuve en inauguraciones importantes allá en Guanajuato. Oye, gracias por compartir, Alicia. Entonces, gracias a eso, pues tenías que subir en Facebook ese tipo de fotografías. Año 2004. Año 2004, ¿qué estaba de moda? En el 2004, ándale, ya me acordé. Yo creo que ustedes también se van a acordar de esta canción de Hoobastank llamada The Reason. Del año 2004, cuando empezó también a hacerse muy, muy popular ya oficialmente las redes sociales, estaba de moda esta canción.

0: pasó en el 2004 cuando estaba surgiendo el Facebook, Hoobastank, The Reason. Vamos al corte comercial y regresamos a los New Classics. No se vayan.
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cuando el Facebook era un llano, nada estaba ahí plantado, ni sembrado, ni construido. Esta canción estaba en los primeros lugares, Maroon 5, This Love, y ustedes están comentando en las redes sociales, pues sí, de los New Classics y de todas nuestras estaciones en arroba carladonasfm, en arroba éxtasis105fm, éxtasis digital leo959, éxtasis digital parral949 y el Facebook de Vida Romántica también en el 104.5. Bueno, síganos, es gratis, ¿ok? Díganos, por favor, si se acuerdan cuál fue la primer publicación que hicieron de Facebook, de Twitter o de Instagram, o de las tres, si se acuerdan. Y si no, nomás de una. Y si no se acuerdan, nomás escuchen el programa. A ver, María dice, sí, claro. Fíjate que fue uno de mis perrijos que se me perdió y lo andábamos buscando, así que lo publiqué en Facebook y mi esposo lo anduvo busque y busque y busque en la camioneta, se fue a otras colonias y en la bicicleta, en la moto. Y por Facebook nos mandaban fotos de perritos a ver si era nuestro perro. Y cuando mi esposo se andaba dando por vencido, pasó por un lugar, lo vio atorado y creo que otro perrito lo correteó, salió asustado, pero recuperamos al Musky. Finalmente, sí, oye, cuando las redes sociales también, mucho podemos criticar acerca de la lejanía, acerca del aislamiento, acerca de lo que ha ocurrido también con los likes, ¿no? Que se ha activado este sistema de aprobación que tenemos, de condicionar que si a la gente le gusta o no le gusta, o cuánto le gusta lo que publicamos. Pero si sabemos utilizar las redes sociales a favor de nosotros mismos como sociedad, pueden ser maravillosas, por ejemplo, para encontrar a alguien perdido, a un animalito, a un familiar, a un amigo, para pedir ayuda cuando alguien lo necesita. A ver, por acá dice en Facebook también, José Ramón, pues más o menos, Carla, mira, me acuerdo que de Facebook, una foto mía de cuando fui a una competencia de natación a Santa María del Oro. Oye, José Ramón, o sea que nadabas en aguas abiertas y toda la cosa. Antes nos hablas, muy deportista él. En Twitter, de esa no me acuerdo, dice José Ramón, pero seguramente fue alguna publicación para ganarme boletos en la radio. Y de Instagram, mira, no tengo. No, es que José Ramón es de los nuestros, de no, ya. No, yo me quedé en el Facebook y el Twitter porque ya me ponen otra red social y pues ya dejo de trabajar mejor, ¿no? ¿Saben qué? Otra canción estaba muy de moda en el 2004 cuando surgió oficialmente Facebook. Esta canción. Y dice...

0: Picture. Agítala, sacúdela como una fotografía de Polaroid, de esas fotos que tomaban antes de manera instantánea. ¡Qué emoción! ¡Ay! Nosotros vamos a ir al corte, regresamos. Por favor, quédense en los New Classics. Volvemos rapidito del corte comercial. 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

1997, esta banda llamada Third Eye Blind sacaba esta canción, Semi-Charmed Life. También en 1997 se dieron los inicios de las bases de las redes sociales con esa teoría que les digo, la de Six Degrees, la primera red social de la historia, que permitía crear perfiles, listas de amigos, basándose en la teoría de que estamos solo a 6 pasos de cualquier persona en el mundo. Ok, entonces ustedes están comentando cuál fue su primer publicación en Facebook, en Twitter o en Instagram. Dice por acá Geno, seguramente fue alguna publicación de Pet Society o de La Granja. Gracias, Geno. Dice por acá, bueno, la verdad, dice Sandra, me la abrió mi hijo porque yo no sabía cómo. Sí, Sandra, somos New Classic, seguro que nuestra primer red social alguien nos ayudó. No, pues nosotros éramos de los del teléfono, de ir a tocar a la puerta, que sabíamos de las redes sociales. Dice Patricia, Carlita, qué bueno que ya estás de regreso. Pues, ¿qué te digo? Como buena New Classic, ando con el alemán porque francamente la primera yo no tengo ni idea. Gracias, Patricia. No, es que mira, yo sí me acuerdo de dos publicaciones, la de Twitter y la de Instagram. La primera publicación que hice de Twitter fue el año en el que murió Michael Jackson. Me acuerdo perfecto. Y algo comenté de por qué no se moría, pero dije, es que por qué se mueren las grandes estrellas, ¿no? Y algo, así no me acuerdo, pero sí hubo mucho hate. Es que el Twitter es como esos lugares oscuros, esas colonias que son como peligrosas. Uno tiene que andar con tientos en Twitter, me di cuenta en aquel año. Y de Instagram, me acuerdo perfecto cuál fue mi primer publicación, porque mi ahora productor me pidió que si podía tomarse una foto conmigo, y yo estaba trabajando en Máxima, y me acuerdo que entró, él estaba haciendo su tesis, y me dijo que si me podía entrevistar para su tesis, y nos tomamos una foto, y la subí a Instagram, y era el año 2010. Imagínense nada más desde cuando conozco a mi productor, a Chucky, desde aquel año, pero bueno, todavía no era mi productor, después él entró a la radio, hoy es un gran productor, que está prácticamente por todos lados tratando de ayudarnos a todos a que los programas salgan de manera extraordinaria en cualquier parte del mundo, acá desde la cabina de Canadá. Gracias, mi querido Chucky. Fuiste tú mi primer publicación de Instagram. Ahora, ¿qué estaba de moda en el 2010, mis Neoclassics? 2010, cuando surge Instagram. A ver, vamos a ver. Por favor, que no nos falle la memoria. 2010. Díganme, por favor, ustedes qué se acuerdan, que estaba de moda. ¡Ay, ay, ay, ay, ay! Gracias, mis New Classics. Efectivamente, del año 2010. Esto llamado Radioactive, de los Kings of Leon. Una de las bandas más influyentes del rock alternativo y también de las que más queremos en México. Ya han ido como una docena de veces a disfrutar del público mexicano.

0: éxito del 2010. Radioactive, Los Kings of Leon. Vamos a ir al corte comercial y regresamos a los Neo Classics. No se vayan.
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2: A las 7 en punto, esta es la información. La Junta Municipal de Agua y Saneamiento, en coordinación con diversas instituciones educativas, llevará a cabo una campaña de limpieza en la presa Parral. Alfonso Márquez, titular del organismo, explicó que estudiantes y personal acudirán a retirar desperdicios e instalarán señalamientos para concientizar a los visitantes. El objetivo es evitar que se acumule basura en este cuerpo de agua y prevenir afectaciones en la operación del suministro. El gobierno del estado, a través de la Secretaría de Desarrollo Rural, reforzará los trabajos de maquinaria en comunidades del campo chihuahuense para optimizar el aprovechamiento de agua y reparar caminos. Se contempla cerrar este 2026 con más de 11.000 horas máquina aplicadas en 35 municipios, logrando la construcción y rehabilitación de más de 260 presones, así como el desasolve de ríos y arroyos en beneficio de los productores locales. Del derrumbe registrado en la escuela primaria Niños Héroes 2101, la directiva del plantel informó que este miércoles reanudarán clases presenciales la mayoría de los grupos.

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encanta México. Ya pagan predial y todo por acá. Son los Franz Ferdinand. Esto llamado Take Me Out del 2004, cuando oficialmente Mis New Classics fue lanzado Facebook desde el dormitorio de Mark Zuckerberg allá en Harvard. Y es que en un inicio se llamaba The Facebook y estaba limitado nada más a los estudiantes de su generación de allá de Harvard en el año 2004. Entonces, imagínense nada más. Ustedes han visto seguro la película de cómo surge esta red social de Facebook, por esta necesidad también de ser parte de un grupo de como

Cuando hacíamos el chismógrafo, ¿no? Si nadie te pasaba el chismógrafo, no estabas, como no eras parte del grupo, te sentías aislado. Hoy pasa lo mismo si no tienes redes sociales. Y entonces, pues obviamente después de que surge esta red social allá en la Universidad de Harvard, donde estudiaba Mark Zuckerberg, pues empieza así como que a correr la voz. En sus primeros meses tuvo, imagínense, o sea, ya nada más, para que se den una idea, 1 millón de usuarios. Lo interesante es que al principio no tenía el botón de like, de que si le dan like o no le dan like, el me gusta. Esto lo implementaron y fue, yo no sé si fue un acierto, porque cuando inicia, pues solamente era para ir a chismear, era, les digo, el chismógrafo de esta nueva generación. Pero después cuando les ponen el like de si te gusta o no te gusta la foto, o el dislike, hijo mano, ahí sí empezó esta, ¿cómo decir? Esta ansiedad, esta necesidad de aprobación de los chicos, de pues que les dieran un like, ¿no? Y entonces empezaba como una dependencia emocional de que, o ansiedad, ¿no? De que a mí no me le dan tantos likes como a alguien más le dan a su foto. Y después surgiría los filtros de Instagram. ¿Cuál fue la primera red social de los New Classics? Fue el Facebook, por supuesto, pero ¿se acuerdan qué publicaron la primera vez? Fue el Twitter, que hoy ya se llama X, pero le seguimos diciendo Twitter porque nos emborucamos. El Twitter surgió en el 2006, hace 20 años. Era un proyecto de plataforma de podcast llamada Audio y pensada para tipo mensajitos SMS. De hecho, el primer tweet de la historia lo puso uno de sus creadores en ese año 2006 y le puso nada más Just Setting Up My Twitter, o sea, solamente arreglando aquí mi Twitter. Ese fue su primer mensaje, así como me cuenta por acá mi querido Eugenio Horta del programa de Estereofónico allá en Guanajuato, que su primer publicación fue hola, hola, esto es una prueba. Pues del año 2006, cuando surge Twitter, o X, como le llaman el día de hoy, al día de hoy, no, nosotros le seguimos diciendo Twitter. De ese año 2006, o sea, hace 20 años, con esta canción lanzaban su nuevo disco, Los Killers, el Sam's Town. When You Were Young, cuando eras joven, ¿se acuerdan?

0: Hace 20 años, sí, éramos más jóvenes. When you were young, Los Killers, del año 2006, cuando surgió Twitter. Nosotros vamos al corte comercial y volvemos, no se vayan.
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En el año 2006, esta canción, no hombre, llegaba a los primeros lugares de popularidad. Sexy Back, Justin Timberlake con Timbaland como productor. Y el 2006 veía nacer al pajarito azul, al Twitter. ¿Ustedes qué fue lo primero que postearon? ¿Se acuerdan? Por acá me dice en Twitter precisamente, Liz, no hombre, mira, puse a trabajar al ratón de mi cerebro y la respuesta es no. No me acuerdo qué fue lo primero que posteé. Fue hace tanto tiempo, dice Liz. Y me pone aquí a la protagonista de El Titanic. It's been 84 years, me pone. No, sí, ya sé. Hace tanto tiempo, dice César por acá. No, hombre, no me acuerdo de mi primer post, la verdad. ¿Para qué le voy a mentir? De hecho, ni siquiera salir de mi cueva. Pero un amigo me insistió mucho y me abrió mi cuenta de Twitter y pues, heme aquí. Gracias, César, gracias, un abrazo. Dice Pili, ahí te va, en Facebook fue el nacimiento de mi niño en el 2009. Eso fue lo primero que publiqué. En Twitter fue sobre el béisbol para ESPN, gracias. Y en Instagram lo abrí para participar contigo. Muchas gracias, Pili, te mando un abrazo también. Por acá dice la manzanita verde, mi primer tweet fue algo así como, yo no quería abrir Twitter, pero el trabajo me obligó y hay que aprender a usarlo. Estaba trabajando en el área de marketing, así que tenía que saber cómo usar Twitter en el año 2006. Cuando les digo que esta canción estaba con todo, el productor Timbaland igual, produciendo para Justin Timberlake y de igual manera para Nelly Furtado. ¿Cómo no? Ahí está el sello. Del 2006. Esto es...

0: se andaba inaugurando el Twitter, hoy llamado X, en el año 2006, y también Nelly Furtado nos regalaba Luz. Este disco, también producido por Timbaland, esto es Promiscuous. Vamos a ir al corte comercial y regresamos a los New Classics, no se vayan. Nosotros tenemos el ojo del tigre. Rising up, y tú, back on the street. El oído refinado.
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0: Un éxito del 2004. Boulevard of Broken Dreams, Green Day, 2004, cuando surgía Facebook, ¿saben? De eso estamos hablando hoy y vamos a nuestra sección de lo que hay que ver.
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0: Este video le dio la vuelta, yo creo que, al mundo. No el de Juan Gabriel, sino el de Mike Patton, de Faith No More, que estuvo en el Palacio de Bellas Artes el fin de semana pasado. Dentro del marco de, bueno, el Cervantino, pero también todo lo de su proyecto que trae, porque muchos artistas, cantantes, rockeros, metaleros, tienen otros proyectos alternativos. Y Mike Patton de Faith No More se aventó un cover en español del mismísimo Juan Gabriel. Este video le dio la vuelta al mundo y ya se los puse en Twitter también. Me lo mandó por acá mi adorable demonio. Andaba yo en California, pero sí lo vi, cómo no. ¿Hasta qué, cuá? ¿Hasta qué qué? ¡Eso! ¡Ay, dolor! ¡Ay, ay, ay, ay, ay, mis New Classics! ¡Qué cosa tan tremenda! Hay que verlo. Miren, ya se los retuiteé acá en arroba carladonasfm. Este video de el vocalista y creador de Faith No More, Mike Patton, que se aventó este cover del mismísimo Juan Gabriel en el mismísimo Palacio de Bellas Artes. Como les decía, dentro de este marco, pues de arte, del Mondo Cane se llama su proyecto, de canciones de pop italiano de los 50s y 60s. Y entonces la sala principal de allá del Palacio de Bellas Artes, dentro del circuito que está haciendo el festival o que hizo el festival de Cervantino, se aventó Mike Patton este cover. Todos los New Classics lo vimos, y si no, ya se los retuiteé, arroba carladonasfm. Y hablando de Faith No More, para que vean la diferencia y la escuchen, por supuesto.
2: Pero desgraciadamente...
0: ¡Ay, joder! Su repetín, chamaco.

Mike, hermano, ya eres mexicano. Vamos a escucharlo con su gran éxito, con Faith No More, llamado Epic. Esto es de 1989. Mike Payton.

¿Ya ven cómo los New Classics podemos ser rockeros, metaleros, hip-hoperos? Y también podemos cantar canciones de Juan Gabriel. Así lo hizo Mike Payton en Bellas Artes hace algunos días en el marco del circuito de la edición 54 del Festival Internacional Cervantino. Por ahí les puse el video en Twitter en @carladuenasfm cantando Hasta que te conocí de Juan Gabriel. De todo le hacemos los New Classics. Cuando andamos dolido, tantito peor. Esto fue Epic de Faith No More, la banda, por supuesto, de Mac Payton. Vamos a ir al corte y volvemos para despedirnos, mis New Classics. Como siempre les pido, quédense hasta

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con este pequeño homenaje a Eddie Van Halen en su aniversario luctuoso. Él fallece un día como hoy, un 6 de octubre del año 2020, a los 65 años, desgraciadamente de cáncer de garganta y complicaciones, obviamente, de salud. Un genio, una leyenda del rock, de muchas técnicas, de cómo tocar la guitarra, de cómo mezclar los sintetizadores. Y para nosotros hoy es un ícono. Así que nos vamos a despedir de este programa con un doblete de Van Halen, ¿les parece? Gracias a todos los que hoy nos recordaron cómo es que iniciamos nosotros también como New Classics en las redes sociales, qué fue lo primero que publicamos, que seguramente tuvo que ver con la familia, muchos de ustedes hasta con los deportes, obviamente, con el fútbol, hasta los perritos perdidos. Gracias a todos por compartir tantas historias. En el 95.9 de FM despedimos a los New Classics del Bajío. Pablo Herrera se queda en los controles, de igual manera Angelito Pérez en el 105.9 de FM, los New Classics del Occidente y del Norte en Chihuahua, en Durango. Gracias Pepe, Joel, gracias Vero. En Vida Romántica en el 104.5. Gracias en Chihuahua, en Hidalgo del Parral. Nosotros entonces, haciéndole este homenaje a uno de los íconos más importantes del rock, del glam rock, de arriesgarse a hacer mezclas y maneras de tocar las guitarras que hoy pasan a la historia. En su aniversario luctuoso, nacido allá en Santa Mónica, California, en donde estuvimos el fin de semana, cofundador y uno de los guitarristas más virtuosos, Eddie Van Halen. Esto es Jump, de 1984. Yo me despido, soy Carla Dueñas. Gracias por darme el mejor trabajo del mundo.

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1: A continuación le presentamos un resumen nacional de noticias.
2: Sangre en Guanajuato. Guanajuato vivió una jornada de violencia en la que 8 personas murieron. Hubo ataques armados en León, Irapuato, Celaya, Salamanca y Tarimoro. Reportaron hombres raptados de un domicilio y asesinados y cuerpos hallados en terrenos baldíos sin detenidos. Avanza investigación. El Instituto Mexicano del Seguro Social anunció una revisión de sus 77 unidades de cuidados intensivos neonatales en todo México, mientras una auditoría independiente investiga si infecciones hospitalarias estuvieron relacionadas con la muerte de varios recién nacidos en un hospital de Guadalajara, Jalisco. El IMSS destituyó a la doctora Roxana Blanca Rivera Leaños, delegada en Durango tras la muerte de 5 recién nacidos. Será sustituida por el doctor Saúl Nevares Jiménez. Río contaminado. Escaló a nivel internacional la contaminación del río Tijuana, que arrastró aguas negras hacia Estados Unidos y mantuvo playas cerradas en California. Pidieron ambientalistas incluir sanciones económicas contra México dentro del tratado comercial y crear un fondo permanente para plantas de tratamiento. Academia Policiaca sin permiso. La presidenta Claudia Sheinbaum desconoció la Academia Internacional de Policía que impulsó el gobierno de Querétaro con el embajador de Estados Unidos. Aseguró que el proyecto no tuvo autorización del gobierno federal y que cualquier cooperación en seguridad con otro país debió pasar por Cancillería. Una estudiante de un instituto religioso en Estambul murió tras ser atacada con un arma blanca por una alumna de otra escuela. El incidente también dejó a otras 7 estudiantes heridas, de acuerdo con autoridades turcas. Se trata del 6º caso registrado en los últimos 6 meses en centros educativos del país que ha dejado a personas fallecidas o lesionadas.
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0: Señoras y señores del Super Touch, sean ustedes bienvenidas y bienvenidos al programa del día de hoy. Esos son los Halcones de Atlanta que nos vendió el señor Arturo Benavides al inicio de la temporada. Él decía que les faltaba quarterback, pues al menos con Michael Phoenix en los juegos que ha estado completo ya después de regresar de su lesión, me parece que no lo ha hecho mal. Hay que recordar que el inicio de Atlanta fue con otro mariscal de campo y ni el suplente es Tua Tagovailoa. Me parece que ahí son cierta, desde alguna parte, congruentes, un zurdo como titular, un zurdo como suplente, pero se inició la temporada el tercer quarterback de los Halcones de Atlanta. Ayer ganaron y aplastaron a los Santos de Nueva Orleans en un juego divisional. Gran juego de Bijan Robinson. Me parece que no es necesario que haga el gran partido Michael Phoenix con Bijan Robinson, que es un monstruo. Pues puedes hacer cualquier cosa. Habrá que platicar del juego del día de ayer y cerrar algunas cosas del domingo que no terminamos de platicar ayer. Me causa mucha intriga y no hablamos de los bengalíes de Cincinnati. ¿Qué les pasa a los bengalíes de Cincinnati? Pareciera ser que tienen todo. Hablamos de Joe Burrow, maravillas, y lo que hizo en college, y lo que ha hecho en NFL. Pues no sé qué tanto porcentaje de culpa tenga Joe Burrow en las derrotas, al menos de la semana 3 y de la semana 4. Vamos a platicar de eso y, pues bueno, cerrar los juegos del domingo que no alcanzamos a platicar. Señor Arturo Benavides, hoy regresaste al verdecito Packer en tu camisa. ¿Cómo estás? Qué gusto saludarte.
1: Semana complicada en la previa de los Green Bay Packers, porque el próximo domingo regresan a Lambeau para recibir a los Osos de Chicago, pero bueno, ya habrá tiempo de platicar de eso. ¡Una buena! Hasta que le dimos a una buena, hay que presumirla.
0: Ayer la primera del año.
1: La primera del año, bueno, llegó tarde, pero llegó.
0: Ya, Atlanta y Over nos vendiste.
1: Llegó Atlanta, me gustaba mucho.
0: Atlanta menos 20 y el Over en 60 y cobraba.
1: Llegó Atlanta, Atlanta me gustaba mucho, Atlanta me parece que es un buen equipo. Evidentemente todos vamos a platicar de la duda que tiene el quarterback. En lo personal, y lo platicaba hoy por la mañana, en lo personal a mí me genera conflicto los quarterbacks zurdos, por pura y mera mecánica, no por otra cosa. Pero bueno, como dices, Michael Phoenix funciona, lo hace de buena manera. Ayer no solamente funciona Villan, también Brian Robinson hace un buen juego. El ataque terrestre ante una defensiva.
0: ¿No viste ayer muchos memes que los del Fantasy se equivocaron y en primera ronda agarraban a Brian en vez de Villan?
1: Bueno,
0: pues ayer les funcionó el que sea.
1: Ayer les funcionaron los dos. Contra una defensa que es mala ante la carrera y que ya vimos, tal vez en juegos un poco más complejos, ya habíamos visto a Tyler Shaw casi regresar en semana 1 contra Detroit, ayer no le alcanzó. A mí la duda, me parecía el tema de la defensa, las primeras semanas de Atlanta, pero yo creo que la defensa de Atlanta no es tan mala. O sea, Diablo, está Jesse Bates, sigue estando esta base del año pasado. A mí Stefanski me parece un gran coordinador ofensivo. No sé, esta parte de que tal vez después de las dos primeras semanas que se vieron muy mal, hoy decir, ¿qué hago? Les dije, pero repito, Atlanta me parece que es un equipo para estar peleando perfectamente por su división. Perfectamente podrá pelear con Carolina, ya vimos que ayer perfectamente podrá pelear con Nueva Orleans, entonces se estará ahí, ¿eh? No está tan complejo la historia de estos Falcons, que tienen un montón de talento, y que bueno, no menciona Tampa, porque bueno, Tampa me parece que ya está pensando en 2027.
0: Señor Enrique Garay, qué gusto saludarlo, buenas tardes, ya platicamos un poquito del Atlanta Nueva Orleans, así como dices tú, pues hay que pavonearnos, porque ayer se dijo en estos micrófonos, Atlanta y Over, la línea que hayan agarrado, Atlanta más puntos, menos puntos, el Over en 40, en 50, o hasta en 60 cobraron, Quique.
2: Sí, qué bien. Y sabes que yo, la magia de San Michael Penix, ¿qué ha hecho maravilloso? La verdad es que nada, pero ¿qué ha hecho bien? No ha comprometido el balón, le ha dado el balón a los playmakers, le ha dicho, hazlo tú, y lo están haciendo. Cuando tienes talentos de ese nivel, es increíble Bijan Robinson. De veras, no puede ser que en la primera jugada rompa 70 yardas para touchdown. ¡Qué jugador! ¡Qué diferencia de jugador!

0: Mira, Atlanta, a mí lo que más me sorprendió fue el lado defensivo, que se empezó a comportar muy bien y sobre todo presionar el quarterback. Atlanta en la jornada 9 recibe a su mejor rusher del año pasado, un cuate de 12 y media sacks, o sea, un cuate fuera de serie que está suspendido 8 semanas. Cuando regrese, se va a poner muy bueno lo de este equipo, es muy interesante Atlanta.
1: Oye, Quique, y del otro lado platicaba un poquito Arthur de Tyler Shaw y compañía. Me parece que lo de Tyler Shaw sigue siendo extraordinario, a pesar de que ayer perdió, y me van a decir cómo es posible. A ver, Quique, Tyler Shaw ha lanzado 1.200 yardas, 9 de touchdown, 3 intercepciones, un balance de 3-1 entre touchdown e intercepciones, y creo que se realza un poquito más la figura de Tyler Shaw cuando vemos quién tiene alrededor. Es Chris Olave
0: Exacto.
1: y ya. Porque, a ver, Alvin Kamara está en su tercer, cuarto o quinto aire. Junto a Chris Olave no hay un receptor, Arthur.
2: Ojo, ahí viene Jordan Tyson. Ahí viene Jordan Tyson. Hay que darle paciencia. El novato
0: Pero
2: Tyson,
0: aún tarda, ¿no, Arthur?
2: yo estaba en IR, tiene que salir en esta semana. 4, 5, 1, 2 semanitas más tendrá que estar debutando.
0: Yo leí, Arthur, que aunque está listo, en teoría debe salir en la semana 5, que la lesión no va bien, que va a ser un buen rato más. Pero bueno, como quiera que sea, como tú dices, es el receptor elite, se supone, que está esperando, fue un gran prospecto del draft. Entonces sí, estoy de acuerdo contigo, Jonah. O sea, lo que está entregando Tyler Shaw para lo que tiene, digo, Camara se ve muy venido a menos, no, no, ¿dónde está aquel Camara que era maravilloso,
1: Tiene
0: maravilloso?
1: 31 años, Quique. No es que sea viejo para la vida, pero en la NFL lo vemos desde 2017. Está viviendo su décima temporada en la NFL y sí se ven esos 10 años, ¿no?
0: Sí, correcto, correcto. La NFL castiga a esas edades y no es Camara, es la situación. Pero bueno, estoy contigo, esa Tyler Shaw está entregando cosas muy interesantes. El chavo da la impresión de que sí hay que creerle. Yo no dudo, es el presente de Nueva Orleans y parece que cuando menos es también el futuro inmediato. No sé, en 3 años, desconozco, pero que este año y el que entra hay que apostarle, el chavo se ve bien. Tiene tamaño, y bueno, también es un chavo de 27 años, ya de chavo no le queda mucho, es uno de esos novatos muy grandes. La vida por el tema COVID y lo que tú quieras, le dio muchos años del college, pero aquí está, es un chavo muy interesante, siendo la NFL una liga tan dependiente del quarterback, Nueva Orleans debe sentirse emocionado de que tiene cuando menos un prospecto interesante para apostarle todo.
1: Buen quarterback Tyler Shaw, ¿no? Arthur le ha sacado agua a las piedras en Nueva Orleans. Y digo, si lo vemos superficialmente, la gente va a decir, solo lleva una victoria. Va 1-3 Nueva
2: No, pero
1: Orleans en este
2: compite.
1: inicio.
2: Dios, salvo ayer que se fue muy temprano el juego de las manos, en ese gol de campo fallado, me parece que.
1: Y que a pesar de todo, Tyler Shaw, de su parte, sigue compitiendo.
2: Sí, o sea, mueve al equipo, evidentemente, y aparte ayer lo hace sin Travis Etienne. Tienen que recurrir a Alvin Kamara, porque Nueva Orleans le pagó un montón de dinero a Travis Etienne, que no lo ha terminado de utilizar, ahora está lesionado, no pudo jugar el día de ayer, y por eso tiene que venir Alvin Kamara a hacer los touchdowns, pues, pero al final de cuentas, Nueva Orleans está en esta reconstrucción y en este proceso en el cual, evidentemente, Tyler Shaw va a ser su quarterback puente. No va a ser su quarterback para llevarlos a grandes méritos. El año pasado los tuvo ahí, cerca, en vísperas de competir. Se quedaron a una victoria en esa última semana. Hoy me parece que podría ser Nueva Orleans un equipo, aspira a ser un equipo de 500 en la temporada. Y no sé si en esta división, Quique, 500 vaya a ser suficiente. El año pasado, una victoria, 8 y 9 fue suficiente para calificar a Carolina. No creo que con estos dos, al menos Carolina, con lo que vimos el domingo por la noche y ayer Atlanta, no sé si el campeón volverá a estar con récord perdedor.
0: No, no, no, sí, la verdad es que lo que yo le vi a Carolina, yo nunca, nunca he sido fan de Bryce Young. El chavo está jugando sensacional, no bien, sensacional. Ya estamos en la NFL en semana 4 concluida y Bryce Young está peleando para ser el mejor quarterback de la NFL. O sea, está cañón. Y como decía ahorita Jonah, ve quiénes tiene a su lado. De Tyrone McMillan es un talentazo, pero él lo está cargando. Ya de Tyrone McMillan empieza a meterse a la conversación de los mejores receptores de la liga. ¿Por qué? Por Bryce Young. Y ve la línea que tiene. El partido pasado yo apostaba con Detroit porque Carolina llegó sin sus dos corners titulares. Entonces yo dije, a ver, Detroit, Jared Goff, sin los corners titulares de Carolina, no hombre, va a pelear Bryce Young, pero va a ser un juego de muchos puntos, que así fue, pero va a ganar Detroit, no manches, qué bien jugó Carolina. Entonces estoy contigo, Artur, yo no creo que este año la división tenga 8 triunfos en el campeón divisional. Van a ganar, a lo mejor alguno de estos se mete a los 10 triunfos y van a ser muy complicados. Justo eso pensaba yo en la mañana. Decía, a ver, Carolina, Jacksonville, Atlanta, son como que una nueva generación y hay que tomarla en serio porque a lo mejor me le meten uno que otro susto grande. Tú pones hoy Carolina o Atlanta contra Filadelfia, contra Dallas, contra Green Bay y aguas, ¿eh? Les andan ganando a todos esos.
1: Regresó Michael Fenix, Quique, ya hablando del otro lado de la moneda, el equipo que sí ganó el día de ayer. Regresó Michael Fenix a los controles de Atlanta y ha ganado sus dos partidos. Le ganó a Green Bay la semana pasada. El día de hoy, o de ayer, le gana a los Santos de Nueva Orleans. Empezamos la temporada con Cooper Rush, Tua Tagovailoa, para variar lesionado. Pero me parece, Quique, que Atlanta es la otra cara diferente a Nueva Orleans. Hablamos con Nueva Orleans que Tyler Sol le saca agua a las piedras. Michael Fenix, Quique, si tienes a Bijan Robinson, si tienes a Drake London, si tienes a Kyle Pitts, que me parece que no es un top 8 de alas cerradas, pero es una ala cerrada estable. Y tienes un Brian Robinson, que como corredor suplente ha hecho bien las cosas, pues no le duele mucho en cuanto a talento, no. Quique, a Atlanta, y necesitan un conductor de equipo, y Michael Fenix ha resultado ser eso que necesitan.
0: No, lo hace bien, lo hace bien. Te digo, no ha hecho maravillas. Si le rascas a sus números, no vas a encontrar nada espectacular, pero está compitiendo. Compitiendo muy bien, está reduciendo el número de errores, ejecuta bien, se deshace rápido de la pelota, tiene muy buen brazo. Entonces es un chavo muy interesante. Honestamente, un chavo súper interesante. Y pues te repito, la magia de tener quarterback. Cuando de pronto llega el quarterback, mágicamente, todo ocurre muy bien. Y ahí tienes en Atlanta. Agrégale la línea ofensiva, es muy competitiva. De los jugadores que tiene, un Chris Lindstrom, un Jake Matthews, son cuates ya con muchos años de vuelo, pero muy confiables. Entonces, te repito, tú pones hoy Atlanta contra Dallas, contra Filadelfia, contra Detroit, contra Green Bay, y aguas, Atlanta anda dejándolos en el camino. Es un equipo interesante y puede llegar más lejos de lo que estamos imaginándonos.
1: Quique, una última antes de ir a la pausa. Decía en la introducción el señor Arturo Benavides que a él no le gustaba la mecánica de lanzar de los corebacks zurdos. Y es probablemente porque toda la vida hemos visto a corebacks derechos. Son contados los mariscales de campo que lanzan con su brazo izquierdo. Y eso además, Quique, de todo lo que nos has platicado en estos 5 años de Super Touch, cambia todo lo que engloba el juego. Siempre nos has dicho que el más importante es el tackle izquierdo porque cubre el lado ciego del quarterback. Pues acá es el lado derecho, el tackle derecho, ¿no? Porque es la espalda del mariscal de campo. La mecánica cambia, la línea cambia. ¿Tú qué piensas de los quarterbacks zurdos? Hay dos en la liga y los dos los tiene Atlanta.
0: No, pues mira, sí es un fenómeno. Yo empecé a ver el fútbol americano y desde mi primera generación de quarterbacks me tocó un zurdo. Yo todavía vi a Ken Stabler y era bastante bueno. Pues mira, yo no tengo nada contra ellos. Al contrario, me gustan. Me tocó toda la época de Boomer Esiason. Fui al Super Bowl de Boomer Esiason. Un quarterback fantástico. Y pues mira, se dan pocos, pero son interesantes. Que Atlanta tenga los únicos dos sí es de llamar la atención. Suena muy fácil, ¿no? El tackle derecho, el tackle izquierdo que se mueve ahora al lado derecho, no es tan sencillo, ¿eh? No es así de fácil. Bien lo dices, digamos que es un modelo diferente, pero bueno, está funcionando y muy bien, y yo creo que Atlanta ya tiene decidido que toda la apuesta es Michael Penix, es todo con este chavo. Tua va a ser claramente el suplente, si solo ocurre algo malo. El tema con Michael Penix es la salud, es increíble la cantidad de lesiones que carga. Algún día enlístalas y cuéntaselas al público. Desde que llegó al college hasta ahora, no hay un quarterback en Estados Unidos con más lesiones, y lesiones de alta gravedad, no cualquier tipo de lesiones. Pero bueno, pues sano, ve que bien compite. Sano es muy interesante, y Atlanta pues está dándole frescura a la NFL, porque además es uniforme negro, ver a Bijan Robinson, que es todo un deleite. Y te digo, deja que llega James Pierce, su rusher, que está suspendido, y también a la defensa van a tener armas muy interesantes. Si Michael Penix se estabiliza y se convierte en un quarterback, ¿qué te gusta? De 3,500 yardas al año, unos 25, 30 pases de touchdown, que no lance más de 10 intercepciones. Y todo lo que tiene, este equipo es gana la división, es de playoff y es muy guerroso, ¿eh? No creo que sea mejor que los Rams, mejor que Seattle, pero es muy, ese equipo de playoff y va a dar mucha guerra, no tengas duda.
2: Michael Penix tiene los dos ligamentos rotos, dos veces la de la derecha, una de la izquierda, se tronó el hombro de lanzar y también se tronó la clavícula de ese mismo hombro. Es decir, dentro de algunas de sus lesiones, las más delicadas son esas, pues sí, ahí van los Falcons. No, es que no por nada los Falcons los seccionaron en el pick 8 global.
1: Este es el Atlanta que tú esperas ver, Arturo.
2: Es el Atlanta, sí, es claro, es un Atlanta que...
1: Y ese Atlanta lo ves en playoffs. Drake
2: London, ojo, que si... Yo sé que ya son 5 años de Kyle Pitts, pero si llegan a destapar un poquito a Kyle Pitts en esta ofensiva, empieza a generar, yo veo hasta Atlanta en playoffs. A mí la defensa no me parece mala, ¿eh? A mí Diablo, Kike, a mí Jesse Bates me parecen jugadores excepcionales.
0: Mira, Jesse Bates fue primera de draft. Divine Diablo es un cuate que lleva varios equipos, pero es uno de esos cuates rentables. O sea, no es Fred Warner de los 49ers, pero es un cuate que hace la chamba y que te cumple. Está bien, es un buen linebacker. Lástima que se le lesionó Jalen Walker, que fue el otro rusher de inicio de temporada. Ese sí lo perdieron por todo el año. Pero con el regreso de James Pierce y lo que ahí hay, hay un corner bueno también, recuérdame su nombre. Hay uno interesante en Atlanta. Se me va, pero ha sido de esos corners que reclutas primera de draft muy alto, y pues es un equipo competitivo, y a mí también me gusta Kevin Stefanski. Siento que es un coach que va a dar un brinco grande, importante, muy pronto.
2: Es un tipo que ha ganado 2 veces coach del año en la NFL, así que no es cosa menor lo que están haciendo los Falcons. Pero bueno, Joana, vamos a la pausa porque hay una noticia del día de hoy que ha sacudido al menos Filadelfia.
1: Bueno, ya platicaremos de la noticia del día. Antes saludamos a Caliente.mx.
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1: Momento de hacer un corte comercial. Ya regresamos, no se despegue.
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0: Estamos de regreso, señor Arturo Benavides.
1: Pues la noticia del día, señor Enrique Garay, vaya que sacude, porque apenas hace unos días los Philadelphia Eagles habían listado que no iba a jugar Lane Johnson, probablemente su mejor liniero, y hoy Lane Johnson anuncia, después de 4 semanas y 3 juegos en la temporada, que se retira de la NFL después de casi 14 temporadas, 6 veces nombrado a Pro Bowl, 2 veces siendo All Pro, es decir, el mejor de su posición de toda la liga, parte de esta línea ofensiva con Jason Kelce, que llevó a ganar todo lo que ganó, los últimos 2 trofeos, los últimos 2 Super Bowls a estas Águilas de Filadelfia. Hoy dice que no va más, que él se está enfocando en su parte personal, en su parte mental, y que si no está al 100%, prefiere mejor dejar de lado, y anuncia que el día de hoy se retira de la NFL. Lane Johnson, señor Enrique Garay, probablemente, o muy seguramente, un futuro Salón de la Fama.
2: Sí, muy seguramente. ¡Qué noticia, eh! ¡Qué noticia! Mira, yo estoy seguro que la gente que nos escucha conoce de fútbol americano. Mucho, poco, regular, pero conoce. Imagínense, amigos, este juego, y este cuate, Lane Johnson, se dedica a cubrir a su quarterback. Imagínate que juega 17 partidos, y en 17 partidos se enfrenta a Micah Parsons, a Kayvon Thibodeau, a Myles Garrett, a los principales rushers de la NFL. Y en 17 partidos nunca permitió que atraparan a su quarterback. ¿Tienes idea el tamaño de jugador que es? Yo me acuerdo cuando le ganaron el Super Bowl a Kansas, que veía sus números, le dije, oye, es que ¿cómo puedes tener 0 sacks en una temporada? No jodas. A ver, imagínense, digo, siempre los ejemplos ayudan a entender estas historias. Hoy, Pittsburgh, como equipo, ha permitido 13 sacks. 13 en 4 juegos, como equipo. Este cuate se aventó 17 partidos sin permitir una. Y como esa temporada lleva varias. No, es un fuera de serie. La bronca es que son cuates ya muy golpeados, muy lastimados. Él estuvo cerca de no jugar esta temporada. Y mira, concluyo con esto. Lo que está haciendo, que seguramente le duele mucho, también hay que decirlo, es lo más doloroso para el equipo. Porque Filadelfia planteó su temporada diciendo, de tackle derecho tengo a Lane Johnson. Y en la semana 5 resulta que no lo tiene y que se retira. Híjole, le estás generando al equipo un hoyo tremendo. Me queda claro que no es malintencionado lo que tú quieras, pero es el peor escenario para un equipo. O sea, no te me retires. Si te lesionas, pues yo confío en que vuelvas, no sé. Pero así que te retires, wow, qué noticia. Un fuera de serie, ¿eh? Y como dijo el Arthur, sin duda, Salón de la Fama. No hay la menor duda al respecto.
1: Se acabó la línea ofensiva histórica de estas Águilas de Filadelfia. Ya se había retirado Jason Kelce. Ahora Lane Johnson, Landon Dickerson está en reserva y lesionados. Después de un juego terrorífico de las Águilas el fin de semana pasado, lo del domingo, Quique, es increíble. No solamente porque te remontan 14 puntos sin respuesta, es decir, ganaba por 8 cómodamente al arranque del último, faltando 5 minutos, ganaba por doble dígito para acabar pronto Filadelfia, le remontaron ese juego, pero no sé si tanto echarle leña a la defensiva o a Jalen Hurts, 93 yardas por aire. Un quarterback de la NFL, 93 yardas por aire, en un juego completo, en un juego cerrado, porque no es como que, bueno, es que finalmente estuvo el juego muy abierto, ¿no? Corrimos. Ayer Atlanta corrió, y Michael Penix, de todos modos, lanzó para 223, en un juego donde se estableció la carrera. 93 yardas. Hay equipos que tienen más yardas de castigo que lo que hizo... para terminar pronto, anoche Villan Robinson corrió 145, ya no platicamos lo que hizo CeeDee Lamb o lo que hicieron los demás.
2: Mira, yo siento, Arthur, que el tema con Filadelfia es que se está descomponiendo ese equipo, ¿eh? Es el equipo completo, porque la ofensiva pues tiene algunos argumentos donde más o menos puedes medio digo, creo que no hay como disculpar a Jalen Hurts, pero bueno, más o menos que se fue Jay Brown, que está lesionado Saquon Barkley, pero la defensa se está desplomando. Filadelfia acaba de invertir $64 millones en Jalen Carter y Jordan Davis, y los dos están jugando mediocre. O sea, este equipo se está cayendo, y se está cayendo gacho, ¿eh?
0: Oye, Quique, y aprovechando que estamos tocando temas del día, otro es la casi confirmada baja de Lamar Jackson para esta semana por una lesión en el tobillo.
2: Sí, la ausencia de Lamar Jackson está casi confirmada. Pues mira, el tema es que lo lastimaron y no fue una jugada incluso en la que él haya hecho unos excesos acostumbrados. Simplemente lo capturan en el pocket y bajan. Pues mira, es muy doloroso porque cada que entra, creo que todavía está en Huntley el sí. Suplente de... Sí, la verdad es que cuando entra, Dios mío, mejor cámbiale de canal.
0: Aunque ¿sabes qué, Quique? Algo que no veo mal de Baltimore es que Tyler Huntley es un Lamar Jackson región 4. Es el mismo estilo de juego.
1: Casi 8.
0: Pero es lo mismo. A ver, es como Atlanta.
1: Oye.
0: Tienes un zurdo de titular. El tackle derecho es el que protege el lado ciego. El suplente es zurdo.
1: Pero se lesionó Lamar y desapareció la ofensiva de Baltimore, ¿no? Y sigues teniendo Safe Flowers, y sigues teniendo Mark Andrews, y sigues teniendo Derrick Henry. No, es porque Lamar lo dejó ganado ese juego, pero terminan ganando solamente por 6. Terminan ganando por 6 contra Tennessee.
2: ¿Sabes dónde empieza el problema que trae Baltimore? En la línea ofensiva. Ayer hablábamos de eso. Cuando te metes a esos datos, encuentras que ahí está el camino al tesoro. Por ahí se llega al éxito. Y la línea ofensiva se le viene cayendo a Baltimore. El año pasado yo no sé cómo le hicieron. Bueno, fue un año malo para Baltimore. Pero el año pasado Baltimore renovó 3 titulares de línea ofensiva. No está fácil. Este año se le está descomponiendo más. Y por ahí empieza el problema. Se te descompone la línea. Le empiezan a pegar al quarterback. Luego lesiona al quarterback, luego no hay juego terrestre. Una vez es el castillo de dominós. Quitas una ficha y se van todas en cascada.
0: Ahí es entonces lo del suplente. A Tyler Huntley, Quique, ¿no le das ni el beneficio de la duda como titular para semana 5?
2: Pues mira, ya lleva algunos años. Es un cuate que debiera operar bien. Pero digo, lo que le hemos visto en los años que lo hemos visto, la neta, no pasa nada con él. Ojalá, como tú dices, de alguna forma juega lo mismo. Y habría la expectativa de que haga algo respetable. Pero ya lleva varios años y no ha tenido ni siquiera un instante que valga la pena.
0: Semana 5 visita Atlanta, el Atlanta del que hablamos hace un momento,
1: ¿no? En prime time, tercer juego consecutivo de Atlanta en horario estelar. Este será domingo por la noche. Va a ser un partido complejo para Baltimore, con o sin Lamar. Y ya veremos qué sucede con este juego. Sale favorito Atlanta -3.5 al día de hoy. Algo impensable hace 2 semanas.
0: Cuando empezó 0-2 Atlanta.
1: Algo impensable hace 2 semanas que te dijera Atlanta, por más que vaya a ser local en domingo por la noche. Todo el mundo estaba pensando que era la peor decisión de la NFL poner 3 juegos consecutivos de Atlanta en prime time. Algo saben. Algo verdaderamente saben. El talento no se esconde. Naturalmente va a salir y va a salir a borbotones. Y si algo tiene Atlanta, tiene talento. Y si algo tiene hoy, ahí está el caso de Carolina. Bryce Young tiene talento, el muchacho. O sea, no es curiosidad ser una primera selección global de un draft. Y hoy volteamos a ver. No sé cuánto vaya a tardar, pero Cam Ward por ahí terminará. Tal vez tarda 4 años como tardó Bryce Young, ¿no? O sea, Bryce Young es su cuarta temporada. La primera temporada fue de CJ Stroud y todos dijimos, no, se equivocó Carolina porque era CJ Stroud. CJ Stroud se metió a playoffs en su primer año y Bryce Young le costó. Hoy probablemente no sé quién se atreva a decir que sigue prefiriendo a Bryce Young por encima, a CJ Stroud por encima de Bryce Young. Bueno, tal vez con Cam Ward pase lo mismo, ¿no? Pasarán algunos años y veremos si Cam Ward puede, al menos el domingo, en esta segunda mitad que platicamos, ya empezó a conectar con Carnell Tate. El talento no se esconde, el talento está ahí, el talento tarde o temprano florece. A veces tarda un poco más, evidentemente, pero el talento es el talento y hay equipos que lo tienen a borbotones. Hay otros que no tanto, pero bueno, ahí está la noticia de Lane Johnson, el día de hoy la que sacude, y lo que ya platicábamos de los Ravens que no tendrán a la mar.
0: Bueno, ahí están entonces los temas o algunos de los temas del día. 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
0: Vamos a hacer un corte comercial y ya regresamos, entonces.
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0: Bien, estamos de regreso. Saludos, Arthur, a toda la gente. Saludos a nuestro amigo René Pérez, fotógrafo aquí en la ciudad de Guadalajara, fotógrafo deportivo. En la mañana, en un evento, Quique, coincidí con este colega de medios de comunicación y me decía, ¿qué le pasa a mis Bengals? Empezaron, Quique, 2-0, igual que el año pasado, y van 2-2. Años pasados decíamos, no, pues es que pobre Joe Burrow, no tiene línea ofensiva, no tiene defensa, le hacen 40 puntos, así como va a competir. Me parece, Quique, que al menos estas dos últimas derrotas de Cincinnati le podemos cargar más la mano a Joe Burrow de lo que lo hacíamos antes, ¿no? Tiene una línea ofensiva, no es la mejor, pero es respetable. Tiene grandes playmakers. Quizás en este último partido, diríamos, en un rato se quedó sin T. Higgins y sin Ja'Marr Chase. Después volvió T. Higgins al juego y tuvo estadísticamente un partidazo. Pero no sé si le podemos achacar un poquito este 2-0 en el inicio y 0-2 en las últimas dos semanas, Quique, a Joe Burrow.
1: Yo estoy contigo. Sí, hay que achacárselo. Porque mira, si ves esos números, dices, oye, pues no ha jugado mal. El domingo pasado, si no me falla la memoria, superó las 400 yardas. Dices, oye, son buenos números. Pues sí, pero tienes que tener buen manejo del partido y ganar el partido, que es a final de... Por eso siempre la frase, ganar es ganar. Oye, es que no me gustó, a ver, ganó, punto. De eso se trata la historia, hay que ganar. Y Joe Burrow no está ganando los juegos, por el contrario. Él está cometiendo errores. O cuando menos no está haciendo la jugada importante en el momento decisivo del partido. La semana pasada iba muy bien por el touchdown de la victoria, llegó un cuarto down, completó un pase de 8 yardas, 9, y necesitaba 10, y se acabó la historia. Entonces, pues, al final de cuentas, el manejo de juego es la clave, hay que ganar el partido, y Joe Burrow no los está ganando. Podríamos decir que le lesionaron a Ja'Marr Chase, pues sí es cierto, una lesión muy gandalla, por cierto. Cuando llevo golpes así en la NFL, me indigna porque veo jugadores que van a lastimar y eso, siento que eso no debería ocurrir. Claramente van a lastimar a Ja'Marr Chase y le meten una conmoción de miedo, de miedo. Pero bueno, te digo, podríamos disculparlo por ahí, pero no, estoy contigo. Joe Burrow, para los años que tiene y para lo muy vivido que está, tiene que ganar esos juegos y no lo está haciendo. Él está fallando. Esa es su chamba principal.
0: Ahora pareciera ser, Arthur, que la defensa no es tan mala como no, años
2: sí.
0: pasados.
2: No, sí, sí es mala.
0: ¿Igual, o sea, de mala que el año pasado?
2: No sé si igual de mala, pero hay que verla. O sea, no nos podemos engañar con los 6 que le hizo Houston. Tampa le metió 27 en semana 1. Tampa fue un tiroteo y Tampa termina ganándolo y de muy buena manera. Con Pittsburgh. Pittsburgh, con todo lo que se ha hecho el señor Garay, Pittsburgh le hizo 30, ¿no? Y Jacksonville le hace 22, tal vez un número más decente, pero de todos modos te quedas corto otra vez, ¿no? Hoy la defensa de Bengals es de las 10 peores, ¿no? O sea, está en la bolsita de abajo. Y ofensivamente está bien, pero sí, o sea, achacarle por qué perdió Bengals el domingo con Jacksonville, porque le interceptan dos veces a Joe Burrow. Una se convierte en touchdown en 7 puntos y otra estás en zona roja que dejaste escapar puntos en juegos de una posesión, en juegos complejos, en juegos entre dos que creemos que van a estar en postemporada porque el juego tuvo esos tintes desde el inicio hasta el cierre, pues esos pecados terminan inclinando la balanza. Es una diferencia de 5 puntos. Si me dices que los 7 de Jacksonville se los quitas y la intercepción de zona roja son 3 más, entonces son 20 para Bengals, 15 para Jacksonville o 16, y ahí está la diferencia, el volado. Sí terminan siendo, al menos con Jacksonville, las dos intercepciones. Con Pittsburgh creo que hubo otras cuestiones raras, Quique, que terminaron llevando la victoria. Aparte de un Aaron Rodgers que volvió a esos momentos que no le habíamos visto y que no sé si le volvamos a ver en ese tipo de juegos, ¿no?
0: Y que esas intercepciones son evitables, ¿no? Las de Burrow.
2: Y otra vez, es un juego divisional con todo lo que esto implica. Tenemos que empezar a entender ya, pero taladrarlo en la cabeza, que los juegos divisionales juegan o debemos analizarlo con otros ojos. No es lo mismo. La derrota de Buffalo no es lo mismo que Buffalo pierda contra Nueva Inglaterra a que pierda, no sé, contra Detroit, por poner un ejemplo, que ya le ganó. Pero los duelos divisionales siempre van a tener un ingrediente extra que ese no lo vamos a poder evitar. Entonces, siempre hay que tener este análisis. Pero acá, en un duelo de contendientes, pues sí, Cincinnati quedó corto, pero no es que quedó corto contra un cualquiera. Quedó muy corto y muy cerca contra un equipo que también viene dando pasos hacia adelante. Volvemos al tema y conectamos con lo que hablamos antes del descanso. El talento brota. Trevor Lawrence tiene talento. No por nada fue una primera selección global. Y ya hablamos de 5 primeras selecciones, ¿no? Hablamos ya de Cam Ward, hablamos ya de Bryce Young, hablamos de Joe Burrow y estamos hablando ahora de Trevor Lawrence. El talento ahí está. Algunos tardan más, algunos tienen menos, algunos tienen más herramientas alrededor, pero bueno, finalmente fue un duelo de 2 primeras globales y el resultado fue un gran juego.
1: Totalmente de acuerdo. Y nuevamente sale uno de esos equipos nuevos que estamos como ignorando, que es Jacksonville. Jacksonville ha jugado... A mis Pats les metió una revolcada, pero completita, ¿eh? O sea, no dejó nada, les ganó todo lo que se podía ganar y les quitó hasta el orgullo. Y el de Denver, que es su única derrota, lo perdieron por 7 puntos y al final Denver lo ganó, ¿eh? O sea, estaba muy competido. Jacksonville tiene que ser hoy, si hiciéramos en este momento nuestros power rankings de la conferencia americana, ya con la derrota que tuvo Buffalo, híjole, yo creo que entre Denver, entre Jacksonville, entre esos dos y Kansas City, se estarían peleando el número uno en la americana, ¿eh? Jacksonville está en esa conversación porque solo tiene una derrota. Si hoy juegan Jacksonville, Kansas City, no te digo que gane Kansas, pero tomo lo, seguramente Kansas City daría puntos, yo tomo los puntos y agarro Jacksonville. Es un equipo que está peleando muy bien, ves su defensa. Contra la carrera son buenísimos, buenísimos. Y una defensa que le cierra la carrera al rival está cerrando una puerta importantísima para ganar. Jacksonville tiene muchas armas. Y un quarterback que ya tiene años, que ya tiene vuelos y que tiene talento. Entonces, ese equipo, misma historia que Atlanta. Si se mete a playoff, incluso por arriba de Atlanta, porque Lawrence no tiene las lesiones de Phoenix y ya tiene años de experiencia. Si Jacksonville se mete, que como van las cosas, se va a meter, va a ser una lata del tamaño del mundo, ¿eh? No te sorprendas si vota Buffalo, si vota los Pats, si vota uno de esos. Yo hoy te digo, Jacksonville tiene equipo más completo que Buffalo y los Pats. Te lo digo de verdad.
0: Señor Enrique Garay, para ir a la pausa, los Cincinnati Bengals el año pasado empezaron 2-0. Y después de 6 partidos iban 2-4.
2: ¿Y terminaron?
0: Creo que ahora te doy el récord final de Cincinnati. La buena noticia para los Bengals, Kike, este año es que su siguiente partido es en Miami, luego tienen bye y luego viene un juego divisional con Cuervos.
2: Terminaron 5-12 el año pasado. 5-12. Después de empezar con 2 victorias volvieron a ganar 3 juegos en el año.
0: Debería este año y las próximas semanas, Kike, ser mucho mejores, ¿no?
1: Es que el año pasado fue cuando se lesionó Burrow, y sin Burrow empezaron a perderlos todos. Entonces hoy Burrow queremos pensar, esperar, que va a competir toda la temporada. Pues mira, lo que tú dices yo no lo había considerado, el calendario digamos que se acomoda, tienen que ganarle a Miami. Miami va peleando con todo por la primera selección de draft, entonces yo pensaría que le van a ganar a Miami. La semana de descanso les cae perfecta, y vamos a ver si Joe Burrow regresa a los niveles acostumbrados. Esta liga es muy competida, ¿eh? Muy competida. Y de repente piensas que con el nombre ganas. Y no, ¿eh? Joe Burrow no está jugando mal, pero no está jugando como debería jugar y como ha jugado. El Joe Burrow de hace 2 años, que se aventó ese par de brutales juegos contra Lamar Jackson, yo no lo estoy viendo.
2: Lo pongo sobre la mesa. Ya aprendimos hasta el cansancio. Cuando hay 4 equipos favoritos por 7 u 8 puntos, uno pierde. Ya, seguro, ¿no? O sea, es la estadística. Esta semana, ¿quién va a perder, señor Garay? Dallas el jueves en casa con Tampa Bay. ¿Va a perder Jacksonville en casa con Filadelfia? ¿Va a perder Bengals visitando a Miami? ¿O va a perder Houston visitando a Tennessee en duelo de equipos que no han ganado?
0: Hay 4 equipos de menos 7, Quique. Te lo dejamos votando, lo piensas y lo platicamos después del corte. ¿Te late?
1: Sí, señor.
0: Momento de ir a la pausa, ya volvemos.
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0: Estamos de regreso, señor Enrique Garay. Artur, repítenos los cuatro equipos que tienen un touchdown de favoritismo para el Caliente.mx. A ver, ¿quién va a perder? El Money Line, no la línea. Va a perder el juego.
2: Y tú explicas el modelo. Dallas es favorito para este jueves contra Tampa Bay. Jacksonville es favorito para el domingo en casa contra Filadelfia. Cincinnati es favorito visitando a Miami. Y Houston es favorito visitando Tennessee.
0: El histórico Quique nos dice que en semanas de cuatro favoritos de siete, solo ganan tres. No digo cubrir, ganar el partido, el Money Line. La historia nos dice que uno de estos cuatro tendría estadísticamente que perder el juego. ¿A quién le ves más dudas de los cuatro menos siete que tenemos esta semana?
1: ¿Cuál fue el juego de Filadelfia?
2: Filadelfia visita Jacksonville. Visita en Londres.
0: Es campo neutral.
2: Es campo neutral.
1: Este juego es... ¿Este entra en la categoría que estamos hablando?
0: Sí, es de los menos siete.
2: Sí, porque Jacksonville sale favorito menos siete contra este Filadelfia.
1: Imagínate cómo anda Filadelfia, que ya recibe 7 puntos. ¡Puta! Yo iba a decir una grosería. ¡Qué mal anda! ¡No manches! Pero mira, perdón.
0: Podría ser ese, ¿no, Kike? A ver, Filadelfia, si nos forzamos a buscar una sorpresa, es viaje.
2: El tema es Saquon, ¿no? Saquon y Davante Smith.
1: Saquon Barkley, con la lesión que tuvo, yo no creo que juegue. Los temas musculares te quitan semanas, si no una. Yo no creo que juegue Saquon Barkley este partido. Y Devonta Smith, sin Devonta Smith se están descomponiendo gacho. Y
2: ahora sin Lane Johnson retirado.
1: Y ahora sin Lane Johnson, no. O sea, yo no creo que... Mira, te compro que la línea la pueda perder Jacksonville. El partido no, perdón. No veo cómo. Simplemente no veo cómo.
2: Yo que los ojos tendría que apuntar a Tennessee en casa contra Houston, por como se ha visto, ¿no? O sea, es decir, un local que sale tan desfavorecido... con un Cam Ward que...
0: Tennessee de visitante menos 7.
2: No, Tennessee en casa menos... O sea, Tennessee en casa. Es Houston menos 7. Houston sale favorito. Houston 0-4. Houston...
0: O sea, un 0-4. Quique nos lo pone caliente menos 7.
1: ¡Wow!
2: Que Tennessee pueda ganar ese juego. Digo, sí, es la peor ofensiva, pero... La segunda mitad del juego, otra vez, era Baltimore ya sin Lamar... Pero Cam Ward empezó a tener estos destellos, sobre todo con Carnell Tate. Y ahí me parece que puede empezar a despertar estos Titans.
1: Puede ser. Mira, así por eliminación es el que agarro. Tenemos que tomar uno, es este. Porque Houston es un equipo que está perdiendo la brújula. O sea, es un poco la historia de Joe Burrow. O sea, no está jugando mal Houston como equipo, pero no está ganando los partidos. Si tú lo analizas numéricamente, dices, oye, Houston está bien, y los números de CJ Stroud y las capturas de Will Anderson, pero no ganan los juegos. Hay que ganar el juego. Y mira, este juego sonaría muy cómodo a ganar el primero, pero a lo mejor se relajan. Yo creo que este es el de la sorpresa.
0: Por ahí podría ir la sorpresa.
2: La defensa de Titans no es tan mala. Su ofensiva es la peor. La ofensiva es la peor de la NFL junto con Miami. Pero la defensiva de Houston le han hecho un montón de puntos. Me parece que... Edna, puede ser por ahí. Pero Titans más 14...
0: En el superteaser
2: clavado. A mí dámelo, pero ya ahorita.
1: Estoy de acuerdo.
0: Esa es otra estadística aquí, que el 75-80% de los underdogs, los no favoritos, si les suma 7, ganan la línea. Entonces, eso, me parece que para el super teaser de esta semana, hay que buscar 4 o 5 underdogs que con 7 puntitos más puedan cubrir su línea.
1: ¿Cómo nos fue con el super teaser?
0: Nomás perdimos uno, Kike, y yo lo propuse, mala mía. Creí mucho en la defensa de Houston. Me fui con las bajas, estaban altísimas, quedaban como en 60 puntos. No, pues se hicieron muchos más de los que estaba la línea, pero de ahí en más los demás se cobraron, entonces...
2: Ya nos vamos acercando.
0: Ahí va levantando el super teaser.
2: Ayer estuvo bien.
1: Ayer estuvo arrollador. Pero yo tuve un fin de semana bueno, ¿eh? Yo puse 4 picks, gané 3. De hecho, perdí el over de Cincinnati-Jacksonville. Ese es el que pierdo. Porque puse Rams, gané. Puse over de Carolina-Detroit, gané. Déjame acordar que fue el tercero que gané. De los 4 picks, gané 3. Me falló ese over nada más de Jacksonville, y luego y en las proposiciones también salieron varias, puse James Cook over, lo gané, DJ Moore lo perdí, pero porque salió tocado, no acabó el partido, pero en fin, pues hay que darle al público triunfos, porque es para lo que estamos aquí, eso demostró personalidad, solo faltó el pick, aquí no funciona.
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0: Señor Enrique Garay, nos escuchamos el día de mañana.
1: Y con mucho gusto, un abrazo para todos.
0: Señor Arturo Benavides, aquí nos escuchamos
2: mañana. Abrazo para todos, hasta mañana.
0: Que tenga buena tarde, gracias por el favor de su atención. La cita es mañana, 3 de la tarde, en el Super Touch. Gracias, adiós.
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2: el gobierno federal abrirá 12.750 consultorios gratuitos del Servicio Universal de Salud. Detienen en Jalisco a El Tanque, presunto líder regional del cártel Jalisco Nueva Generación. Cofepris alertó por lotes falsificados de Aderogil, Darzalex y Simponi. Esto y más en las noticias de hoy.
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2: Bienvenidos al resumen de noticias de Radio Resultados. Hoy es martes 6 de octubre y ya estamos listos con la información. A los Reyes y Alejandro Osorio, quédese con nosotros porque iniciamos.
1: Conferencia de prensa, Claudia Sheinbaum Pardo.
3: Este martes, en su conferencia matutina, la presidenta Claudia Sheinbaum informó que se crearán 12.750 consultorios del Servicio Universal de Salud de Atención Primaria Gratuita en las 24 entidades donde opera IMSS Bienestar. La adecuación será realizada por comités vecinales y su apertura iniciará de forma gradual en enero de 2027.
4: El objetivo es 12.000 consultorios en 24 entidades de la República. Se trata de, si no hay una enfermedad grave, poder acudir directamente al consultorio. Aquí se le va a atender de manera gratuita y va a tener sus propios medicamentos. Si el médico o médica que está atendiendo aquí se da cuenta que hay una situación mayor, pues entonces lo canaliza. ¿En qué lugares va a estar? Casas de salud de los municipios que están abandonadas, espacios

0: apertura poco a poco de los 12.000 consultorios en las 24 entidades de la República.
1: La secretaria del Bienestar, Leticia Ramírez Amaya, informó que el programa Salud Casa por Casa ha realizado más de 27 millones de consultas gratuitas a domicilio. Detalló que se han visitado más de 10 millones de hogares de adultos mayores y personas con discapacidad como parte de la atención directa del gobierno federal.
2: Hoy podemos informar.

0: Segundo, si causó, contribuyó al fallecimiento de los recién nacidos en la unidad de cuidados intensivos. Y tercero, si hubo fallas que se pudieron evitar. Una adicional es el origen de estas fallas. Sí, quiero decir, el IMSS en esto no interviene en las conclusiones ni puede modificarlas. Nos ha apoyado mucho personal de diferentes instituciones a estos propósitos. Y también decir que todos los microorganismos identificados serán analizados por el INDRE, por el Instituto de Diagnóstico y Referencia Epidemiológica, para saber de dónde vinieron los brotes y determinar la relación con casos identificados.
1: Sheinbaum informó que México mantiene comunicación con el Comando Norte y la Guardia Costera de Estados Unidos luego del reporte de disparos. Dijo que se busca evitar malos entendidos y que volverán los operativos espejo con vigilancia de cada país en su territorio.
2: Comando Norte tiene en relación la Secretaría de la Defensa Nacional, la Secretaría de Marina, y con la Guardia Costera, obviamente, la Secretaría de Marina. Entonces hay comunicación y lo que se decidió es hacer los operativos espejo, que es algo que ya se había pactado previamente, ya se realizó uno y se está realizando otro para evitar pues cualquier situación de una mala interpretación, vamos a ponerlo así. Nosotros queremos tener una buena relación con Estados Unidos en el marco de nuestra soberanía, de nuestra integridad territorial, de la confianza mutua y de la coordinación sin subordinación, que son los cuatro ejes de coordinación en materia de seguridad que se han definido en el Gabinete de Seguridad del Gobierno de México, de acuerdo con nuestra Constitución y nuestras leyes. Entonces, que hay operativos espejo, está bien, cada quien en su territorio.

0: territorio. Y lo que buscamos siempre es que no haya malos entendidos.
1: Nacional. La COFEPRIS emitió una alerta sanitaria por la detección de medicamentos adulterados y falsificados comercializados en México. La autoridad pidió no comprar ni utilizar los lotes CMXA036 y CMXA037 de Aderogil al presentar irregularidades que impiden garantizar su calidad y eficacia. También fueron identificados como falsificados el lote GGH2227 de Darzalex y el lote C01H201KE de Simponi. COFEPRIS recomendó revisar los empaques, números de lote y fechas de caducidad, además de adquirir medicamentos únicamente con proveedores autorizados. Si se detecta alguno de estos productos, pidió evitar su uso y reportarlo inmediatamente a las autoridades sanitarias. La Consejería Jurídica del Ejecutivo tiene listo un proyecto de reforma al Poder Judicial de la Federación que plantea adelantar a abril el inicio del proceso para elegir jueces y magistrados. La propuesta también busca que la consulta de revocación de mandato se realice el primer domingo de junio del cuarto año de gobierno, coincidiendo con elecciones federales o locales. Además, reduciría las facultades financieras del órgano de administración judicial y daría mayor autonomía presupuestaria a la Suprema Corte, al Tribunal Electoral y al Tribunal de Disciplina Judicial. El proyecto también permitiría a la Corte resolver controversias entre los distintos órganos del Poder Judicial. La secretaria de Gobierno, Rosa Isela Rodríguez, informó que el gobierno federal recopila información sobre la asistencia del embajador de Estados Unidos en México, Ronald Johnson, a un acto encabezado por el gobernador de Querétaro, Mauricio Curi. El diplomático participó en la colocación de la primera piedra de una academia internacional para capacitación contra la delincuencia organizada. Rodríguez pidió prudencia y señaló que se realizan las consultas correspondientes para determinar qué ocurrió y si existe alguna responsabilidad. La funcionaria adelantó que una vez reunidos todos los elementos, el gobierno de México dará a conocer públicamente su valoración del caso.
2: Ciudad de México.
3: La jefa de gobierno, Clara Brugada, encabezó la firma del Código de Ética, Honestidad y Cero Corrupción, que establece 10 principios para los servidores públicos de la Ciudad de México. El documento promueve austeridad, transparencia, rendición de cuentas y atención directa a la ciudadanía. Brugada advirtió que no se tolerarán sobornos, moches, influyentismo, nepotismo ni conflictos de interés y aseguró que quienes traicionen la confianza pública deberán enfrentar consecuencias. Además, instruyó a la Contraloría Capitalina para que todos los funcionarios de confianza firmen el código y se informe periódicamente sobre servidores públicos sancionados.
2: Estados.
1: Autoridades federales detuvieron en Zapopan, Jalisco, a Iván N., alias El Tanque, identificado como presunto líder regional de una célula del Cártel Jalisco Nueva Generación, con presencia en Veracruz, Oaxaca, Tabasco y Puebla. De acuerdo con el Gabinete de Seguridad, el detenido está relacionado con delitos como homicidio, lavado de dinero, robo de hidrocarburo, tráfico de drogas y armas. También se le vincula con el ataque a un helicóptero de la Fuerza Aérea Mexicana ocurrido en 2015 en Villa Purificación, Jalisco, el cual dejó 9 militares fallecidos. Durante su captura fueron asegurados un arma, droga y un vehículo. Iván N. quedó a disposición del Ministerio Público. Un juez sentenció a 29 años de prisión a Luis Gerardo Lara Vidrio y a Jesús Ángel Rodríguez Clemente por disparar en noviembre de 2023 contra las instalaciones de la Fiscalía General de la República en Tijuana, Baja California. Ambos fueron declarados responsables de tentativa de homicidio contra servidores públicos, portación de arma y cartuchos de uso exclusivo de las Fuerzas Armadas, además de daños en propiedad ajena. Tras el ataque huyeron, pero fueron ubicados mediante cámaras de vigilancia y detenidos por policías municipales. También deberán pagar más de 125 mil pesos por los daños causados al edificio y vehículos de la FGR. La Secretaría de la Defensa Nacional activó el plan DN-3E ante las intensas lluvias e inundaciones registradas en Durango, principalmente en la comarca lagunera. Autoridades reportaron al menos 130 incidentes relacionados con desbordamientos, derrumbes, daños en viviendas y caída de techos. Gómez Palacio, Lerdo, Mapimi y Tlahualilo se encuentran entre los municipios más afectados, con niveles de agua de hasta 1 metro con 70 centímetros. Varias familias fueron evacuadas y trasladadas a albergues temporales. Elementos de seguridad y protección civil mantienen labores de limpieza, distribución de alimentos y vigilancia a empresas ante las posibles nuevas emergencias. La Universidad Veracruzana suspendió las actividades presenciales en la región Poza Rica-Tuxpan durante los días 5, 6 y 7 de octubre debido a las condiciones meteorológicas provocadas por el Frente Frío número 1. Como medida preventiva, las clases y labores administrativas se realizan de manera virtual, mientras que los servicios médicos universitarios mantienen operaciones normales. El Servicio Meteorológico Nacional prevé lluvias intensas, fuertes rachas de viento y oleaje elevado en las costas de Veracruz. Autoridades alertaron sobre posibles inundaciones, deslaves y aumento en ríos y arroyos, por lo que pidieron a la población mantenerse atenta a los avisos oficiales.
2: Economía.
3: La inversión productiva en México aceleró durante julio y alcanzó su mayor crecimiento en 2 años, impulsada principalmente por el sector privado. De acuerdo con cifras del INEGI, la formación bruta de capital fijo aumentó 6% anual, su mejor desempeño desde julio de 2024. La inversión privada avanzó 5.9% frente al 3.9% registrado un mes antes y alcanzó su nivel más alto en 30 meses. En contraste, la inversión pública perdió dinamismo, creció 6.9% anual, muy por debajo del 17.3% reportado en junio.
2: Clima.
1: El temporal de lluvias continúa en México por la presencia del Frente Frío número 1 y varias zonas de inestabilidad. En el Golfo de México se vigila un sistema con potencial ciclónico que podría generar lluvias importantes en Tamaulipas, Veracruz y Tabasco. También se esperan precipitaciones fuertes en Guerrero, Oaxaca y Chiapas. En la Ciudad de México hay 90% de probabilidad de lluvia con máxima de 22 grados. También habrá lluvias en Guadalajara, Puebla, Querétaro y San Luis Potosí. En contraste, Mexicali, Hermosillo, Tijuana, Chihuahua y Monterrey tendrán condiciones mayormente secas.
2: Internacional.
3: La gobernadora de Nueva York, Katie Hochul, declaró emergencia en todo el estado ante un brote de sarampión que suma 108 casos en lo que va del año. Desde el 15 de julio se han registrado 92 contagios en 18 condados, mientras autoridades mantienen vigilancia por el elevado número de casos reportados en la vecina Pensilvania. La medida obliga a reportar las vacunas contra sarampión, paperas y rubéola en un plazo máximo de 72 horas. Además, enfermeras podrían solicitar pruebas ante casos sospechosos y aplicar vacunas a menores desde los 2 años. Siempre con autorización del paciente o tutor. La emergencia estará vigente hasta el 4 de noviembre. La Fiscalía Federal de Alemania detuvo a August Hanning, exdirector del Servicio Federal de Inteligencia, bajo sospecha de haber entregado información clasificada a servicios de espionaje extranjeros. Hanning, de 80 años, encabezó el BND entre 1998 y 2005. También fue arrestado un ex colaborador acusado de facilitarle documentos confidenciales. De acuerdo con la investigación, durante varios años, Hanning habría recibido cerca de 2.000 documentos internos y utilizado parte de esa información en trabajos privados de consultoría. Las autoridades no han revelado qué gobiernos o servicios extranjeros habrían recibido los datos. Las viviendas de ambos sospechosos fueron registradas.
2: Deportes.
1: La Fórmula 2 llegará por primera vez a México en 2027 y correrá en el Autódromo Hermanos Rodríguez durante el mismo fin de semana del Gran Premio de la Ciudad de México. La categoría es considerada la principal antesala de la Fórmula 1 y ha impulsado a figuras como Lewis Hamilton, Lando Norris y Sergio Pérez. Actualmente los mexicanos Rafael Villagómez y Noel León compiten en este serial y buscarán llegar como representantes locales a la carrera en nuestro país. Los organizadores destacan que la llegada de la Fórmula 2 va a fortalecer el interés por el automovilismo y permitirá acercar al público mexicano a las futuras estrellas de la máxima categoría.
3: Y con esto cerramos el resumen de noticias de Radio Resultados. 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
6: ¿Cómo están? Soy Claudia Mejía, un nuevo episodio de Ya Oíste. Esta vez yo, ahí los que me están escuchando, quiero que se pregunten, ¿hace cuánto no se desparasitan? ¿Hace cuánto no desparasitan a toda la familia, a la mascota? Creo que también es muy importante. Ahí pregúntenselo porque hoy traemos un tema sobre parásitos. Está conmigo el doctor Jesús Manuel Rodríguez Guzmán. ¿Cómo estás, doctor?
7: Hola, ¿cómo estás? Muy bien, muchas gracias.
6: Y yo quiero saber primero, antes que nada, ¿esta parte de la cisticercosis es igual que la tenia que escuchamos por ahí? ¿Qué pasa con esto?
7: De hecho, justamente eso es algo bien interesante, que es con lo que vamos a hablar. O sea, hablar de cisticercosis realmente es hablar de una fase de lo que es propiamente un microorganismo que se llama teniasis, que es un parásito. Taenia, hay dos tipos. Algo que se le llama Taenia solium y Taenia saginata. La que vamos a abordar para hablar de cisticercosis es la Taenia solium.
6: Y me remonto al cerdo, ¿no? Porque pues la misma palabra lo dice. Pero tenemos tal vez este mito muy bien arraigado de que el cerdo no bien cocido, ¡pum!, cisticercosis. ¿Es así o no es así?
7: No exactamente. De hecho, justamente es lo que vamos a abordar en este momento. Tendríamos que hablar de lo que es el ciclo, o propiamente el ciclo de la cisticercosis y el ciclo de la tenia. Y hablaríamos como tal, tendremos que tener en cuenta dos cosas. El cerdo se le conectaría como un hospedero intermediario y al humano como un hospedero propiamente definitivo. Pero ¿qué pasa realmente aquí? Si hablamos realmente de lo que es el cerdo, ¿Qué nos aportaría el cerdo? Realmente hablaríamos de esto. El humano o la cadena de transmisión o el mecanismo de transmisión se llama fecal oral. Y realmente en el humano sí ocasionaría tanto teniasis como cisticercosis. En el cerdito no ocasiona lo que es teniasis. En el cerdito solamente ocasiona lo que es la cisticercosis. En el humano, en el cuerpo humano, tendríamos este gusano. Propiamente la tenia es un gusano plano, tiene una cabeza y se caracteriza porque tiene como cuatro ventosas, es decir, cuatro como hoyitos, por así decirlo, en su cabeza. Y tiene unos ganchos que se van atando al intestino. Esto es lo que hace que realmente se fije al intestino. Pero, ¿cuál es la característica de este gusano? Este gusano es hermafrodito, se reproduce por sí mismo, tiene tanto reproductor masculino como femenino. Y es plano, y cada una de estas cositas planitas adentro alberga huevecillos. Y entonces ahí empieza el ciclo. Entonces, ¿qué pasaría con esto? Se va, ¿sabes? Una cosa interesante y que me gusta mucho. ¿Sabes cuánto mide este gusano? Mide de 2 hasta 7 metros. Okay. Y eso es muy interesante porque imagínate, en cada una de estas segmentos que se van formando, hay miles de huevos. Entonces, ¿qué pasa justo ahí? Justo ahí lo que hacemos es de que existen prácticas como pueden ser fecalismo a raíz del suelo. Esto es, hago popó, literal, en la tierra, donde ya sea que haya alimentos o incluso un mal manejo de las excretas, ¿no? Como, por ejemplo, vemos que sí hay un drenaje, pero ¿dónde desfragua esto? ¿Dónde irriga esto? Irriga a los vegetales que propiamente se consumen. Y entonces ahí es donde empieza lo interesante, porque entonces sabemos que existen animales que se le llaman de traspatio. Imagínate, las personas hacen popó, literal, ahí está la tierra, y los cerditos, ¿qué hacen? Están todo el tiempo jugando con sus naricitas, consumen esta tierra, los productos que están ahí, los niños salen a jugar, o incluso consumes propiamente algún alimento que ya ha sido irrigado con esta agua. Pero ¿qué pasa? Que en el cerdito entonces encontramos que ya propiamente en la tierra están estos huevecitos. Estos huevos propiamente la tierra no va a hacer que lleguen a la siguiente fase, que es la cisticercosis. Vamos a diferenciarlo aquí. Entonces el cerdito se lo come, esos huevitos en el cerdo sí van a ocasionar que se desarrollen hasta cisticercos, pero ahí van a quedar, no se van a formar gusanos en el cerdo. Aquí es donde viene lo interesante. El humano come la carne. ¿Y cómo sería realmente que el humano pueda realmente decir, este consumo de la carne pueda ser lo que me origine? Un alimento mal cocinado. Pero si estamos hablando de que ya el huevo, en el cerdo, se ocasiona un cisticerco, ¿cómo se puede morir? Con una buena temperatura, con una cocción. ¿Cuánto necesito cocinar la carne de puerco para que realmente no me ocasione la infección? Por 20 minutos a más de 70 grados centígrados. Esto obviamente dependerá mucho, ¿no? Y entonces yo ya me lo como y adivina qué pasaba con estos cisticercos. Estos cisticercos es como si tuvieran una capita alrededor, un montón de cosas que son proteínas. Y entonces se desnaturalizan o que se destruyen, por así decirlo, con nuestro ácido clorhídrico. Y volvemos al mismo ciclo. Ahí está el ciclo. Pero esta es la parte interesante. Porque si yo te dije de que consumimos el puerco, ya está el cisticerco. Pero eclosiona con el ácido clorhídrico. Entonces dices, bueno, pero va a formar gusanos. Y ese es un ciclo de gusanos. Entonces, ¿cómo realmente se forma el cisticerco? El cisticerco es, ya no involucro propiamente al puerco. Involucro el contacto yo directo humano, lo ingiero, pero ¿qué pasaría entonces ahí? Que estos huevitos se van a ir a través de la sangre.
6: Entonces, ahí sí somos completamente responsables, ya el cerdito no tiene nada que ver, porque no hubo un intermediario, entonces ahí sí, por completo somos responsables porque no tuvimos la higiene adecuada.
7: Correcto.
6: Porque si dices que está en la tierra de las heces, que otra persona fue e hizo ahí, entonces llega mi hijo y empieza a jugar ahí, se lleva las manos a la boca, ahí es donde hay la infección.
7: Correcto. Si yo te hablo de cisticercos, la gente no, muy poca gente sabe, por ejemplo, que los vegetales también pueden ser una fuente de, porque realmente si te hablo de cisticercos, ¿qué te viene a la cabeza? ¿Qué se le viene a la cabeza a todos? Los cerdos. Las verduras, aunque las hayas lavado bien, la garantía está desde un buen cultivo, desde que realmente tienes una buena práctica de esto, o un buen manejo de las excretas.
6: ¿Qué hacer cuando sí nos gustan mucho las fresas, y sí nos gustan mucho las ensaladas? Digo, ya hablamos de la carne de puerco, pero ¿qué sí está en nuestras manos? O sea, ¿qué tipo de medidas?
7: Si queremos consumir, a lo mejor los vegetales, no vamos a meter tanto en frutas, sino en general, todo lo que es desinfección que no sea por calor, ya sean frutas, verduras, que sean irrigadas por esto, pues sería lavado y desinfección de vegetales. ¿Qué haríamos? Pues disminuiríamos el factor de riesgo, digámoslo. ¿Cómo lo haríamos? Pues sería a lavarlo con agua potable, claramente, o sea, ya utilizar el agua que esté limpia. Y una cosa que sí vemos son diluciones con clorito, con cloro, ¿no? Que son, le llamamos diluciones de hipoclorito de sodio, que coloquialmente lo conocemos como el cloro comercial que tenemos en casa. Después de que los enjuagamos, retiramos la mayor parte de materia orgánica que a veces vemos, ¿no? Tienen tierrita y esto, lo quitamos. Y posteriormente podemos hacer estas diluciones con cloro. ¿Cuánto correspondería? Por un litro, estos incluso envases que tenemos de crema y demás que miden un litro, de agua potable, o sea, no que sea de preferencia agua potable, claramente agua purificada, le ponemos aproximadamente 2 mililitros de cloro. ¿Cuánto sería esto? Media cucharadita cafetera.
6: También me genera duda. Hay personas que después de desinfectar vuelven a enjuagar. Uh-huh. ¿Está bien o mejor no?
7: Depende. Depende de cómo me lo digas. Por ejemplo, si la práctica es, lo voy a desinfectar y luego le voy a querer quitar los residuos con agua de la llave. Pues me refiero al agua corriente, pues evidentemente no sería lo correcto. El agua de la llave, aunque esté purificada, sí tiene ciertos ciertos componentes que no lo hacen tan viable, ¿no? Uh-huh. En el contexto, por ejemplo, de que si lo voy a enjuagar, pero con agua de garrafón, con agua que a lo mejor es de filtro, de la que tenemos de la llave, de la que filtramos en casita, uh-huh, de estos purificadores, pues perfecto. Lo correcto sería, y de hecho así lo menciona la mayor parte de las etiquetas, solo escurrimos después de la desinfección sin ya meterlo. Aunque claro, tiene que ser dependiendo del producto que utilizamos.
6: Agradezco mucho que estés aquí para poder brindar esta información. Sí creo que nos quedó muy claro esta parte de la teniasis y la cisticercosis, uh-huh, que son cosas diferentes. Claro. Y que ya hablamos que el pobre cerdito solo está existiendo y no tiene la culpa. En sí o directamente, sí, claro. La higiene de manos, la higiene de tus alimentos, la cocción de tus alimentos son muy importante. Entonces, pues, gracias por quedarte hasta el final. Doctor Jesús, muchas gracias por estar aquí también.
7: Al contrario, gracias por la invitación y pues también invitarlos a que esto sea una práctica habitual, a desparasitación en casa y pues buenas prácticas higiénicas.
6: Yo soy Claudia Mejía, nos vemos en un siguiente episodio. Hasta pronto.
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buenos días, muy buenos días, casi tardes, casi noches. Una disculpita por llegar a esta hora. El periférico se puso medio intenso hace unos minutitos y no podíamos cruzar. No es en serio, no es juego, parecerá broma, parecerá meme o chiste, pero es en serio, no podía cruzar el periférico. Venía bajando por ahí por el lado de la Esmeralda y no podía hacer nada. Si es la hora pico, dije, para que se me quite. Una, andar de metiche y chismoso por aquel lado. Y dos, por mejor no haberme venido por acá, para acá desde un principio, y en vez de ir a atender los compromisos informativos. Por eso es que andamos de aquel sector. Pero pues resultó en reporte en falso y no pasó absolutamente nada, nadita. Ya cuando veníamos dije, caray. Jamás me había tocado ver tanto vehículo en el periférico y menos... No, y de los dos lados. Pues es que si uno baja y quiere meterse a mano izquierda como que en dirección a la presidencia, pues tiene los que vienen de mano derecha y los que vienen de mano izquierda. Entonces empiezan a cruzar todos y se vuelve imposible la labor de cruzarse y meterse para esa dirección. Sí, no, y como la mayoría vamos muy tarde, como su servilleta ahorita, pues todos íbamos en frío, todos iban a madre, iban de torero.

0: Tita Ultiveros, muy buenos días, compañera. ¿Cómo amaneció? ¿Cómo le fue durante la tarde-noche de ayer? ¿Cómo va la mañana? ¿Qué dijo? Este huevón ya no se levantó, ¿verdad, Violeta?
1: Dije, pues, ¿qué pasó?
0: ¿Y ahora qué? ¿Ahora cuál fue el pretexto y el motivo de por qué no vino? No, no, ahí veníamos ya.
1: Lele pancha, como los niños.
0: Lele pancha. Ay, sí, de hecho sí. Lele pancha. Lele panchita, pero lele de hambre, porque la dieta me trae bien fregado.
1: Ya sé, sí, imagino.
0: Muy, muy fregado. Mírelo, mire, ya parezco, con esta playera parezco lombriz, ¿cierto? Yo flaco, flaco, pero bien feliz, pero flaco, flaco.
1: Flaco feliz.
0: ¿Cómo le fue, Violeta? ¿Cómo está?
1: Muy bien, gracias a Dios, pues una mañana muy fresca ahora.
0: Muy rica, ¿verdad? Sí, está fresca, sí, está rica, verdad, está sí, deliciosa, está cafetera, está para un panecito de dulce provecho. Yo hasta el viernes me puedo atacar unos panecito. 20 panes de dulce.
1: Los 5 de la semana.
0: Sí, de hecho lunes sí, los 5 y en una sola sentada, Dirá usted, no, pues los dosifica en la mañana, en la tarde. No, no, que en la mañana, en la tarde, en la noche. No, todos en la mañana, vámonos. El yo-yo que le traía ganas de una vez, el cochinito cochicuí, también de una vez. Los cuernitos, véngase pues para acá. La empanada, obviamente. Sí, todos, imagínense, Violeta.
1: No, está bien.
0: Salgo redondito, redondito. Huelo a panificadora. Pasan ustedes ahí por la Independencia. Ay, ¿por qué huele a pan? Digo, por Menderrosas, pasan por Menderrosas. ¿Por qué huele a pan? ¿Desde cuándo pusieron panificadora aquí? No, pues soy yo. Adrián, de los 8 panesotes que me ataqué en un solo día. Sí. Ahí voy caminando, ¿no?
1: Ahí la lombriz va gordita.
0: Este pancita, este panzoncito.
1: Trae pancita la lombriz.
0: Sí, pero está rico el día, ¿no, Violeta Antiveros?
1: Sí. Sí, que va a estar agradable.
0: Sí, va a estar muy agradable. Sí hay posibilidades de lluvia durante el día de hoy, muy ligeras. De hecho, a las 5:30 que estaba viendo la actualización del clima, hoy sería ya el último día de lluvia que tengamos en nuestra ciudad. Ya de aquí en adelante las condiciones van a cambiar completamente, a menos que ya se haya actualizado en cuestión de una hora y media. Y ahorita le voy a dar a conocer a detalle cómo va a estar la situación climatológica, pero todo parece que las lluvias, ya les decimos besos, bye, a menos de que cambie el pronóstico.
1: Qué situación tan difícil se nos viene para el año que entra.
0: Para el año que entra, sí, porque no nos llovió como teníamos contemplado que nos lloviera. Ojalá y el meteorológico se equivoque, como usualmente se equivoca.
1: Ay, Diosito,
0: que anden de mentirosos, que cambie, no sé, algo, que haya algo diferente y que para la segunda semana de octubre, ya entrada la quincenita, pues se nos venga la lluvia otra vez. Que al menos todo octubre sea lluvioso, ya para noviembre, si quieren, ya pues le paramos poquito. No, no quisiéramos que todo noviembre también siguiera lloviendo, porque nos hace mucha falta el agua. La verdad, sí necesitamos mucho de líquido vital puro. Este año no fue tan favorable, pero bueno, ahorita en unos minutos más les voy a estar platicando la situación climatológica. También, dentro del todo el contexto, Violetito Antiveros, el tema internacional, nacional, las notas de carácter político que durante la tarde-noche de ayer, vaya que estuvo bastante bueno el chisme y el mitote, ahora en el sentido de que el hermano de Andrés Manuel López Labrador salió a la luz pública, el güey, les iba a decir, pero la neta es que sí, el güey de Pío salió a la luz pública, hermano de Andrés Manuel López Obrador, porque ya se registró para ser diputado federal el señorcito. Hágame el favor, ya se registró para ser diputado federal.
1: Si mi hermano lo logró.
0: ¿Por qué yo no? Es más, si el güey de mi sobrino también se puso como diputado federal, pues ¿por qué yo no? Véngase para acá, aquí que se vaya toda la familia de diputados federales. Reuniones familiares los domingos, ¿para qué? Si nos vemos en la Cámara de San Lázaro todos los días, pues allá nos reunimos, hombre. Al cabo va a estar toda la familia ahí. Vaya usted a saber quién más de los López Obrador se van a estar registrando. Pero ahorita, hermano de Andrés Manuel López Obrador, cabecita de cotonete ya muy fregado, y el hijo inútil parásito de la política, Andy, pues ya están registrados por Morena para ser diputados federales. También junto con ello, pues ayer entre lágrimas despedimos al más grande de la historia. Cómo me dolió el corazoncito ayer de estar viéndolo jugar y siendo su último bueno, partido con la selección de Argentina, Lionel Messi, el The GOAT,
1: pues es que
0: el dios del
1: entiéndanlo
0: fútbol.
1: Entiéndanlo también, ¿eh? Ya está mayorcito.
0: No, pero pues nosotros no quisiéramos que dejara de jugar. Al menos yo no quisiera dejarlo de verlo jugar. Bueno, no como tal, en Argentina ya no va a volver a aparecer.

0: Ayer fue el despedida
1: De Cerezos
0: del
1: Valls.
0: albiceleste, ya de su nación, dice, ya este fue el último juego. A mí me hubiera gustado que se hubiera despedido en el Mundial. Lo perdió, obviamente, contra España, pero me hubiera gustado que se hubiera despedido ahí. No fue de esta manera. El partido que tuvo ayer, partido amistoso la selección argentina, fue para despedir a uno de los más grandes, si no a mi gusto, el más grande del fútbol hasta actualmente la historia del fútbol. Lionel Messi ya dijo besos, bye, a la
1: Se
0: selección.
1: fue
0: Qué triste, sí,
1: y se
0: no.
1: marchó.
0: No, no, no me cante esa canción, ahorita sí me siento adolecido por ahí. No,
1: Ahorita llora.
0: yo no ando ahorita con ganas de juguetear con lo de Leo Messi, ¿eh? No, no, no, la neta es que no, sí me pudo mucho. Y
1: Pues sí.
0: ahí viene detrás de él Cristiano Ronaldo. Cristiano Ronaldo también ya está en las últimas, pudiera ser para ambos, yo creo que pudiera ser este el último año, o ya de plano se extenderían al 2027, pero ese sí, el año que viene ya sería la despedida total de verlos jugar en las canchas de fútbol. A menos que tuvieran una cascarita entre leyendas y juntaran a Ronaldinho, Ronaldo,
1: Ay, qué
0: Zidane,
1: padre.
0: Figo, Raúl, no sé, Roberto Carlos, los de hace muchísimos
1: Un
0: años, ¿no?
1: partido amistoso de
0: Así,
1: esos.
0: así jugar una cascarita chiquita en un fútbol rápido, ¿no? Que sí se ha hecho este tipo de encuentros, pero así ya verlos oficialmente cada sábado, cada domingo, cada viernes jugar, pues no, eso sí ya nos vamos a estar despidiendo de ello. Violeta Ontiveros, ¿qué le parece? Son las 7 de la mañana con 18 minutos. Agradecerle que esté junto con nosotros la mañana de este bendito ombliguito de semana. Vámonos a una breve pausa comercial. ¿Qué? ¿Qué? ¿No? ¿Le damos derecho? Ah, no, pues entonces vámonos con el clima. Yes, sí, métalo. Vamos a ver qué dicen los mentirosos de Conagua. Y luego de ahí, pues nos vamos con las efemérides, a ver qué dicen los mentirosos del calendario. Ese nunca miente. La historia siempre va a estar escrita tal cual como fue escrita. Y de ahí nos vamos con todo el contenido nacional e internacional.
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0: Siendo las 7 de la mañana con 19 minutos, 7 con 19 minutos, le comento que el termómetro en nuestra ciudad marca una temperatura de 15 grados centígrados. La máxima para hoy subirá hasta los 24 grados centígrados y la mínima será de 14 grados centígrados durante el transcurso de la noche de este miércoles, primeras horas de mañana, madrugada del jueves. Posibilidad de lluvia sí tenemos, en un 55%, y será alrededor de las 4 de la tarde cuando den inicio, extendiéndose hasta las 8 de la noche, hasta las 12 de la medianoche, que tiene que llueve, pero con ganototas. 55% de probabilidad de lluvia. La mañana, de hecho, va a estar así tal cual como la estamos viendo, la misma. Es el mismo panorama que vamos a tener. No va a ser hasta las 12 del mediodía cuando cambie completamente. Se va a empezar a nublar. Ya a las 4, repito, tendríamos las primeras precipitaciones en nuestra ciudad, contempladas por el Servicio Meteorológico Nacional. Para mañana jueves las condiciones cambian completamente. Un día totalmente soleado. La temperatura será de 23 grados centígrados, la mínima de 14. Situación básicamente idéntica a la del viernes, puesto que la máxima será de 23, la mínima de 13, y el día completamente soleadito. No tenemos posibilidad de lluvia ni jueves ni viernes. Sábado y domingo, fin de semana, ahí sí. El sábado tenemos un 60% de probabilidad de lluvia, el domingo también un 65% de posibilidad de precipitaciones. Las temperaturas para el sábado, una máxima de 24 y una mínima de 13, y el domingo una máxima de 26 y una mínima de 14. Lunes y martes de la siguiente semana, acercándonos nuevamente a una nueva quincena, la mitad de octubre. El lunes tendríamos una probabilidad de lluvia establecida en un 55% y el próximo martes de un 60%. Las temperaturas se mantienen como máximas de 26 grados centígrados y mínimas de 15 grados centígrados para ambos días. Los vientos soplan actualmente en este mismo horario con una ligera intensidad de 4 kilómetros por hora. El amanecer aconteció a las 6 de la mañana con 58 minutos y la humedad actual en nuestra ciudad se encuentra establecida en un 78%. Así es que de esta manera, le recuerdo y le repito, actualmente el termómetro en nuestra ciudad marca una temperatura de 15 grados centígrados.
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¿Qué dice el calendario? ¿Qué aconteció? ¿Qué ocurrió? Un día como hoy, un 7 de octubre, pero de lejano año, 1978, se legaliza la comercialización y el uso de la píldora anticonceptiva en España. 7 de octubre de 1978 se legaliza la comercialización y el uso de la píldora anticonceptiva en España. También, un día como hoy, un 7 de octubre, pero del 2008, la Confederación Sindical Internacional, la voz de los trabajadores a nivel mundial, comienza a celebrar en este día la Jornada Mundial por el Trabajo Decente. También, un 7 de octubre del cercano año 2023, Hamas lanza un ataque. ¿Hamas o Hamas? ¿Hamas o Hamas? ¿Cómo se pronunciará, Violet? Hamas. Yo he escuchado que lo dicen así. Hamas lanza un ataque organizado desde la franja de Gaza, infiltrándose en el sur de Israel, lanzando cohetes y secuestrando a un gran número de rehenes y provocando una represalia de Israel con bombardeos e incursiones militares contra Gaza. También dentro de los días, un día como hoy, de los días conmemorativos, que se conmemora, que se festeja, que se celebra. Hoy es el Día Mundial del Algodón. Hoy, 7 de octubre, es el Día Mundial del Algodón. También hoy, 7 de octubre, es la Jornada Mundial por el Trabajo Decente. ¿Usted tiene un trabajo decente, Violeta Ontiveros? ¿Lo considera este? Sí, claro que sí. Yo lo considero demasiado decente, sí. ¡Firme, señor! ¡Qué tan decente que parece militar! Jornada Mundial por el Trabajo Decente, también 7 de octubre. Hoy es el Día Internacional de la Neuralgia Trigeminal. Neuralgia Trigeminal. También el 7 de octubre es el Día Internacional de ir andando al colegio. ¿Cómo andando? ¿Caminando? No, nada más, mira este. Voy a andar festejando. ¿Y qué? Y luego si mi colegio se encuentra en pleno centro de la ciudad y yo vivo en San José, ¿cree que me voy a ir caminando? No, hombre, no. Festéjelo otra persona, pero yo la neta, si caminando, no se arma. Imagínese en Chihuahua, Viol. Imagínese en Chihuahua que las dimensiones son extensísimas. En Ciudad de México, no. Sí, de hecho, sí. No llego a la entrada, llego para la salida. Ahí nos vemos. Ahí estamos, gracias, ya me voy a mi casita otra vez. Oiga, y hoy 7 de octubre, felicidades a los cabezas de rodilla. Es el Día Mundial de los Calvos, Violeta Ontiveros. Hoy es el Día Mundial de los Calvitos. A los foquitos con patitas que andan por las calles, un fuerte abrazo. Festejen, ¿sí? Tienen Día Mundial y de hecho se conmemora este 7 de octubre. 7 de la mañana con 25 minutos, 7 con 25 minutitos. Oiga, entrando de lleno y en materia con la información de carácter nacional e internacional. Pues ya ve que le estaba diciendo que el güey de Pío, el hermano de Andrés Manuel López el Ladrador, pues se registró para ser diputado federal. Mire, vámonos para atrás, muy poquito, de hecho ni siquiera necesitamos irnos muy muy al pasado. Recordará que hace poquito, de hecho cuando concluyó Morena con la asignación a sus, ¿cómo me desespera que salga el dinosaurio? A sus, ¿cómo se llama? A sus coordinadores de la Cuarta Transformación en los diferentes estados para que sean los candidatos a gobernador. Después de eso, una vez concluido absolutamente... Ay, Dios santo. Una vez concluido este proceso, hicieron apertura a la cartelera o a la carta para poder registrarse como candidatos. Qué fastidio, en serio. Como candidatos a diputado federal. Y en ese tenor, pues, ¿quién cree que salió a dar a conocer que le interesa? Pues el güey de Pío. El güey de Pío, hermano de Andrés Manuel López Obrador, como la sabandija inútil mezquino de el hijo de Andrés Manuel López Obrador. Andy también dijo, yo voy a ser diputado. ¿Qué dijo? Yo voy a ser diputado. Como mi papá me lo enseñó.
Y luego para seguir la siguiente frase tardó como 5 minutos y luego ya se reactivó otra vez. Como que se quedan enclochados en esa familia. El discurso, de hecho, porque hay discurso del güey de Pío, Pío López Obrador, no fue tan extenso y de hecho tampoco fue tan pausado. ¿Qué fue lo que dijo Pío Lorenzo López Obrador, hermano del expresidente Andrés Manuel López Obrador? Pues primero anunció que se inscribió en el proceso interno de Morena para contender por una diputación federal en Chiapas. Y segundo, destacó la cercanía con su hermano. ¿Qué cree que va a ser lo que lo abandere a él? O sea, ¿qué más allá puede presumir aparte de ser una ratota y de recibir paquetes cargados de billetes? ¡No, hombre, no! No, no, no, no, no. El Anarcocracia de Anabel Hernández, el libro que estoy leyendo, chútenselo, por favor. Otra vez se los voy a recomendar, ¿eh? Hace mención mucho a este tipo de actos que ocurrieron en su pasado, pero la información viene datada del 2025 a 2026. Como que tuvo un periodo muy extenso de estar haciendo este reportaje, porque es un reportaje, Anabel es periodista, y culminó en este libro, La Anarcocracia. Ay, me pudo mucho porque ¿sabe quién aparece también ahí? El papacito de García Harfuch. También está ahí involucrado. Ah, y de hecho también viene cómo Claudia Sheinbaum Pardo recibió billetito del narcotráfico para su campaña electoral. Esta, la pasada donde se ungió como presidenta de la República. No, yo ayer estaba peor que como si estuviera viendo La Rosa de Guadalupe. ¡Que pase el desgraciado! Estaba diciendo yo. Y lo siguiente capítulo, La Narcocracia. Andrés Manuel López Obrador, una lacra. Ahí dije, ay caray, a ver. Pío destacó la cercanía con su hermano y que su registro corresponde a un compromiso moral con Chiapas, o con tu cartera, más bien es el compromiso. Calificó a Morena como la única herramienta que tiene el pueblo de México para seguir construyendo la grandeza de nuestro país. O de sus casas, más bien. Declaró que se someterá a las encuestas internas del partido Morena para definir la candidatura. López Obrador recordó su participación previa en ese mismo distrito electoral durante las elecciones del año 2009. Esto ocurre cuando su sobrino, la almorrana Andrés Manuel López Beltrán, también se registró para competir por una diputación federal en Tabasco por Morena. Cabe mencionar que en 2015, el güey de Pío, López Obrador, fue captado recibiendo fajos de billetes, ¿se acuerdan de esa escena? Es lo que les decía ahorita, cargando fajos de billetes de David León, asesor del gobierno de Chiapas, en hechos que fueron investigados por las autoridades y resultaron sin sanción alguna. Pues, ¿cómo cree que el güey de Pío iba a resultar sancionado? Pues, recibieron millones y millones. Ah, pues ahí te va unos 500 mil varos, hombre. ¿Me vas a sancionar? Pues, como que sí me están dando. Espérate. Le pone el dedito en la boquita, ¿no? Calladito, calladito. Pero no le el dedito no va solo, va con otro paco de billete, otros 500 mil. Ya. ¿Ya se te quitaron las ganas? Pues sí, ya. Ah, qué bueno. Ok, váyase, mi niño. Y ya, no pasó absolutamente nada. Vamos a escuchar las declaraciones del güey de Pío, Lorenzo López Obrador, en su intención por ser candidato a diputado por un distrito en el cual ya había participado.

0: comunicarles que solicité mi registro a Morena para participar como aspirante a la coordinación distrital de los comités de defensa de la transformación.
1: Pío López Obrador, hermano del expresidente Andrés Manuel López Obrador, anunció este 6 de octubre su registro para buscar una candidatura de Morena a diputado federal en las elecciones de 2027. El chapaneco dijo que busca continuar su trabajo político en la entidad, donde afirmó que vive desde hace 60 años.
0: Habré de someterme al resultado de la voluntad mayoritaria de las ciudadanas y los ciudadanos de Tuxtla, ya que el pueblo pone y el pueblo quita, porque en Morena el pueblo es el que manda.
1: El nombre de Pío López Obrador cobró relevancia en agosto de...
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19: Siete de la mañana con 37 minutitos, 7:37, y volvemos nuevamente a esta producción de Código 13 Parral y bajo la dirección y el liderazgo del licenciado Cristian Galván. ¡Ánimo, bro!
20: ¡Ánimo, mi Alan!
19: ¿Cómo andas, carnalito? Un fuerte abrazo, Dios te bendiga. ¿Todo bien por la mañana de hoy? Espero que sí sea de esta manera y saludando a toda tu hermosa familia. No hay nada como tomarte un cafecito con Lele Lasha. No me hagan esto. Ayer yo casi creo que las personas que me llegaron a revirar, estaba atacado de la risa. Yo solo ando a decir, este tonto de que se está riendo ahí en el carro. Pero estaba hasta llorando de la emoción. De la Lele Lasha. Saludos, buen día. Ánimo, mi Leo, un fuerte abrazo. El buen Leo Nevares, ¿cómo andas, carnalito? Dios te bendiga. Ay, no, yo les que usted también. Espero que andes de lo mejor, carnalito. El buen Leo, también compañero de los medios de comunicación. Una muy buena voz la que tiene Leo, ¿eh? De hecho, se me hace que es de... ¿Será de la...? Sí, sí, ha de ser de las mejores, ¿no? Sí, sí, tiene un vocesón de estos. Ay, caray, lo ve usted y dice, ¿y esa vocesota? ¿De dónde lo está sacando el buen Leo? No tiene... No, no, y no es producción, ¿eh? O sea, lo ve en persona y habla tal cual como si lo escuchara al aire. O sea, tiene muy buena voz Leo Nevares. Un fuerte abrazo, carnalito. Dios te bendiga. Qué gusto ver tu mensajito. ¡Qué chulada! Lele Lasha, dice un sticker. Y hasta te están haciendo sticker, Violeta Antiveros. Ay, Dios mío santo, gracias por hacernos el día. Gracias, Violeta, más ocurrencias como esas. Si quieres, cámbiale el nombre a Pan Bimbo también, a las Sabritas. Sí, ya mastícalo, ya piénsalo. Para antes de terminar la semana, ponle a Bimbo, ponle otro nombre. Y luego ya se nos quedamos con ese, sale. Oiga, la información de carácter estatal, el senador Juan Carlos Loera, la monserga de Juan Carlos Loera, llamó a fortalecer la democracia interna de Morena. ¿Saben cómo pueden, saben en serio cómo pueden fortalecer la democracia interna de Morena? Quitando a esta monserga, en serio, ¿eh? O sea, es que genera problemas a donde va y se para. Es lo único que sabe hacer bien. Es problemático por naturaleza. O sea, usted lo ve y parece que en la frente dice, me encanta el desmadre y el problema. Con Juan Carlos Loera, y soy bien monsergoso, o sea, así como que en letras chiquititas, para que usted no lo vea bien, dice aquí arribita de la ceja, soy bien monsergoso, dice, ah, ok, y ya lo está tratando, y sí, es un nefasto andando, así solamente van a poder fortalecer la democracia interna de Morena, y dice el fastidioso de Juan Carlos, garantizar procesos de selección con reglas claras, transparencia y encuestas creíbles. Ajá. Tras el reciente designación de coordinadores de 17 entidades del país, en un video difundido en redes sociales, es que estamos en mes de Halloween, ahora entiendo, Loera señaló que el partido enfrenta el reto de mantener la confianza ciudadana, pues vete de Morena, y la cohesión de su militancia de cara a los próximos procesos electorales. Pues vete de Morena, lo dice aquel que dijo que quemó su visa y lo vieron con el potrillo en Estados Unidos, ¿verdad? Bien contento de la vida. Y eso sí, pero nomás le quitaron a la almorrana la visa. Vamos a quemar todas nuestras visas. Sí, y ahí salió prendiéndole. El legislador afirmó que en el caso de Chihuahua, las diferencias entre algunos de los aspirantes más competitivos fueron mínimas en varios atributos evaluados. Situación que dijo generó cuestionamientos sobre el peso que tuvieron las encuestas en la decisión final. Loera sostuvo que los mecanismos de selección deben aplicarse con rigor y transparencia. Ajá. Al considerar que la legitimidad de Morena también depende de la credibilidad de sus procedimientos internos. Uh-huh. En su mensaje, reiteró el nefasto de Juan Carlos su respaldo a la presidenta Claudia Sheinbaum Pardo y a la Cuarta Transformación, así como su compromiso de continuar trabajando desde el Senado por Chihuahua. Ajá. El senador afirmó que lleva cerca de 40 años siendo una monserga, y nos consta, militando también en la izquierda, pues sí nos consta, y aseguró que continuará trabajando por el Estado, eso sí no se lo creemos, y tampoco nos consta. Vamos a escuchar un breve fragmento de las palabras que hizo el fastidioso nefasto de Juan Carlos Loera, senador de Morena, el día de ayer a través de sus redes sociodigitales. A ver si no me vomito, Violi, me empieza a doler la cabeza nomás escuchándole. Una disculpa. ¡Córralo, Violetita!
18: La transformación y la soberanía nacional en 17 entidades del país, Morena enfrenta una discusión que trasciende nombres y cargos. Lo que está en juego no es únicamente la integración de estructuras políticas para los próximos procesos electorales, sino la capacidad del partido para preservar la confianza ciudadana en un contexto donde los efectos políticos de la gran reforma social impulsada por la Cuarta Transformación comienzan a mostrar señales de desgaste. Durante los últimos 8 años, el crecimiento electoral de Morena ha estado estrechamente vinculado al éxito de una política social que amplió derechos, elevó ingresos y fortaleció el bienestar de millones de familias mexicanas. El aumento de los salarios reales, la expansión de los programas sociales y la reducción de los niveles de pobreza permitieron construir una sólida base de apoyo ciudadano. A ello se sumó un elemento fundamental: la percepción de que los beneficios llegaban de manera directa, sin intermediarios y con vocación de permanencia. Sin embargo, las condiciones políticas evolucionan. Lo que en un momento generó entusiasmo y movilización electoral puede perder capacidad de influencia conforme los beneficios se convierten en parte de la vida cotidiana de las personas. Muchos ciudadanos ya consideran los programas sociales como derechos adquiridos, y de hecho lo son constitucionales. Y de forma gradual, el vínculo político entre esos beneficios y el proyecto transformador que los impulsó comienza a diluirse. Al mismo tiempo, persisten factores que afectan la percepción pública y que difícilmente pueden modificarse en el corto plazo. Entre ellos, destacan las campañas de desprestigio promovidos desde sectores opositores y la colusión que tienen con algunos medios de comunicación poderosos y la difusión de fake news en redes sociales. Ante este escenario, Morena necesita identificar aquellos ámbitos en los que sí puede actuar de manera inmediata para fortalecer su imagen pública y mantener la cohesión de su base social. Uno de ellos, quizá el más importante, es el fortalecimiento de su democracia interna. La legitimidad de un partido político no depende únicamente de los resultados de gobierno que pueda ofrecer. También se construye a partir de la transparencia, la equidad y la credibilidad de sus procedimientos internos. Cuando la ciudadanía observa que las candidaturas se asignan mediante reglas claras, conocidas y respetadas, aumenta su confianza en la organización y en quienes la representan. Por ello, cobra especial relevancia la convocatoria publicada en junio de este año para la elección de personas coordinadoras encargadas de organizar la transformación y la defensa de la soberanía nacional. Dicho instrumento estableció mecanismos específicos para evaluar a los aspirantes, colocando las encuestas como el eje principal para medir conocimiento, opinión y preferencias ciudadanas. No obstante, en algunos casos los resultados difundidos han generado cuestionamientos entre sectores de la militancia y buena parte de la sociedad. En Chihuahua, por ejemplo, las diferencias registradas entre las y los aspirantes más competitivos fueron mínimas en varios de los atributos evaluados, lo que abrió un debate sobre el peso real que tuvieron las encuestas en la decisión final. Más allá de las personas involucradas, la discusión revela un problema de mayor alcance: la necesidad de fortalecer los mecanismos de selección para que las reglas no existan únicamente formalmente, sino que sean...
19: Ya, y disculpen por este tormento que nos acabamos de chutar. De hecho, ay, me dio un dolor medio raro en el estómago. Violeta, déjeme voy, ¿eh? Sí, ay, sí, como que voy a la vesícula, no sé, ¿verdad? Hay algo aquí medio raro. cuando estaba escuchando este nefasto. Lo bueno es que aquí está enseguida, muy cerquita, la donde baila un media botarguita bonachona, muy coqueto. La Simis, hombre, pues es que vamos a estar ahí, estaban las similares. Deje, voy por un Pepto, porque sí como que me duele el estómago de haber escuchado a este parásito de la política que tiene Morena, este Juan Carlos Loera. Y luego regresando, les platico, hombre, no, ¿qué les cuento? No, mejor no les cuento. No, una nota de esas de que dice usted, ¿en serio? ¿En Parral? ¿A poco sí ocurrió eso? No, la neta no se la voy a comprar, pero sí pasó. Allá en aquellos años cuando los viejitos se subían al cerro y le partían su Mauser a las brujas en el cerro de la antena, pues había una persona en pleno centro de nuestra ciudad que él nos le cantaba un tiro a Chole a las brujitas. O sea, no a Chole la bruja, no, a Chole, o sea, así solitos nada más agarrarse a puño limpio, no. Él no se iba con las brujas, él se iba con el diablo. O sea, a mí, yo tengo todas las ganas de que me traigan al chamuco. Es más, díganme dónde está, yo con mi machete le voy a poner una santa de aquellas que va a pedirle a Dios que lo devuelva para arriba. Sí, así estaba. Y de hecho esa persona era conocido como el espantachamucos o el espantadiablo. No un espantapájaro, no. Él espantaba al mismísimo patas de cabra y estaba aquí en nuestra ciudad. Esta historia es tradición. Yo me conocía la leyenda de que del Cerro de las Borregas, ¿no? Esa es tradicional, que dices que te topas al indito y o al indio, no sé cómo le dicen, y que todo o nada, pues no sé qué quieras tú, ¿verdad? Y en estas instancias, la neta es que ni te voy a contestar nada, pero igual y si en su pregunta veo atrás de él todas las bandejas de oro, no, pues todo, mi compadre, se cae. Y nada, que nomás se llevaba poquito y ¡puf!, se esfumaba. Esa es una de las leyendas más conocidas, ¿no? Yo creo que es la de antaño. ¿Qué otra? La Llorona. Pero esa es una leyenda de todo México, casi creo. Lo de aquí, pues yo casi creo que es esa. ¿No? ¿Hay alguna otra? ¿Usted conoce otra que le hayan platicado? ¿No? Sí, pues es algo típico mexicano. Bueno, el Cerro de las Borregas nos quedamos con eso. Pues no, hay más leyendas. Y una de ellas es justamente la del espantachamucos en pleno centro de nuestra ciudad. Así es que, mientras usted le pone un poquito más de azuquitar o recarga su tacita de café, agarra ese bizcochito. No. No el querido, no el esposo, no el bizcochito, el bimbollito. Ahí le va a poner mantequillita. Nosotros le vamos preparando la información y el audio para regresando. Escuche estas leyendas que, por cierto, se van a sumar a la cartelera de Platicando con los Muertos para el 2026.
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0: 7 de la mañana con 51 minutos, 7 con 51 minutitos, y volvemos a través de Éxtasis Digital 94.9 FM. Antes de irnos con las historias de aquel personaje que espanta al mismísimo Patas de Cabra aquí en nuestra ciudad, déjenle mando un saludo muy especial a mi güerita hermosa Nancy. Te mando un beso, güera chula. Te amo con todo mi corazón. Dios te bendiga. Espero que estés teniendo una excelente mañanita de miércoles, mitad de semana. Bendiciones para ti, también para tus papás. Hazme extensivo el saludo ya que salieron fuera de la ciudad. Espero que les vaya bien. Aquí estoy todo al pendiente de todo. Y también saludos especiales para mi papá, para mi mamá. Mamá, papá, les mando un beso. Los amo con todo mi corazón. Dios me los bendiga. Ya los extraño. Anda. No, pero sí los extraño mucho. Los amo muchísimo, papás. Mamá, a ver si en estos días la visito, ¿sale? Bendiciones. Oiga, ahora sí, vámonos a ver cómo va a estar este tema del Patas de Cabra. ¿Qué aconteció en aquellos bellos años? Hace muchos, muchos, ¿cuántos años para atrás, Violeta? Le calcula usted. En la Santa Inquisición, cuando de hecho también aquí hubo juicios ante personas que hacían actos, y digo actos de brujería entre comillas, porque pues era como si usted fuera con la vecina y le dijera que trae gripa y le da una pócima, y esa pócima pues es laurel con Lele Lacha, nada más es eso. Milagrosa, Lele Lacha, muy milagrosa, junto con el laurelcito. ¿Desde cuándo está la Lele Lacha? Y nada, que esa persona que desconoce completamente de su maravilloso y vasto conocimiento de Lele Lacha y laurel combinados con mielecita le sirve y va y lo acusa ante la iglesia y dice que es brujo, porque con ese menjurje usted lo curó. Que eso hacían antes, ¿eh? Los juicios de ahí derivan. De hecho, hay tres juicios. Uno ya se los platiqué, me faltan otros dos. Y voy a ir por esos dos para contárselos aquí. Que sea la misma titular del archivo histórico que incluso nos platique parte del fragmento histórico que se encuentra al interior. Porque sí hubo juicios de brujería aquí en nuestra ciudad. Sí hubo juicios. No como los de allá, de hace muchísimos, bueno, pues no muchos años. Pues más o menos para el mismo periodo, pero de Europa, ¿no? Donde los torturaban, allá sí, para que vea, sí se dejaba caer la Santa Inquisición y su época negra que tuvo la Iglesia Católica. Bueno, pues vamos a escuchar las declaraciones de Omar Andrew. ¿Por qué de Omar Andrew? Bueno, pues porque Omarcito, ya sabe usted que es actor, es director de teatro y ahora va a formar parte del nuevo equipo de Platicando con los Difuntos, con los Muertitos. Y para esta edición, para este 2026, vienen nuevas 4 estaciones. Y dentro de las nuevas 4 estaciones se encuentra la historia de este personaje. El espanta patas de cabras, exacto, del chamuco. Así es que prestemos atención porque de hecho platica de las demás fases que va a tener Platicando con los Muertos para que lo vaya poniendo en su agenda porque ya hay fecha de presentación para nuestra ciudad. Violetita, apóyeme con el audio.
1: La incorporación de leyendas que se estarán llevando a cabo en el tradicional evento Platicando con los Muertos.
2: Sí, claro, pues yo ya llevo tiempo el buscando tratar de revivir un poco la historia aquí de Parral, más allá de lo que nos ha ofrecido el Panteón de Dolores. He consultado libros y archivos dentro del Archivo Histórico de Parral, donde me he topado con personajes y leyendas que muchos como paralenses desconocemos. Entonces me he dado la tarea de, en algunos lugares como la Mina La Prieta o el Centro Histórico, traer este tipo de leyendas. Ahora las estamos sumando a Platicando con los Muertos. Estamos utilizando esta misma plataforma que está muy ad hoc para lo que hemos hecho, tenemos tiempo haciendo, para también traer, darle también, refrescar un poco de los personajes, del corte de personajes que se tiene dentro del mismo panteón y traer con esto pues estas leyendas y aprovechar la gente, como bien lo mencionaba Liliana, de que va a venir gente de fuera, de Zacatecas, que ya agendaron, pues de que también conozcan las historias que han acontecido aquí en nuestra ciudad. Por ejemplo, por ahí tenemos la historia del Espantadiablos, que a mí es una historia que me parece muy interesante. Es de una persona aquí de Parral, de que cobraba un peso por ir a espantarle los muertos a las personas que ya estaban en su lecho. Uh-huh. Entonces iba con una espada y hacía eso. Y vivía aquí en el centro de Parral y de día se dedicaba a ser bolero. Entonces hay muchas, como él, hay varios así personajes muy también extravagantes, que también, por ejemplo, Parral ha sido epicentro de innumerables acontecimientos dentro de la historia de México, como fue la intervención francesa, que por aquí estuvieron los franceses en 1864, también la Revolución Mexicana. Entonces, en esas cuestiones hemos sido parte y también de ahí han suscitado personajes que han tenido también mucho que ver aquí en la historia de Parral. De ahí viene Maximín, que es la botuda, que ella llegó con el contingente de los franceses. Por el lado de la Revolución Mexicana, pues tenemos a Guillermo Vaca, que fue quien encabezó el movimiento revolucionario aquí en Parral. Entonces, la idea es utilizar este tipo de sucesos históricos y las mitos y leyendas que también son muy tradicionales de México y de nuestro Parral, e involucrarlos también dentro del contexto de Platicando con los Muertos, para ofrecer también otro tipo de estaciones y otro tipo expandir el formato que tiene Platicando.
1: La dinámica, ¿cómo será? Se habla o tradicionalmente se hacía el recorrido, ¿cómo se incorporarán las leyendas o cómo será la dinámica?
2: Igual, como parte del recorrido, en ciertos puntos estratégicos del mismo panteón, donde el área se presta, por ejemplo, ayer estuve con la demás coordinación de Platicando con los Muertos, dándonos una vuelta ahí por el panteón para ir viendo en los lugares donde vamos a colocar estos personajes. Entonces, la idea sigue siendo la misma, tampoco no tenemos la intención de romper lo bien que ya, lo que ya está establecido de forma correcta en Platicando con los Muertos y que ha funcionado. Y pues por lo mismo que mis leyendas también son otro tipo de formato de recorridos, pues la verdad embona súper bien, siente
1: ¿Cuántas
2: armas.
1: leyendas pudieron estar siendo incorporadas?
2: Vamos a incorporar alrededor de 4 leyendas de aquí originales de Parral, y también con la misma idea de que tanto la gente de fuera que desconoce de esto sepa, como aquí la gente de Parral esté consciente de la memoria histórica de nuestra ciudad.
0: Perfecto, gracias.

7:58, pues ahí lo tiene, la entrevista con el dramaturgo, el director de teatro, escritor también parralense, Omar Andrew, en esta nueva incursión que va a tener, formar parte del gran equipo de Platicando con los Muertos, porque debo de hacer mención, ya se renueva por completo la dirección de Platicando con los Muertos. O sea, aquellos que lo tenían hace unos años, de hecho, todavía este año van a formar parte de la misma logística de este evento ya muy reconocido, completamente reconocido a nivel ya no solamente estatal, nacional. De hecho, vienen, ya están agendados la presencia de visitantes del turismo de Zacatecas. Vienen camiones para ver específicamente Platicando con los Muertos. Entonces, nomás imagínese la cantidad de personas que va a haber durante este año. Yo insisto que la están... Yo entiendo esa parte del hecho de cómo es muy pesado el maquillarte, terminas muy tarde, pues te retiras ya avanzada la madrugada y luego regresas a partir de las 6:00 p.m. O sea, es un ciclo muy pesado. Pero cito esto porque esta es la problemática o este es uno de los factores del por qué no lo hacen más días. Entonces, a mí personalmente, al menos yo personalmente, yo ese evento yo lo pactaría o lo programaría para una semana completa. Yo. A lo mejor no de que empieza viernes, sábado y domingo, ¿no? Y luego se va otra vez, lunes, martes, no. O sea, viernes, sábado y domingo de ese mismo periodo que sería para el Día de Muertos, en ese mismo periodo de tiempo. Y luego el siguiente viernes, sábado y domingo lo vuelves a replicar otra vez. O sea, que tuviera 6 presentaciones en una semana, de fin de semana a fin de semana. El motivo que siempre nos han dicho es justamente eso, que es muy cansado para los actores, es muy pesado. Pero bueno, no lo haces todos los años, o sea, no lo haces cada fin de semana durante todo el año. Nomás lo vas a hacer 2 fines de semana en todo el año, pero no. Entonces reducen las presentaciones y se vuelve básicamente imposible el casi acceder a este tipo, a este evento en particular. No, y yo creo que usted se incluye en esa lista de que no va por lo mismo, ¿verdad? ¿Cierto o no? ¿Sí? Uh-huh. O la mayoría de la gente dice lo mismo. No, ¿sabe qué? Pues es que ya pasamos y hay una fila enorme. Nos vamos a formar y se me hace que ya ni vamos a alcanzar. Pues mejor ya no nos formamos. Y ya no. A lo mejor mañana venimos un poquito más temprano. Y ya no tienen acto de presencia tampoco, porque pues ya se les pudo cruzar algún otro tema personal, ¿no? Si tienen la posibilidad de ir, vayan. Yo ya lo recorrí al menos en 3 ocasiones. En esta nueva faceta no, pues va a ser la primera vez con estas nuevas 4 estaciones que van a instalar, van a colocar. Sí es de otro mundo, ¿eh? La verdad es que sí es una experiencia de otro mundo completamente. Las historias que ahí le narran, el profesionalismo de los actores al personificar y escenificar varios lapsos de nuestra historia en Parral desde el cementerio. Y sobre todo ese misticismo que da el ir recorriendo un cementerio de noche. No, es otra... No, se le pone la piel de gallina, pero lo disfruta. Porque hay de hecho presentaciones que usted llega a donde está la estación y obviamente llevan un guía, ¿no? Le dice, a ver, y les marca, ¿no? Aquí espérese. Y está volteando a sus alrededores y no ve absolutamente nada. Y que téngale que le aparece por la parte de atrás o de un lado y usted no lo vio venir, les pegan unos sustotes machina a los visitantes. Pero en el sentido bueno, no en el malo, porque es parte de la misma presentación. Entonces, si tiene oportunidad, vaya, agéndelo, téngalo pactado para visitarlo en este año y realizar el recorrido, porque sí vale mucho, mucho la pena. Nada más lo único que yo le veo malo es el periodo tan corto de presentación. Son 2 días básicamente los que tiene Platicando con los Muertos. Me gustaría que fuera más, pero bueno, los que saben sobre el tema deben de conocer exactamente del por qué no lo extienden. 8:03 p.m. Buenos días, Violeta y Adrián. También está Leyenda de la Taconuda y la de la muchacha que atropellaron en el periférico, mas no sé si sea la misma. ¿La del periférico? ¿Cuál? ¡Ah! Yo me sabía otra, la de que en el tornado también se apareció el chamuco, esa, o en el radián. ¿Dónde fue esa? No se acuerdan, esa sí es cierto, esa estuvo muy sonada,
También de que el diablo se puso a bailar con la más guapa y de repente le vieron las patas de cabra y ¡corran todos el chamuco! Y se fueron todos, sí. Y ya la muchacha, pues ya animó, encantada por el diablo. La chupó el diablo. Se la llevó, pero esa de que estuviera atropellada, bueno, la saco a colación porque dice el periférico, pues a lo mejor fue en el tornado, en el Gran Radián. Yo sabía que había una historia de esas, una leyenda de esas aquí en nuestra ciudad, donde también dicen que hay otra leyenda, o pues, más que leyenda, aparición, es... Ay, ¿dónde está? Es el niño que dicen que se aparece en la carretera Parral Jiménez, a la altura de Allende, creo, entre el entronque de Allende y el pueblito de Allende, me parece. Esa es una historia ya muy antigua que también me habían comentado hace muchísimos años. Como la viejita que se dice que se ve acá en el cantón de Santa. Para allá iba, justamente para allá iba, que en la noche en la curva del panteón de Santa Bárbara, esa es la otra leyenda, que ahí se aparece una señora, ¿eh? Hay mucha gente, sí hay mucha gente. Yo le preguntaba mucho a mi papá cuando él iba a trabajar de noche para Grupo México, allá en la mina. Le decía, no la vio, papá. No, cállate, me dice, y ni la quiero ver. Pero sí, no, ese es el problema, que uno la reviraba, o sea, la veía de así por, de reojo, y hazte güey, te vas, y ya cuando volteaba con el retrovisor para ver dónde se quedó, ya la tenía atrás. O sea, ya estaba arriba del vehículo, ya se había subido, y ahí es donde pasaban los accidentes. Los de Santa Bárbara deben de saber más de esta historia de lo que yo les puedo contar. Sí, dije, no te paraste, canijo, pues déjame, pues ahora a fuerzas me voy junto contigo. Y ya voltea uno, ay, Dios mío santo, ya está acá atrás, ¿a dónde quiere que la lleve? No soy taxi ni Uber, pero ¿a dónde quiere que la lleve? Devuélvete porque vamos al panteón. No, por favor, la casona antigua de Santa Bárbara, ahí donde está la Y, donde se separa San Francisco a Santa Bárbara, esa casona también tiene historias. Ya no está, la tronaron, la demolieron, creo, pero hace muchísimos años atrás yo me acuerdo que ahí, sí, tenía unas historias medio chidas de platicar, pues, el ahorcado del Cerro del Imposible. Mire, ahorita ya me están viniendo todas las, el del Cerro del Imposible, donde está la mote, ese que les he platicado mucho, ahí para subir la brecha, esa vereda del imposible. Ahí también dicen que se aparece un ahorcado, una persona que se ahorcó hace muchísimos años. También lo llegan a ver ahí. No, pues si Parral está lleno de historias, para donde le busque usted, para donde le busque. Las escuelas, ¿cuántas escuelas no tienen historias de aparecidos también? Las escuelas del centro de la ciudad. Cada escuela tiene su historia particular, ¿eh? Los hoteles también. No. Ahí está. Vamos a hacer, pues es que ya estamos en periodo. Le voy a decir a Cristian, a ver si me da autorización, porque al final de cuentas, pues, él es el jefe de este espacio informativo. A ver si me da autorización para hacer hasta un programita especial de eso, ¿no? Me tengo que documentar, obviamente, a través del material periodístico que nosotros podamos hacer, el hecho de estar recabando todas las historias que pueda tener Parral. La mina La Prieta también está repleta de historias, ¿eh? Ahí la mina, voy a buscar también a una de las personitas guías turísticas que les ha pasado bastantes cositas, incluso a ver si quiere y platica aquí con nosotros, ¿no? Pues estamos en fechas, hombre, estamos en este periodo del Día de Muertos. Vamos a platicar con los muertos. ¡Ay! 8:07 a.m. Buen día, Adrián. Tengan la bendición de Dios. Gracias por este ameno noticiero. Ánimo a todo Parral. Saludos a todo el equipo de Código Noticias. Somos sus fans. ¡Ay! Muchísimas gracias. ¿Dónde le pongo el autógrafo? No se crea. Gracias, mi amigo. Un fuerte abrazo. Dios me lo bendiga. Excelente ombliguito de semana. Buenos días, Adrián. ¿Dónde se apareció el diablo? ¿Dónde se apareció el diablo? Pues en Ciudad de México, cuando llegó Andrés Manuel López Obrador. Ay, no es cierto. Buenos días, Adrián. ¿Dónde se apareció el diablo? Fue a principios de los 80. Había una disco El Villas. Se apareció el diablo bailando con una muchacha y a correr todos. El Villas es el que está aquí en la Zaragoza. Sí, ¿no? Es el que está allá topando Zaragoza y Juárez. Ese es el conocido Villas, ¿o no? No. Mira, acá me están, a ver si es cierto, acá me están escribiendo. Yo creo, bueno, yo digo que es ese, ¿no? Pero sí, en los 80s fue cuando se apareció el chamuco aquí. A ver dónde está ubicado el Villas. Yo no me acuerdo de ese, ¿eh? Yo lo saco. No sé, pues yo saco, pues es el primero que se me viene a la mente. No, el Villas está al restaurante Los Corrales.
Ah, está el restaurante Los Corrales. Ah, enfrente de los Vallesanos entonces. Sí, ¿no? Ahí es donde estaban. Pues dice aquí, a lo mejor, ok. No, eso, entonces sí estaba muy perdido. Yo le estaba atribuyendo al tornado, que era donde se apareció el Chamuco o el Gran Radián. Y no, es el Villas, ok. No, pues muchísimas gracias con el dato. Buenos días, Adrián, disculpe la molestia, pero aún no hace nada el reporte que le he dicho ya como 30,000 veces. En la calle Encino y la calle Pirul, la del Encino junto a la ferretería está horrible, y cuando llueve cae uno de en la zanja. A ver si cuando se descompongan los carros del municipio no los arreglan. Ok, muchísimas, muchísimas gracias. De hecho, hemos estado subiendo varios videitos a través de la página en Facebook de Código 13 sobre cómo se encuentran las calles, videos que nos han estado compartiendo. Entonces, si nos puede compartir un video, lo subimos con muchísimo gusto. Si no es el caso, nos damos una vueltita y ahí también lo documentamos, ¿sale? Así es, enseguida del kilowatito. Ah, ok, sí, ya sé cuál. Ahora sí, ya me ubiqué. Muchísimas gracias. Buenos días, viejón, ¿cómo amanecieron? ¿Qué tal le pareció el pasado? No, estaban bien buenos esos burros, mi amigo, en serio, deliciosotes. Ya mero están los burrotes, con el favor de Dios. También rumbo a Santa se sube la viejita a los carros, ve, esa es la que le decía. Y a una amiga de la secundaria le pasó por los mezquites. El Villas es por los corrales enfrente, mire. El Villas, lo que nos dice. Ahí, entonces esa está chida, Violeta, ¿eh? Hay que ir a documentarla, ¿sí? No, no, que ir a cabalar. Pues baile usted ahí, pero yo ni de chiste. Muy buen día, Adrián y Viole, bendiciones. Carlitos el niño, que se aparece en el Instituto Mexicano del Seguro Social. Cierto, esa es una de las mejores historias que tiene el IMSS. ¿El capibaya? No, ¿cuál capibaya? No, no, no, no. No, no, no, no. No, no se sabe esa historia de Carlitos el Niño, el de urgencias, el que abre y cierra las puertas. Que lo han visto. Marcos, de hecho, honor a quien honor merece, porque a él le aprendí mucho del periodismo. Marcos Merendón, reportero, periodista del Sol de Parral, se aventó un reportaje especial en el Sol de Parral, en el impreso, que tiene que ver con Carlitos el Niño del Instituto Mexicano del Seguro Social. La nota, el reportaje está buenísimo, ¿eh? Buenísimo, se lució, pues es que es uno de los mejores periodistas que tiene nuestra ciudad, la verdad. Honor a quien honor merece. Lo voy a buscar también para ver si puedo hacerle la narrativa de esa nota especial que hizo el buen Marcos. Igual y también para las personas que trabajan en el Instituto Mexicano del Seguro Social, pásenos sus historias, a ver qué nos cuentan ahí, qué han visto ahí con Carlitos, se sigue apareciendo, ya no se aparece. El de aquí de la jurisdicción sanitaria, el que está arriba de nosotros. Aquí, sobre el bulevar. Ahí también dicen que está bien feo el asunto, ¿eh? Sí, pues era el Hospital General hace muchos años, pero ahí dicen que está pesadita la energía, la vibra. A mí me han platicado, no sé la verdad qué tan cierto sea, porque yo no he estado tanto tiempo ahí como para poder decirle

0: ¿Está usted muy frío? Pues la fría es usted. ¿Yo qué? Yo me siento muy calientito. Pues yo lo siento muy frío, joven, ¿eh? Déjeme, le hablo a la madre, por favor, para que venga. Yo la noto muy blanca, madre. ¿Se encuentra usted bien? No, todo bien, mijito. Y nada, que no camina, no, se va flotando. Y ¡pum! No abre la puerta, nomás la traspasa. ¡Ay, mamá, Diosito Santo! Esa es otra de las leyendas de aquí de Parral. Sí, muy buena, por cierto, también, ¿eh? A ver si nos platican sobre este tema. Okidoki, 8:15:13. Oiga, nos extendimos un poquitito más. Vámonos de bolón ping-pong con nuestros patrocinadores y volvemos con entrevista con el titular de Protección Civil, el ingeniero Raimundo Prieto.
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0: 8:17, 8:17 y volvemos nuevamente a Código Noticias. Oiga, como se lo anuncié antes de irnos a la pausa comercial, junto con nosotros se encuentra compartiendo micrófonos el director de Protección Civil Municipal de nuestra ciudad, el ingeniero Raimundo Prieto, a quien tengo el gusto de darle la cordial bienvenida y agradecerle que justamente venga a este espacio informativo para platicarnos todas las acciones que han tenido a bien a realizar. Muchísimo trabajo, Inge, de hecho, por las recientes lluvias que se presentaron en nuestro municipio. ¿Cómo está, Inge? Buenos días.
1: Muy buenos días, Adrián. Muy contento de estar aquí con ustedes y con todas las personas que nos escuchan tan temprano. Ahora sí que en la ida.

0: la escuela, a ir al trabajo. Soy uno de esas personas que lo escucho en la mañana, entonces gracias. Agradecido de poder estar aquí en su espacio.
1: No, gracias, qué bueno, Inge. ¿Le gusta el espacio? ¿Le gusta el programa?
0: Sí, sí, sí, sí. Me gusta mucho cuando llega a entrar en polémicas con los mismos radioescuchas.
1: Y cállese, ya no me estoy hablando así. Ya no,
0: este no, no es su espacio.
1: Ya tenemos rato que no pasa eso, ya tenemos rato. Estamos en sana paz con cada uno de los radioescuchas. Pero bien, ¿no?
0: No, no, no, muy entretenido. Al final de cuentas es diferente, ¿no?
1: Sí, sí, es algo muy distinto. Ingeniero, pues bien, durante todo este periodo, esta semana pasada y la antepasada, ha estado presente la lluvia en nuestra ciudad. Abordando uno de los temas que recientemente aconteció, muy desafortunado, es el colapso de una de las bardas de la escuela Niños Héroes, ubicada en el centro de nuestra ciudad. Sí. Usted acudió acompañado también del ingeniero, el presidente municipal, Chava Calderón. ¿Qué fue lo que dictaminaron luego de esta visita, Inge?
0: Claro que sí, desde muy temprano recibimos el reporte a través del 911, lo cual agradecemos mucho que la ciudadanía se tome el tiempo y la dedicación de hacer los reportes a través de lo como debe ser, del 911. Y una vez que acudió uno de los elementos de Protección Civil, se dictaminó por ahí que tenían que cerrar esa parte de la escuela, se cesaron clases y ya una vez más tarde fuimos el ingeniero, el presidente Chava Calderón y un servidor. Nosotros tenemos la instrucción por el presidente de que cualquier situación de riesgo mayor que se pueda presentar dentro de nuestro municipio, inmediatamente se la comunicamos y él inmediatamente acude junto con nosotros a hacer la verificación y la evaluación de los daños. Sí. En ese sentido, ahí llegamos a la escuela mejor conocida como la 101, prácticamente el primer centro, el primer cuadro de la ciudad. Entonces, una escuela muy vieja, hay que decirlo.
1: Más de 100 años, creo, pues, tiene, ¿no?
0: Tiene más de 100 años. Uh-huh. Entonces, las paredes son de adobe y son paredes del ancho más o menos de unos 60 centímetros. Entonces, es muy ancho, uh-huh. Es una estructura muy vieja. Entonces, la fuga de un canalón que se instaló en una techumbre nueva, que se puso en una trancha, estuvo filtrando humedad hacia los adobes. Entonces, uh-huh. Estábamos hablando de que teníamos 72 horas de lluvia más o menos, continua, chipi chipi o lluvia normal, pero que al final de cuentas empieza a remojar y hace que colapse la esquina de uno de los salones. Uh-huh. Afortunadamente no hubo nadie que estuviera dañado, no hubo nadie que estuviera lastimado. Fue en el proceso de cuando estaba el domingo que no había nadie, entonces cuando ingresan a la escuela es cuando se dan cuenta que les falta la mitad de un salón, ¿no? Entonces sí, afortunadamente ahí tiene arreglo, entonces ya la maestra tiene un dictamen por parte de Protección Civil y Bomberos, donde este dictamen es para que ella pueda realizar los trámites tanto con el INAH, porque al final de cuentas es un monumento histórico.
1: Está resguardado, ¿no?
0: Está resguardado por el INAH, entonces para que ella inicie el proceso y también está para que ella pueda hacer los trámites con la SECH, ¿no?
1: Las condiciones ahorita en el plantel ya son viables y regresaron a clases, ¿no?
0: Sí, ya pudimos regresar a clases. Ayer lo dictaminamos ya de tarde, lo informamos bajo oficio para que la maestra tenga la certeza. Los demás salones, pues hay que estar monitoreando, hay que estar cuidando, hay que estar monitoreando mucho el mantenimiento, el cuidado de las aulas, porque vamos, Adrián, esto que sucedió puede volver a suceder. Sí, claro. por un mal mantenimiento, una mala atención ahí a una fuga de agua, porque al final de cuentas estamos hablando que la estructura, el 100%, pues es adobe, ¿no?
1: La demás estructura lo valoraron, creo yo, ¿no?
0: Sí, verificamos cada uno de los salones, entonces también no tienen algunas cuarteaduras que son propias del movimiento de los adobes, de lo que pudiera generarse ahí pequeño. Hemos tenido pequeños temblores aquí en Parral, muy pequeñitos, sí. A lo mejor imperceptibles para nosotros, pero para las estructuras a lo mejor sí pueden resentir en algún sentido. Entonces hay que estar monitoreando, hay que estar cuidando. Al final de cuentas, creo que todas las escuelas tienen un comité de seguridad, sí. Y pues hay que activar este comité y empezarle a dar más trabajo. No es nada más ser de nombramiento al comité, sí, de seguridad, sino que también tenemos una responsabilidad.
1: Ingeniero, también dentro de las zonas del centro en problemas, otro edificio fue el Banco de Bienestar, ¿verdad? ¿Sufrió algún tipo de colapso e incluso causó daños a personas en su interior?
0: Para extrañez de todos, no fue el del centro de la ciudad, fue el del junto al centro.
1: Ah, fue el del
0: del batallón, de la 42 zona militar, una estructura prácticamente nueva. Uh-huh. Estamos hablando que ¿cuánto tiene esa estructura?
1: No, pues es que la hizo el gobierno de México.
0: Lo dijo Adriano, lo dije yo. Pues sí, se vino el plafón del techo. Ajá. Entonces estamos hablando que por ahí la losa tiene unas cuarteaduras que estas filtraron agua y al final de cuentas el plafón cedió. Ajá. Lo lamentable de esta situación, Adrián, es que cede el plafón cuando hay personas al interior. Entonces hubo personas lastimadas que fueron trasladadas por Cruz Roja, uh-huh, a quienes también tenemos mucha coordinación y agradecemos mucho siempre el apoyo. Entonces sí, por ahí se dictaminó que es una zona de riesgo, sobre todo porque pues los cables, está todo mojado, se vino los plafones, entonces jalaron cables y demás, entonces hay un riesgo ahí estructural y eléctrico, por lo cual se determinó que pues era inviable que estuviera en operaciones, por eso se acordó, ¿no? Lamentamos profundamente pues, de la situación de que esto genera con la ciudadanía, sobre todo porque sabemos que es el momento en que van los adultos mayores y los jóvenes a cobrar, uh-huh, sus becas, pero sin embargo también sabemos que un adulto mayor, una movilidad de que se va a caer el plafón, no va a correr el adulto mayor, entonces claro, lo pondríamos en riesgo, entonces por eso se determinó cerrarlo y pues al final de cuentas con la mayor de las responsabilidades, ¿no?
1: Está clausurado ahorita.
0: Está clausurado, ayer fueron por su dictamen ellos de riesgo para empezar a hacer las gestiones pertinentes para que puedan enviarles los recursos que requieran para poder subsanar estos detalles, ¿no?
1: Ingeniero, y dentro del recorrido que han establecido y emprendido durante estos días, ¿qué otros sectores tienen alto riesgo en nuestra ciudad por el tema de las lluvias?
0: Tenemos varias fincas que ya son muy viejas, que tenemos ubicadas, que sabemos que están en proceso posiblemente pudieran colapsarse. Ajá. Entonces, estamos hablando que son las que están en el centro de la ciudad. Hay unas ahí junto al gimnasio auditorio del centro. Uh-huh. He ido dos, tres fincas. Ya logramos ubicar al dueño de la finca que se encuentra en la Independencia. Ya empezó el proceso con el INAH. Entonces, afortunadamente, ya él se va a hacer responsable. Al final de cuentas, estamos buscando que los propietarios se hagan responsables de sus fincas y de los daños que estas pudieran ocasionar. Porque sí, si parte de su finca se le cae a un vehículo, la persona del vehículo puede fincar responsabilidades, ¿no?
1: Entonces, y que dentro de lo que cabe, pues es material, ¿no? Ahora, si una persona va pasando por ahí en ese mismo momento, se colapsa.
0: Sí, sí, sí.
1: Pues el riesgo es muchísimo mayor.
0: Sí, por eso siempre hemos estado pendiente de eso. Se hace un rondín en las mañanas para verificar que las condiciones muy temprano, las condiciones de las fincas, y para poder ver, ahora sí, checar que no se nos caigan y que estamos al pendiente. También pedirle a la ciudadanía que sea muy respetuosa de las líneas roja y amarilla que ponemos, porque al final de cuentas las ponemos por su propia seguridad. Yo creo que tenemos en Parral que ir creciendo un poquito más en tema de cultura, de cuidarnos nosotros mismos. Entonces hemos tenido desafortunados incidentes en los cuales pues muchas veces ha sido la omisión de tener precaución, ¿no?
1: Director, también en el centro de la ciudad platicamos con el alcalde de Parral, el ingeniero Salvador Calderón, la escuela de música. ¿Ya ustedes ya la valoraron, ya entraron ahí? ¿Había algún problema de que no podían ingresar, verdad?
0: No, tenemos contacto con la persona que tiene la custodia de la escuela de música. Es un bien del estado. Uh-huh. Entonces nosotros como Protección Civil lo que nos corresponde es tomar algunas evidencias, hacer el oficio pertinente a la Coordinación Estatal de Protección Civil, y a su vez la Coordinación Estatal de Protección Civil tiene que hacerlo a quien tenga la, ahora sí que la custodia de este inmueble. Uh-huh. Al final de cuentas, como son inmuebles estatales, uh-huh, se encarga directamente la Coordinación Estatal. Sí, lamentablemente un lugar que pudiera haber sido de gran provecho para todos los parralenses o para todos los jóvenes y niños que gustan de la música, y sí se nos tiene por ahí de algunos daños estructurales bastante considerables, también propios de la estructura y la falta de mantenimiento, ¿no?
1: Afectaciones a las casas que se encuentran, ¿no?
0: Todo es al interior, todo es al interior, y es un inmueble que tiene tiempo que está desocupado, o sea, no ha estado en funciones, entonces es la falta de mantenimiento, alguna gotera, como lo decíamos, son fincas que son de adobe, entonces en estas pasadas lluvias tuvimos como 72 horas de lluvia continua, uh-huh, lluvia que al final de cuentas va generando este tipo de riesgos. Por eso es muy importante que la ciudadanía que vive en una casa de adobe, que vive aquí en el centro de la ciudad, pues esté pendiente de darle el mantenimiento correcto, ponerle, muchas veces es a la omisión hasta de ponerle un pedazo, un poquito de silicón, uh-huh, ahí en la gotera, y ya se quita un problema, ¿no?
1: Ingeniero, para ahorita, qué bueno que aborda este tema, para las personas que habitan en domicilios con estas características, pueden solicitar su apoyo para que vayan y dictaminen el riesgo.
0: Sin ningún problema, nosotros hemos estado pendientes de este tipo de incidentes también, porque muchas veces la gente no tiene los medios para subirse al techo, uh-huh, o no tiene los medios como o tiene la duda de cómo se encuentra la escuela donde está su hijo. Entonces, uh-huh, hemos estado recibiendo algunos mensajes para que acudamos a algunas escuelas. Hicimos la verificación ayer de uno de los salones de la escuela Valentín Gómez Farías, okay, donde también por ahí el salón requiere algún mantenimiento y un tema ya bastante fuerte. Entonces ya se le hizo el dictamen para que el propio el director ya empiece la gestión de este tipo de recursos para poder subsanar esto y no tener a los alumnos ni a los niños en riesgo, ¿no?
1: ¿Cuántas otras escuelas se encuentran bajo esta situación y también peticiones que hayan hecho ustedes?
0: Nosotros checamos esta escuela y otra escuela que se encuentra junto a Plaza Juárez, una primaria por ahí, la primaria que se encuentra ahí, también tiene un tema ahí de falta de mantenimiento en techos y humedades hacia una de las de los aulas. De hecho, una de las aulas se le pidió por favor que ya no lo utilizara, okay, se le dictaminó porque tiene ahí una ya empieza a hacerse cóncavo el techo, la losa, entonces, uh-huh, ya es un tema de peligro, de riesgo. Entonces, al final de cuentas, nosotros estamos haciendo lo propio, pero también agradeciéndole mucho a la ciudadanía que se acerque con nosotros para pedirnos este apoyo. Hace un tiempo estuvimos visitando cada una de las escuelas secundarias técnicas del municipio, donde todas se pusieron de acuerdo y nos pidieron que fuéramos nosotros y dictamináramos los riesgos. Okay. Se les entregó un dictamen en una primera etapa que fue los riesgos que estaban al exterior de los salones, y después se les va a entregar un dictamen de los riesgos al interior de los salones. Entonces les vamos a dar un tiempo para que subsanen los primeros riesgos que se les detectaron y ya después vamos a verificar y emitirles un dictamen de los riesgos al interior del salón.
1: Perfecto, ingeniero. ¿Algún número telefónico al que tengan acceso más directo, ya sea usted o a su equipo de trabajo, para no comunicarse al 911, que usualmente es ahí donde lo pudieran realizar?
0: Sí, sobre todo para el tema del WhatsApp ahorita, yo creo que todo mundo...
1: Es más rápido, ¿no?
0: Es más rápido, sí. Más ágil. Tenemos un número que es el 627-14-284-85.
1: ¿No lo repite otra vez, por
0: favor? Claro que sí, 627-14-284-85.
1: Perfecto, ingeniero, pues no sé si se nos escape algo, agregar algo más a la entrevista.
0: Agradecerle a la ciudadanía que haga los reportes a través del 911, que sean muy respetuosos de los vados cuando hacemos el acordonamiento, y hay ocasiones que empieza a llover un chipichipi, una lluviecilla, entonces no acordonamos inmediatamente porque todavía no es un riesgo, uh-huh, la cantidad de lluvia que lleva la vialidad para la ciudadanía, y también si lo hiciéramos al momento, pues estrangularíamos el primer cuadro de la ciudad con la vialidad. No sabemos que la vialidad del río al final de cuentas se convirtió en una arteria de nuestra ciudad, sí, y por esa responsabilidad que nosotros tenemos, sabemos que en cuanto ya empieza a ser peligroso, inmediatamente desplegamos los cordones. Entonces ahora sí pedirle a la ciudadanía que sean muy respetuosos de este acordonamiento y también de no estacionarse en la vialidad del río, ¿no?
1: Pronóstico de lluvia, seguimos para esta semana, seguimos, creo, ¿no? Se va a calmar poquito, creo que hoy. ¿Y los demás días van a tener otra vez presencia?
0: Sí, tenemos el día de hoy calmado, probabilidades ya muy noche hoy, uh-huh, pero los siguientes días hasta el sábado tenemos soleado y el domingo volveríamos otra vez con poquita lluvia.
1: Perfecto, muy bien. Ingeniero Raimundo Prieto, director de Protección Civil Municipal de nuestra ciudad, muchísimas gracias por habernos acompañado.
0: A sus órdenes, un gusto, y ya sabe que estamos a la orden 24/7 a lo que se ofrezca.
1: Perfecto, gracias, ingeniero. Violetita Ontiveros, vámonos a una breve pausa comercial y volvemos con más información en esta producción de Código 13 Parral.
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0: 8:37 y con nuestro mayor patrocinador, Lele Lasha. Volvemos.
1: De vuelta.
0: Estamos de vuelta. 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Corona absoluta de Violetita Ontiveros. Oiga, el día de ayer estuvimos en entrevista con el regidor del Revolucionario Institucional, Vicencio Chávez, en un tema que a través de redes sociodigitales le han estado exponiendo mucho. Deriva de lo siguiente: han circulado por las calles de nuestra ciudad, han sido víctimas de algún voraz orificio, cráter, socavón, megabachesote, ya le partieron su Mauser al Rin, pues con Lele Lasha, ¿no es cierto? Pues en este sentido y en este tenor han buscado mucho al regidor Vicencio Chávez, porque le están pidiendo, ¿se acuerdan cuando puso, y de hecho fue aquí cerquitas de con nosotros, puso unas ramitas, que no eran arbolitos, eran unas ramitas nada más con unas hojitas, a fin de tipo protesta al ayuntamiento de Parral para que realizara las reparaciones, y que de hecho sí derivó en una reparación inmediata, porque vinieron a quitar las ramas y taparlos? Pues bueno, ahora la gente de Parral les está pidiendo justamente esto. ¿Por qué? Porque la mayoría de las calles de nuestro municipio se encuentran bajo esta problemática. Problemática que deriva en la afectación de las arterias con múltiples baches. De hecho, ayer nos estaban, le repito, ayer nos estuvieron compartiendo varios videos de diferentes sectores de nuestra ciudad. Alcancé a ver ya en la tarde-noche unos videos del acceso a la colonia Fátima, que no manche, Violeta, hay unos baches ahí que en serio sí están de dar miedo. Ahorita yo personalmente voy a ir para allá para tomar las fotos y videos, porque dije, no, esto es con IA. Obviamente no estaba hecho con IA, pero dije, están demasiado grandes estos baches, o sea, son exagerados. Ahí si alguien no conoce las condiciones en cómo está la calle y va a gorro, sí le revienta el rin completito al carro, sí, o hasta le causa algún otro tipo de afectación o un posible accidente. Entonces, en este sentido, entrevistamos al regidor del PRI, Vicencio Chávez. Vamos a escuchar sus declaraciones que nos compartió durante la tarde de ayer.
2: Agradecerle por la entrevista y preguntarle, vimos que a través de su fanpage en Facebook hizo público de que le han solicitado mucho nuevamente la intervención ante la alta cantidad de baches que hay en las diferentes calles de nuestra ciudad.
3: Sí, buenos días, ¿cómo están? ¿Cómo están todos ustedes? Fíjate que sí, pues ya sé, como ustedes lo están comentando, un tiempo atrás, en la temporada pasada, estuvimos por ahí realizando algunas actividades con los baches de la ciudad. Hicimos una campaña primeramente de plantar ramitas para que el municipio nos pudiera atender las solicitudes que hemos hecho por escrito. En ese entonces habíamos hecho varios oficios a obras públicas donde nos estaban solicitando algunos colonos en varias de las colonias de bacheo. Y no nos hicieron caso, entonces fue la campaña que hicimos para que nos pudieran pelar, ¿no? La plantar ramitas, no eran arbolitos, eran ramas de poda, de desechos de poda. Y bueno, a raíz de eso la gente también nos pidió que en lugar de plantar ramitas en los baches, pues hiciéramos ahí mejor bacheo, ¿no? Lo posible. Y fue lo que hicimos, pudimos lograr ahí comprar algo de material, de asfalto, emulsión, para poder emprender una campañita pues a las posibilidades de uno, ¿no? Y sí logramos avanzarle ahí algunas calles de la ciudad. Y ahora con ese tema que la gente se está acordando de los baches que hay en la ciudad, me están mandando mensajes y me dicen, oiga, regidor, ¿por qué no retoma otra vez lo de los baches? Porque no nos lo acabamos. Me ha estado escribiendo gente donde han incluso dañado rines, llantas, han tenido problemas con algunos baches, porque hay focos de ya ubicados en algunas partes donde los baches son realmente muy, muy profundos. Y bueno, pues la gente se desespera porque el avance del municipio ha sido, pues yo considero que lento o más despacio que en otras ocasiones. Yo creo que es importante retomar por parte de Obras Públicas el bacheo con una, pues en este caso con una rapidez o con mayor tiempo designado a ese tipo de cosas, porque ahorita la temporada de lluvias, pues realmente ya va a ir, creo yo, ir bajando un poco a poquito conforme va pasando el tiempo, y es importante acelerar este tema porque sí, los daños a vehículos y sobre todo en tiempo de escuela, pues es complicado, ¿no? Entonces sí hemos recibido muchas propuestas. La verdad es complicado, yo solo sería imposible darle abasto a toda la ciudad, pero bueno, vamos a ver si en lo posible podemos aportar un poquito y continuar ahí con eso.
1: Regidor, ahorita mencionaba ciertos sectores donde los baches ya son cráteres y son peligrosos. ¿Qué zonas y qué sectores se encuentran?
3: Bueno, a mí me reportaron ahí en Paseos de Almanseña, creo que la avenida principal, donde están ahí unos salones de evento. Me informaban también de otros aquí en el periférico, uno en el periférico aquí en lo que es Rindodán, lo conocio, y otras colonias, han sido varias colonias. Creo que la Tierra Libertad también me llegaron ahí unos reportes, pero han sido varios puntos, y son puntos que son toda la ciudad, ¿eh? no es realmente en cada parte. Sí hay, lógicamente, pues es derivado de la temporada de lluvias, ¿no? Sí. Los baches es una consecuencia natural por el asfalto, pero sí es importante también mantener a la par o en forma paralela la campaña de bacheo, para que esto no se vaya haciendo más grande y que los baches no vayan creciendo y los daños se van incrementando.
1: ¿Ya es grave la problemática en la ciudad?
3: Yo considero que hay muchos baches, hay muchas solicitudes por atender. Es importante, pues, no aflojarle el ritmo, es importante acelerar ahí a las cuadrillas para que puedan cubrir lo más que se pueda. Imposible sacarlos en un tiempo corto, pero sí mantener las campañas de forma permanente para de aquí a finales de año se logre tapar la mayoría.
4: En cuestión de daños a vehículos, ¿le han reportado? ¿Y si es así?
3: Sí, de hecho canalicé hace poquito una persona, una dama, me hizo llegar ahí un comentario, es una maestra, me dijo que había tenido un daño en un bache aquí en el periférico. Tuvo daños en su llanta e incluso me reportó el bache. Yo lo que hice fue canalizarla al área de sindicatura, porque bueno, ahí están recibiendo toda la cuestión de quejas para si por ellos desean iniciar un procedimiento para reparar su daño, se podía hacer. En este caso la persona, bueno, no hizo el reporte ante Seguridad Pública en el momento. Es importante que la gente sepa esto, cuando uno cae en un bache, es importante en el momento reportar en Seguridad Pública, porque ese reporte es parte de los requisitos que se requieren para iniciar el procedimiento para reparar el daño.
1: Esto a través del 911, ¿verdad?
3: Así es, por parte del 911.
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0: 8:47, la última, bueno, el último bloque, más bien, no la última bloque, no, es el último bloque de este espacio matutino del sobrino de la Gober, Cristian Galván. Y luego ya nos vamos a trabajar, porque de hecho ahorita a las 9:30 tenemos rueda de prensa con Presidencia Municipal en el Teatro Hidalgo. A las 9:30 de la mañana está pactado el compromiso, entonces vamos a tener acto de presencia. Y luego de ahí nos vamos a ir a recorrer las principales calles de nuestra ciudad. Le refería que iba a ir a la Colonia Fátima, donde nos mandaban ayer unas fotografías que la verdad sí parecían tomadas o generadas con IA, pero no, de IA no tienen absolutamente nada. Entonces ahorita nada más vamos a ir a tomar los videitos. Y también aprovechamos y vamos a la Ampliación Juárez, donde el Radio Escucha también nos ha referido en muchísimas ocasiones sobre este problema y tan mismas ocasiones que se lo hemos hecho extensivo al director de Obras Públicas, pero pues no, hasta la fecha no lo han atendido. También voy a aprovechar para hacer un enlace telefónico con él, entrevistarlo, a ver qué es lo que está pasando con el tema específico de los baches, que es más que entendible que por la situación de la lluvia, pues iban a salir. Pero son demasiados, o sea, es excesiva la cantidad de bachecitos que tenemos en nuestra ciudad. Oiga, el día de ayer estuvimos platicando en entrevista con el ingeniero Salvador Calderón Aguirre en varios temas de relevancia, y uno de ellos son espacios públicos que se han apoderado, pues quien tienen las riendas del mismo. Por ejemplo, ayer el ingeniero dijo que pues lleva más de 30 años secuestrado el Parque Vanessa Zambotti aquí en nuestra ciudad. La deportiva Vanessa Zambotti lleva más de 30 años secuestrado, así lo dijo el presidente. Porque quien tiene el comodato de este lugar, pues no le hace absolutamente nada, no interviene para generar las adecuaciones necesarias, se encuentra en precarias condiciones la Vanessa Zambotti. Ayer fue de lo que nos estuvo comentando el presidente. Y como este lugar, pues hay otras zonas bajo la misma situación que generan la problemática directa. ¿Para quiénes? Para quien va ahí a practicar deporte. Entonces, vamos a escuchar las declaraciones del ingeniero Salvador Calderón Aguirre en el tema que les acabo de referir.
1: Comentaron de patrimonio del Estado que iban a dirigirse con el particular para solicitar las llaves de este bien para poder entrar nosotros con Protección Civil a diagnosticar y a ver en qué podemos apoyar para que no se acabe esta construcción. Parece que sí hubo un derrumbe adentro de ese edificio, pero pues no podemos constatarlo porque no tenemos las llaves.
2: ¿Quién es el particular en este caso?
1: Parece que la señora Soto, de la Delta Soto. Sí,
2: sí. ¿Hay apoyo en relación a lugares que están sintiendo ahorita afectaciones por estos daños, de acuerdo a lo que marca Protección Civil?
1: Bueno, ahorita hemos estado participando con Protección Civil para pasar los datos a Protección Civil del Estado y hacer la gestión ante Desarrollo Humano y COESDI del Estado para que apoyen a las familias a las familias vulnerables con material o lo que sea, con apoyo del Estado, y nosotros ser el gestor y trasladar esa parte de Chihuahua a Parral para hacer entrega.
3: ¿Existe un diagnóstico por parte del municipio de esta problemática?
1: Se están haciendo diagnósticos a quien va y lo solicita, y el Estado está evaluando si son para entregar. Nosotros hemos estado entregando hule y hemos estado apoyando a algunas personas.
3: ¿Cuántas personas han solicitado este tipo de apoyos?
1: No tengo el dato, pero hemos entregado cerca de 170 apoyos de hule y hemos estado entregando. Pedimos a los regidores, se cayó el tejabán de un lado de Presidencia, las láminas de ese tejabán, que la retiren de patrimonio, pero pues no están en patrimonio, donarlas a las personas en estado de vulnerabilidad que ahorita están solicitando algunas láminas y ver qué más podemos hacer.
2: Presidente, con el tema de los inmuebles de gobierno y que en algunos casos hay amparos de personas que están utilizándolos, ¿qué se tiene? Al menos el municipio tiene casos similares.
1: Bueno, ahorita está el caso de Bonsai, el cual el secretario ha estado platicando con la maestra Rebeca, en donde se va a llegar a un acuerdo. Está el Parque Vanessa Zambotti, que ya tiene más de 30 años secuestrado por un particular que hace su negocio en él, en donde también pues, se va se va a pedir, en este caso es una propiedad de la secundaria federal, en donde la Secretaría de Educación va a tomar parte en el asunto.
4: ¿Qué podría? ¿Estos particulares piden apoyo o el municipio realiza acciones de mantenimiento de lo que viene siendo el césped, todo ello? ¿Los particulares apoyan a la presidencia o aportan algo?
1: No han aportado. En el caso del Parque Vanessa Zambotti, nosotros hicimos la pintura, hicimos la iluminación y hemos estado participando. No podemos invertir más porque es un inmueble que no está incomodado al municipio ni es propiedad del municipio. En el caso del gimnasio, sí hay un comodato al municipio en donde nosotros hemos estado participando. Ha sido situaciones, es un inmueble relativamente nuevo, en donde solamente se ha participado pues con un tanque de agua y situaciones mínimas. Se le comparte agua, está a un costado de la alberca, y es situaciones mínimas las que se le está apoyando al equipo de gimnasia. En otros casos, ahorita en donde se nos ha estado, hemos estado aplicando muchos recursos, pues es en las escuelas. Hemos estado viendo impermeabilizante, hemos estado apoyando. Algo en lo que no hemos participado en las escuelas es hacer el deshierve adentro de la escuela, pues ellos tienen personal docente propio para esto, ¿verdad? Entonces sí no hemos hecho eso, pero hemos estado apoyando con pintura, con muchos detalles dentro de las escuelas. Ahorita estamos por aterrizar un recurso con FESHAC de 4 millones de pesos en una coinversión con FESHAC en donde se va a apoyar a las escuelas. Igual, estamos en la entrega de los uniformes donde los directores están cobrando o pidiendo un apoyo a los padres de familia, en donde ellos se hacen cargo de un recurso pues para que lo inviertan dentro de las instituciones, ¿verdad?
4: Alcalde, ¿qué hay de la escuela y el kinder de la colonia Oleira?
1: Bueno, estuve con el secretario de Educación la semana pasada. Ya la escuela, el kinder, la primera escuela Oleira, ya está en inicio de la construcción. Es una construcción que va a ir a cargo del Estado, donde nosotros vamos a participar apoyando solamente, y ojalá y la podamos entregar en tiempo y forma antes de terminar nuestra administración, porque en un inicio nos comprometimos a apoyar a la entrega de esta escuela.
4: ¿Ya inició la construcción de esta
1: escuela? Ya, o sea, no tengo el dato, pero ya el día que estuve con el secretario de Educación hizo algunas llamadas y ya estaban participando en detalles para ya empezar la construcción de la escuela. Ya estaban las cuadrillas por ahí, ya tienen...

0: 8 de la mañana con 56 minutitos. 8 con 56 minutitos. Ya casi nos vamos. Oiga, ya en los últimos minutitos, déjeme le comento y déjeme le platico. El día de ayer dejé en stand-by la nota de que amenazaron. ¿A quién amenazaron, Violeta? No, es que ¿a quién amenazaron? Acuérdese. A los alumnos, sí. O sea, yo le estaba refiriendo que amenazaron a los alumnos del Instituto Tecnológico de Parral el día de ayer. Que esto, de hecho, se volvió bastante, bastante viral en el tema de... ¿cómo se llama? En el tema de redes sociodigitales. Ayer muchísima gente lo estuvo comentando y generó este debate a través de Facebook en el de, pues bueno, no son unos angelitos lo que hicieron, porque de hecho la problemática del por qué derivó que fueran amenazados de muerte es porque supuestamente estuvieron diciéndole algunas cosas a una compañera, a una mujer, a una estudiante del Instituto Mexicano, el Instituto Tecnológico de Parral. Esto generó que la madre de esta jovencita se enardeciera, se molestara, llegara hasta el plantel, se introdujera al mismo y justamente al interior de la escuela los amenazó de muerte. Tal cual les dijo, no saben ni con quién se acaban de meter. Así les dijo la mamá a este grupo de jóvenes. La información es la siguiente. Un grupo de alumnos del Instituto Tecnológico de Parral denunció haber recibido amenazas de muerte al interior del plantel, presuntamente por parte de la madre de una estudiante, situación por la que los jóvenes preparan una denuncia formal ante la Fiscalía de Distrito Zona Sur. De acuerdo con información proporcionada por los afectados a Código 13 Parral, la mujer habría confrontado directamente a varios estudiantes y les advirtió que no sabían con quién se habían metido y que los iba a matar. Expresión que generó temor entre quienes presenciaron el propio incidente. El conflicto habría surgido después de que el grupo de jóvenes realizara diversos señalamientos relacionados con la hija de la misma mujer, quien también estudia en el Instituto Tecnológico de Parral. Sin embargo, hasta el momento no se han precisado públicamente las circunstancias que originaron dichas diferencias. Tras el incidente, los estudiantes solicitaron tener acceso a las grabaciones de las cámaras de seguridad de la institución, con la intención de que el material pueda ser presentado como evidencia al momento de interponer la denuncia correspondiente ante la autoridad investigadora. Los afectados pidieron a Código 13 Parral, no solicitaron, mantener sus identidades bajo reserva por temor a posibles represalias. Según su testimonio, durante la confrontación la mujer también habría asegurado que integrantes de su familia pertenecen a un grupo delictivo. Grupo delictivo que, bajo la versión de ella misma, opera en esta región. Será en la investigación correspondiente la que determine las circunstancias en las que ocurrieron los hechos y, en su caso, establezcan responsabilidades. 8 de la mañana con 59 minutos, 8 con 59 minutitos y colorín colorado, este noticiero se ha acabado. Agradecerles que nos hayan sintonizado durante la mañana de hoy y nosotros nos vamos a ponerle duro al marro para volver en punto de la 1 de la tarde con todo el contenido informativo que documente Trabaque, el gran equipo que conformamos este espacio de la producción de Código 13 Parral y bajo la dirección y el liderazgo del licenciado Cristian Galván. Violetita Ontiveros, vámonos por nuestra Lele Lacha y la invitación en punto de la 1 de la tarde. Nos volvemos a escuchar a través de Éxtasis Digital 94.9 FM. Un fuerte abrazo. Dios me los bendiga a cada uno de ustedes. Besos, besos, bye.
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2: 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La Junta Municipal de Agua y Saneamiento, en coordinación con diversas instituciones educativas, llevará a cabo una campaña de limpieza en la presa Parral. Alfonso Márquez, titular del organismo, explicó que estudiantes y personal acudirán a retirar desperdicios e instalarán señalamientos para concientizar a los visitantes. El objetivo es evitar que se acumule basura en este cuerpo de agua y prevenir afectaciones en la operación del suministro. El gobierno del estado, a través de la Secretaría de Desarrollo Rural, reforzará los trabajos de maquinaria en comunidades del campo chihuahuense para optimizar el aprovechamiento de agua y reparar caminos. Se contempla cerrar este 2026 con más de 11.000 horas máquina aplicadas en 35 municipios, logrando la construcción y rehabilitación de más de 260 presones, así como el desasolve de ríos y arroyos en beneficio de los productores locales. Del derrumbe registrado en la escuela primaria Niños Héroes 2101, la directiva del plantel informó que este miércoles reanudarán clases presenciales la mayoría de los grupos. La directora, profesora Julieta Loya, detalló que se habilitaron espacios en desuso para reubicar temporalmente a 11 grupos de primero a cuarto y de sexto grado. Únicamente los dos grupos de quinto grado mantendrán clases a distancia, mientras Protección Civil dictamina las condiciones de las aulas afectadas en esa zona. 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
2: Agradecemos sus comentarios y sus denuncias al WhatsApp 627-52-08564 Gerardo Gallardo en punto.
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0: Radio, si no, hasta en Marte nos escucharía.
1: ¿De Marte de quién?
0: ¿Verdad? Sí. No, y para muestra un botón, señoras y señores, el de ayer, qué rebatinga, ¿eh?
1: Se armó chida la batalla.
0: Sí, de veras. Y eso dio muestra, pues, que definitivamente el programa está, ahora, como luego sí decía Pepillo Origel, en boca de todos.
1: En boca de todos. Saludando, pues, a todos ustedes.
0: A todos ustedes.
2: Buenas,
0: buenas.
3: A todos, buenos días. Bienvenido a nuestro público.
1: ¿Cómo amaneció la banda?
2: Bien,
0: borracha, no se crea.
3: ¿Qué pasa?
1: Oye, fíjate que
3: andamos bien.
1: Ayer se vio afluencia acá enfrente. Dije, en La Monja.
0: ¿Qué pensabas? ¿Que era una manifestación?
1: Se pronostican heladas. Afortunadamente, no, ¿eh?
0: No.
2: ¿Será que ya les dirían algo? ¿Ya les dijeron?
1: Pues ojalá. Ojalá, porque si no. Pues entonces, ¿de qué sirve tanto enojo?
0: Exactamente. Pues, mira, pues digo, si. Si está un poquito más privada la calle que está
1: abajo, oscura.
0: A sus espaldas, sí. Pues váyanse para allá, mándenlos para allá, ¿sabe qué? Oiga, pues váyanse a pistear ahí atrás, hombre, pues.
3: Pues sí.
1: Dan dando ideas a emprendedores, hombre, armen ahí un... donde puedan comprar y consumir a gusto ahí.
2: Un barecillo aquí enfrente, no sería nada mal.
3: Local.
1: Si ponen café ahí para servirse, pues pongan también chelas, pero acá abajo.
0: Exactamente.
2: Un barecillo enfrente no quería nada mal.
0: O como decíamos, dentro del paquete, ¿qué quiere usted? ¿Bucanas, Bacardí, o qué quiere de su cervecita o clamatito? Bueno, ya ahorita para tomar cerveza con clamato al lado de la madrugada, pues como que no.
1: No, a nadie se le antoja.
0: No.
1: Y luego todos me volteaban a ver a mí así como que, a ver, ¿qué dice este borracho? yo con todo respeto, yo no pisteo.
2: Ay,
1: ya no pisteo.
2: De tu bolsillo.
3: ¿En serio?
1: Y prefiero sin gas.
2: Sin gas.
0: Abstemio, eres abstemio.
1: No, sin gastar.
4: Sin gastar.
0: Ah.
2: Ya decía yo.
0: O sea, de la Dalia.
1: Exactamente, como debe ser.
2: Del prójimo.
1: Del prójimo.
0: ¿Qué dicen cómo le decían antes cuando la gente le sacaba la garra a otro? No, este se mantiene comiendo prójimo.
1: Las iglesias, ¿no?
0: En las iglesias, sí, ¿verdad? Ajá.
4: Comiendo prójimo.
0: Comiendo prójimo.
4: No se vale.
5: Es pecado.
1: Es pecado.
4: Muy bien, ahí estamos ya dispuestas a recibir sus llamadas y también sus WhatsApp, sus reportes, recriminaciones, a lo mejor también, no sabe uno, ¿verdad? Uno no sabe, pero sus reportes, sus puntos de vista, sus opiniones, porque nos dábamos cuenta esta mañana, estábamos platicando de que se identificaron 6 sectores con mayor robo de transeúntes aquí en Parral.
2: ¿Qué?
4: Entre ellos, ¿qué creen?
2: ¿Cuál?
4: El Parque Lineal.
1: Ah, no,
2: pues,
1: no.
2: Pues no había luz, ¿cómo?
4: Nos
0: ya
4: hemos
0: se
4: calmado.
0: Los habíamos dicho, oigan, ya se los habíamos dicho.
1: Acuérdense que ahí ya se había presentado robitos ahí de vivales que andan ahí.
0: Se esconden entre la hierba.
4: La maleza.
1: ¿A poco sí hay hierba todavía por allá?
4: Todavía.
0: ¿Sabes qué nos ha pasado?
2: Gigantesca.
5: Y más con esta lluvia.
2: ¿Sí?
0: ¿Sabes qué se me figura? ¿Sí han visto la parodia de la película esa de, ¿cómo se llama? De los Espartacos.
1: Ah, sí.
0: No, es que no. Se han visto la película, la sí, parodia, se sí. Ha visto como que se esconde un monstruo entre la maleza.
1: Ajá.
0: Así como si se me figura los que están ahí al acecho. Sí, como que están escondidos.
1: ¿Y más o menos identificó un punto en común o básicamente en todo el Parque Lineal?
4: En el Parque Lineal así lo comentan, y luego están las colonias, el centro, está la Kennedy, Topo Chico, el Potrero, el Presón. Y lo que pues nos sorprendió, dijimos, el Parque Lineal, que ya habían estado haciendo algunos reportes, algunas quejas por la maleza muy alta, pero en sí, como me preguntaba Jera y el público, mañana muy temprano nos preguntaban, ¿en dónde? Le digo, donde hay mayor afluencia, donde hay mayor movimiento, es donde hay más gente, donde andamos corriendo de un lado a otro por las actividades, pues son estos, el centro, aquí estamos en el centro, el centro, la Kennedy, Topo Chico, que está considerado también el centro, el Potrero, el Presón y el Parque Lineal.
2: ¿Qué tal?
1: Robo a transeúnte.
0: Así es. Transeúnte. Mucho cuidado, tengan
4: creo que
0: mucho cuidado.
4: Tenemos con el celular en la mano.
1: Ese es el detalle, que yo creo que a eso es a lo que van, más que a la cartera, porque ya la gran mayoría de las personas, y pues es una realidad, ya no carga tanto efectivo en sus carteras porque pues lo traen en la tarjeta.
4: Sí.
1: Y lo más visible y lo más fácil pues es presta el celular.
4: Sí. El sustazo.
0: El susto que te den.
2: Imagínate que te salgan.
4: ¿Eh?
2: Que te salgan ahí en el Parque Lineal.
1: Ah, los rateros.
2: Claro, pues ¿quién te va a salir? ¿De qué estamos hablando?
1: Pues no, que te salgan, pues ¿por qué me van a salir?
2: No, que te salgan ahí los raterillos en la noche que tú andes corriendo.
1: No, cállate la boca, no, no.

0: Se agarraron con una cuadrilla a tapar desde ayer temprano.
1: No, antier, en la tarde.
0: Bueno, yo a mí me tocó esa parte, porque precisamente pasamos ayer por como a las 11 de la mañana por ahí, y vimos una cuadrilla que se agarró toda esa calle.
1: Sí, fíjate.
0: Aquí arriba, toda la Villa Escobedo, se me olvida el nombre, Bartolomé, ¿o cómo
2: Bartolomé
0: se llama?
2: Bartolomé de las Casas.
0: Es, a partir de ahí hasta la Villa Escobedo.
3: Oye, los que sí están increíblemente son los del Niño Cerves, los de allá ya casi llegando a la hacienda.
0: ¿Bachesotes?
3: No,
1: cráterle.
0: Oye, y luego tremendo. Hay tierra, ¿verdad?
3: Casi
0: invadiendo.
3: De un carril, en serio.
0: Y tierra invadiendo el.
3: Ah, sí, porque es en el acceso que da unas quintas o que hay por ahí en esos lugares, unos salones de baile, ¿no?
0: Sí,
3: ¿qué?
0: O ándale. Sí,
1: ahí, por unas carritas.
3: Esa tierra sí se invade la carretera.
0: Luego vas en tu carril derecho y llevas una velocidad de unos 40, 45, 50, 60, 70, 80, 90, 100.
1: Bueno, 120.
0: Pues, ahí vas y caray, pues ya cuando menos te lo esperas.
4: Te metes al hoyo.
0: Pones enfrente de los montículos estos, porque son montículos de tierra. Y la gente que no se fija, pues quiere pasarse de carril y es donde vienen los accidentes.
1: Sí. Deja tú, si vienes de Santa, del Oro, de Parral Vive, y justamente para entrar a la colonia Paseos del Manceña, ya ven que estaba un bordito. No, hombre, ya ni bordo hay. No, ya todo gastado.
0: Todo gastado. Y
2: ya hasta lo echaron.
1: No, hombre, neta. Ahí sí se ocupa uno o dos bordos, ¿eh?
4: Vehicular, y son muchos camiones pesados que transitan por ese sector. Entonces, ¿eso qué es lo que conlleva? De que se tiene que tener, valga la expresión, mantenimiento constante.
1: Sí.
4: Mantenimiento constante, ese sector por donde pasan los transporte pesado.
0: Exactamente. Dicen, que se escucha como si estuvieras mordiendo el micrófono, Vianey. Ahí en
4: caray.
1: Ah, no, es que es la señal. De
2: es que está desayunando.
1: No, hombre, bueno, fuera. Aquí me ando desmayando ya donde no he desayunado.
0: Y no, se es desmaya y no trae mallas. ¿Cómo está eso?
4: Se desmaya y no trae mallas. A ver cómo está eso.
1: Nada más viene la señal de éxtasis.
0: Sí, ahí están haciendo unos ajustes los ingenieros. Sí.
4: Bueno, nosotros mientras tanto vamos a la pausa comercial. Regresamos con más aquí en Demande Usted.
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0: Estamos de regreso después de la pausa comercial. ¿Qué tal? Buen día. ¿Qué está desayunando usted el día de hoy? 9 de la mañana con 22 minutos. Nosotros no almorzamos gallo, para que no vaya usted a confundirse. No, nunca.
1: Nunca. El otro día sí, cuando amanecimos con unas heladas.
2: Ah, sí, porque no nos invitaron.
1: Mira, nos cayó varios gallos.
2: Pero porque no nos invitaron.
0: No, pero nos dejó en la hielera. ¿Sí la recogieron o no?
2: No. ¿Quién sabe?
1: Es que mira, creo que sí la tiraron,
2: ¿no? Regresaron esas unas personas, no sé si eran parte de los mismos, pero sí, y descaradamente bajaron un botellón.
1: Ay, ay.
2: Ya no se pusieron aquí en la calle, ajá, pero pues vimos claramente que bajaron una botella. Es más, se les, ¿cómo andarían que hasta dejaron la cajuela abierta?
3: Ups.
0: ¿Cómo?
2: Ups, sí, con placas de Texas, los señores, no eran de aquí. No,
0: bueno, ándale,
2: sí,
0: sí. ¿Qué tal?
1: Venían a disfrutar de las vacaciones, ¿no?
2: Exactamente. Oigan, hablando de enfermedades así, pues que hay que tenerles cuidado y hay que estar siempre al pendiente de las mismas. 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
0: Así es, así que a las personas diabéticas usted no les regale nada de dulces.
2: ni harinas.
0: Ni refrescos. No, entonces nada.
3: ¿Qué le puede regalar?
0: Pues no sé, a lo mejor.
3: ¿Un pastel de verduras?
0: No, pues es que el pastel lleva harina.
3: No, pero como una ensalada.
0: Un cóctel de frutas.
2: Pues algo saludable.
3: Sí.
2: Recuerden que entre más sano, mejor.
0: ¿Eh?
2: Sí, ¿en serio?
1: Sí.
2: Ajá. Sí.
3: Ajá. Saludable.
2: No debe haber.
1: ¿Qué le regalamos? Un bote de insulina.
2: No.
0: Un bote de insulina.
1: Mentira.
2: No, y es que mira, la gente que se cuida a tiempo.
0: Sí.
2: Que detecta la enfermedad y se cuida a tiempo, olvídate. Claro. Olvídate, como si no tuviese la enfermedad. Ajá. Pero lamentablemente la gente que se detecta, uh-huh, y que dice, pues yo todavía me siento bien, siguen consumiendo, uh-huh, azúcar, sí, siguen consumiendo,
0: sí, no, mucho cuidado,
2: lo que no deben, y al paso, uh-huh, del tiempo el daño
0: llega,
3: ya
0: la
3: es irreversible.
2: Casi.
0: Llega la factura y sí, bien cobrada.
3: Sí.
2: Los órganos, acuérdense que el diabetes pues lastima otros órganos, uh-huh, al paso del tiempo.
0: Sí.
2: Y pues con esto del no cuidarte, ajá, de no tener dieta, al paso del tiempo pues te los daña de manera más pronta.
0: Sí, sí. Y por eso hay que tener mucho cuidado y ponerse en manos de expertos.
2: Correctísimo.
3: Exacto.
0: Como la recomendación que nos acabas de dar.
3: Nadie te va a cuidar como lo puedes hacer por ti mismo. No va a venir ni el vecino, ni el que nos conoce, ni nadie a cuidarnos. Uh-huh. Nosotros mismos.
0: Tenemos un audio, Pepón, que llegó en punto ya para terminar el programa. Si lo podemos pasar aquí, ¿no? Es de referente al Seguro Social.
2: Pásame la terminación, que es 7517.
0: A ver, ahí te digo. Permíteme un segundito. Es el... Déjame ver. Déjame ver, por acá lo tenía, hombre.
2: Sí, creo que sí, ¿no?
0: Sí, es ese.
2: ¿Vienen unas recetas?
0: Ándale, exactamente ese.
2: Creo que aquí lo tenemos.
0: Órale, pues adelante.
4: Quisiera, buenos días, Maru, también, para usted. Mire, vea la hoja, es la misma receta, al derecho y al revés. Ya ni siquiera ni en papel quieren gastar el seguro. Como les digo, ¿a dónde vamos a parar, Ágela? No se puede con seguro, no. Es un servicio pésimo. Y para nosotros los pensionados, que siendo que ya lo tenemos pagado, pues poquito peor. ¿Verdad? Si ya estando pagado, no nos dan el servicio como es. ¿Qué esperará la demás gente? Pero bueno, vamos a ver qué es lo que va a pasar. Ahí les anexo, mire, es la misma hoja, la misma receta, al derecho y al revés, es la misma hoja, porque están reutilizando los mismos el mismo papel para dar las recetas. Fíjese nomás.
2: Reciclando.
0: Gracias, a lo que hemos llegado.
2: Para que veas la crisis que ya se palpa, ya se ve, ya se siente en el sector salud. Aquí en
0: México. ¿Que no tendrán para un ciento de hojas de máquina?
2: Pues quién sabe. Pues es que ya no sabe uno, a lo mejor sí tienen, Jera, pero dicen, vamos a reciclar y el recurso que llega, pues, michas.
3: Sí.
1: O sea, que no les
2: sabemos,
1: vale.
2: No sabemos.
0: De perdió, compre papel de ese de estraza, ¿cómo se llama?
3: el cafecito.
0: Sí.
1: ¿Reutiliza el de las tortillas o algo?
0: Pues sí, de perdido, hombre.
2: No sabemos. Pero que... Uno está de hablador nomás.
3: Pero ahí están las evidencias.
2: Lo que sí es real es que están reciclando material. Sí.
0: O sea, la misma receta.
2: Oye, mientras no te den medicina así caduca, así que caduca.
0: No des ideas, son capaces,
1: Y que no, no.
0: De veras son capaces.
2: La metan en cajitas recientes.
0: Son imaginas? Capaces.
2: Y no, que digan, no, miren, es que esto está todo caduco, hay que tirarlo y nada, que el...
1: Ay, no, eso ya son temas fuertes.
2: Ya
1: ¿no?
2: Estoy alucinando, lo sé, hombre, ya me están viendo.
0: No, no, pero no estás muy lejos de la realidad,
2: Pues fíjate.
0: Pudiera ser.
2: Por ahí uno de ustedes me dijo ahorita, no des ideas.
3: No es ideas.
0: No es ideas.
1: Tal cual,
3: No, porque.
0: Ya se caducaron esas que tiene, tú ábrelas y viéndela.
1: Oye, tú rellénalas.
0: Sí.
2: Ay, Dios
3: mío. Ay, gente. Bueno, lo que sí sabemos es que el sistema, el servicio médico, cualquiera que sea, ahorita está fatal porque según los mismos médicos, las mismas enfermeras que trabajan ahí y que los hemos visto en redes sociales, que están hasta el tope, están cansados, están hartos, han hecho manifestaciones, por favor, mándenos insumos. Nosotros somos los que damos la cara ante los derechohabientes y el derechohabiente, ¿con quién se va? Con el primero que ve, con el enfermero, no, pero la enfermera, con los doctores.
2: Acuérdese
3: y no
2: que
3: reciben.
2: Ya se están protegiendo también. Sí. Hace poquito nos enviaron una fotografía de la farmacia del Seguro Social, donde tienen un oficio pegado en donde más bien es amenaza, y le dicen a la gente, si tú me insultas es delito y vamos a proceder. Entonces, no puedes agredirme verbalmente, físicamente menos. Y esto aplica para cualquier trabajador de el Seguro Social.
1: ¿Qué tal,
0: Ah, pero ellos sí te pueden tratar con la punta del pie.
2: Pues hay que llevar uno también. Ira. Sí.
0: Si es me que tratas la verdad, mal, yo también te voy a...
1: Oye, para la gente que va al mediodía o ya el turno de la tarde a citas, duran los doctores y las secretarias en el comedor horas y ya cuando regresan, pues ya los pacientes están enojados.
0: Pues, ¿cómo
1: porque
0: no?
1: Duran ahí 3-4 horas y no los atienden.
0: Y luego el jiji, jajaja, todo lo que da,
2: se escucha.
5: Sí, eso es lo mínimo, porque hay gente que hace fila desde las 5 de la mañana, 4 de la mañana.
3: Y adultos mayores.
2: Sí. Es lo malo.
0: Es más, escuchan hasta los eructos.
2: Oye, es que eso deben de tener un supervisor, ¿no? Que ande viendo ahí. A ver,
3: debe haber uno.
1: Se supone que sí hay.
3: ¿Tienen? Son los jefes de piso.
2: ¿Cuánto es más o menos lo que podría ser normal en cuanto a tiempo para darles de desayunar?
3: 15 minutos.
2: ¿Con 15 20, minutos?
3: Sí.
2: Con
3: 20 minutos. A veces hacen 20 minutos, ¿no?
2: A veces la gente espera 30 o 40.
1: Pero es que, por ejemplo, si vas a entrar a tu trabajo que te gusta a 9 de la mañana, pues ya se supone que tienes que ir desayunado. Pues,
0: en todos lados se da una hora,
1: se
0: ¿no?
1: Se supone, ya, pues yo no desayuno, ¿verdad? Pero si entras a las 2 de la tarde, ya tienes que ir comido, ¿no?
2: Mira, si entras a las 7, sí está cañón.
1: Ahí sí.
2: Pero sabemos que los consultorios los empiezan a abrir a partir de las 9. Entonces ya a las 9, es que también, mira, puede ser comprensible, porque en el caso de las mujeres, pues, se levantan y tienen que asistir al marido, hacerle lonche, los chamacos, y son un chorro de tareas que hay que hacer, entonces a lo mejor no les da el tiempo a ellas para echarse un huevito o algo, entonces ahí van las pobres corriendo, está bien, se las compramos 15 minutitos, pero pues no 40.
1: ¿Pero una hora?
2: No, una hora menos.
3: ¿O más? Mucho, ¿no?
2: Sí.
0: Y en un lugar adecuado sobre todo también.
2: También. Porque regularmente se lo avientan en el consultorio, ¿no? Ahí adentro.
0: O ahí mismo en la mesita, ¿no? Ahí sí, sacándole comedor. Antojos a los demás que están ahí.
1: A mí me ha pasado que se dan, pero al comedor.
3: Hay comedor.
0: Sí, tienen comedor.
3: Sí, tienen comedor para ellos. Sí, tienen comedor para ellos. O a veces vemos, ¿verdad? Estamos ahí todos esperando en la sala de espera y vemos que salen a comprar ahí a los puestecitos ahí cerca.
2: Sí, sus dobladas.
3: Las tiendas de conveniencia o así. ¿Tendrán permiso? No sabemos, pero salen.
2: Se salen
3: a comprar.
2: Se salen literalmente.
1: Y luego te dicen, cuida mucho tu alimentación. Y cuando te acercas, no, hombre, el refresco con
0: ahí
1: sus papas.
0: Con sus chetos y su Coca-Cola.
2: Un cocón, dijo Lulú. Un cocón.
1: Un cocón, bien helado. Qué rico.
0: No, hombre.
1: Y uno así todo es diabético ahí.
0: ¿Cómo?
2: Un diabético viendo ahí, por eso, antojando al diabético.
1: Con la glucosa hasta el tope.
0: Pensando como Capulín en la película, ¿no? Pastel de chocolate.
2: Pastel de chocolate.
3: Dan el consejo y se quedan sin él.
1: No, pero, regular.
2: Pero eso pensaba Capulina para espantar los miedos.
0: Sí, ¿verdad? Para eso era.
2: Para no pensar en los monstruos y que lo iban a atacar. Pastel y chocolate, pastel y chocolate.
1: Pues ahora va a ser para el antojo.
0: Este cuate fue...
2: ¡Pastel y chocolate!
1: ¡Coquita regular! ¡Coquita regular!
0: Con eso nos vamos al corte comercial. Ya volvemos.
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8: Esto va que vuela, regresamos del corte comercial, terminó la pausa, son las 9 de la mañana con 38 minutos, gran cantidad de mensajes, pero antes tenemos, señorita, el tanteo.
9: El tanteo del agua, lo buscamos en este momento, déjame ver si ya lo subieron.
8: El tanteo.
9: Checo, el tanteo del agua. En efecto, aquí lo tenemos. Para hoy en la mañana le toca a la colonia Che Guevara, Almanceña y Montañas. Para la tarde le toca a Minas del Real, Valentina, John Ruiz y General Luis Cabrera. Durante el día de hoy le toca a Paseos de Almanceña y Che Guevara en la parte baja. Parral vive independiente de Beta, dice, durante el día.
10: Perfecto, ¿son todos?
9: Son todos los que hay para el día de hoy.
8: Muy bien, vamos a los mensajes, Pepón.
10: Vamos con reportes. Buenos días a todo el equipo. Dice, ojalá y que también tapen los baches que hay por la cabaña, por la glorieta de Pancho Villa. Dice, el noticiero se les cocía. Sí, es que son problemitas técnicos que esperemos que ya hoy queden solucionados, ¿no? Es la herencia que nos dejó tanta humedad.
11: Sí.
10: Sí. Me gustan sus comentarios, lindo día.
9: Pero puede escuchar el 104.7, es enlazado el programa a ambas estaciones.
10: Sí, está en ambas, pero sí ya en a la brevedad quedamos, no se preocupen. ¡Más reportes!
8: Esto es lo bueno. Cuestión de... de tiempo nada más. Sí, estoy viendo a Teodoro con el servidor Pepón. Sí,
10: le sigo.
8: Sí, síguele, por favor.
10: Perverso, digo, perfecto. Buenos días a todos, solicitando su ayuda. Nos surge luminaria acá en el potrero. Llevamos un mes sin luz en la calle Sombreretillo a la altura del número 22. Está como boca de lobo. Ideal para los malosos sin oficio ni beneficio. Ojalá y nos puedan ayudar. Gracias y buen día. Regresando y relacionando el tema que con el cual arrancamos el espacio, ¿no? Que los vivales que andan ahí robando a los transeúntes pueden aprovecharse de esta situación de que en un porcentaje de las calles de la ciudad pues están sin luminaria.
11: Sí. Y ahí aprovechan los vivales para... Sí, el robo.
10: Presta el iPhone.
9: Ey,
8: hacer su agosto.
9: Ande tan peinado.
8: Ya hoy ahorita, si te roban tu celular, tú lo puedes mandar que te lo bloquee, ¿no?
10: Pues hasta rastrear ya.
8: Sí.
10: Por ejemplo, los iPhones sí hay posibilidad de que te lo rastreen hasta donde
8: entonces,
10: se eche.
8: ¿Qué caso
10: y aunque estén apagados.
8: Y aunque estén apagados. Que se los anden robando, o sea, no les van a servir, ¿o sí?
12: Pues de todos modos el susto no te lo quita nadie.
10: No, no, es el, te suben el azúcar y relacionamos con otro tema también, te la suben.
9: Oye, es el día del azúcar.
10: Oye, llegan con el puñal y por atrás.
8: ¡Ah, caray! ¿Qué pasó?
10: ¿Qué ¿Qué prefiere, el celular o la...?
9: No, con la otro, Goyo, ese es otro.
8: No, no, que el celular o la de Goyo, ¿no? Eso pues ahí te va el celular.
10: No, pues, ¿y qué hago con el celular?
9: ¿Y luego qué hago qué?
10: Oigan, dice por acá... Sí, el mismo tema, dice las dos señales, se está batallando. Sí, ya están... Ya estamos en eso, ya estamos en eso. Esperemos que...
9: Calma, calma.
10: Que hoy quede.
8: Que no pande el cúnico.
10: Buenos días.
8: Échale.
10: Le echas tú. Ajá. No, dale, dale. 99, okay, 97.
8: Dice, sí, en el 97, ¿verdad? Dice, buenos días, mi admiración para su trabajo. Para comentarles lo feliz que somos los vecinos del fraccionamiento Oleida por el tráfico, ya que no contamos con bordos en la principal avenida y tener espantado el sueño por los mortálicos que no hacen conciencia de que hay quien se levanta a las 5 de la mañana para ir a trabajar, y sobre todo los que trabajamos de tercera, que preferimos hacer algo en la casa o hacer algún pendiente en alguna dependencia. En fin, no podemos dormir gracias a su ruidoso escape. Excelente día, gracias.
10: Ay. Otra de las cosas que no se puede regular.
8: No, y qué batalla con eso. En el oro todo así.
12: Igual, sí. Es lo mismo, yo creo que esto es en todas las regiones.
10: Bueno, aquí... Me
12: toca ir al Valle, Santa, donde sea.
10: En Parral también, también se, y sí, pero no tan marcado, está más marcado los accidentes. El que anden como diablo, como rayo por las calles, por derecha, izquierda, arriba, abajo, rampando, reparando la motocicleta, es más común eso.
8: Sí, lamentablemente mucho. Así es.
13: Pero se había dicho del fin de semana que tuvieron ahí la detención de algunos automovilistas, algunos motociclistas, y retuvieron ya las, uh-huh, las motos, vámonos.
12: Es que sí ha incrementado el ya operativo contra el las operativo. Motocicletas.
8: En Santa Bárbara la semana pasada también.
10: ¿Cuántas dijimos que había ya?
12: Eran, bueno, subió un 200%, sí, ¿no? Más de un 200% es, sí, el aseguramiento de julio a la fecha.
8: Fíjense, sí, le están aumentó errando aquí, porque si se ponen a vender las placas de circulación,
10: sí,
8: las
10: fíjate, licencias, todo el padrón.
8: No, hombre, si haces el padrón de motociclistas.
10: Más grande que el de automovilistas.
8: Ni batallan para el aguinaldo este año, señores.
9: Cállate, no les des ideas,
10: no des
9: hijo,
10: ideas.
9: Te estoy diciendo.
10: Tú acuérdate.
14: Que generador de ideas. No,
8: como siempre están pidiendo dinero para completar para los aguinaldos.
12: Es generador. No, de antemano, ¿sí? Eso se tiene que hacer, es que eso es lo que marca la ley, o sea, tú tienes que sacar tus placas, tú tienes que sacar tu licencia, o sea,
10: ahora,
12: eso no es...
13: Y traer el casco de seguridad.
10: Ese amontonamiento de motocicletas, ¿dónde queda? Nadie supo, los calzones son tuyos de la Conasupo.
8: Sí,
10: ¿dónde quedan esas
8: los
10: motos?
8: Los calzones son tuyos de la Conasupo.
13: En las grúas, ¿no?
8: ¿Dónde
13: ¿quién
8: queda?
13: Se los lleva?
8: No,
13: sí. ¿Las grúas?
12: Pues, no, sí, eso se va al corralón, eso al se corralón. Va al corralón. Luego hay que pagar la multa en vialidad y hay que pagar en el corralón.
8: Uy, el hospedaje.
13: Tiene que desembolsar.
10: Hay que ver cuántas personas sí van y pagan.
12: Uh-huh. Y te cobran diario, ¿eh? En el corralón te cobran, sí, diario.
9: ¿A poco?
12: Sí.
13: ¿Más o menos?
10: ¿Cuánto? Ahí trabaja el que era gerente de Electra.
9: Que te
10: sube el incremento, ahí donde el corralón, ¿no? Te va subiendo el incremento. Si no vas y sacas tu moto ese día, te va subiendo. Pum, pum, pum, pum.
8: ¿A poco?
10: Llega un momento en que ya no la sacas ni en abono chiquito
12: ni
10: nada.
12: ¿Y se la lleva para allá otra vez o qué?
9: ¿En serio?
10: Ahí la regresa.
9: A la paradora.
8: Y la vuelve a vender, ¿no?
9: Oigan, que por cierto, el otro día estaban, creo que parando a las personas que andaban en moto sin casco, que traían irregularidades ahí en la Centauro.
10: Oigan,
9: no sé si vieron en el Chuliprecio
10: lo que te iba a decir.
9: La gente, sí, publicando
10: en redes sociales.
9: Oye,
10: alarmándose.
9: Es algo que están pues para prevenir los accidentes y que las personas traigan todos sus cascos, y luego en las redes sociales, oigan, hay un retén de motos y tal y tal.
10: Pero ¿por pues qué mejor onda? No escriben ellos ahí, abusados, cañones, pónganse casco, usen casco para que no los infracciones. No, no, les dicen, no pasen por ahí.
9: Ajá.
13: Ayer en la Villa Escobedo
12: sucedió como cuando hacían los operativos alcoholímetros, que de inmediato hicieron grupos de WhatsApp y grupos de Facebook,
9: sí,
12: para alertar en dónde estaba el alcoholímetro y evitar.
13: Y sacarle la vuelta.
10: Sí, sí, sí.
8: No, vamos, o sea, ponían el alcoholímetro afuera de un bar, oye, pues.
10: No, no. Oye, y en temporada de
8: posadas. Béisbol.
10: O de posadas también,
8: acuérdate. O de posadas, sí.
10: Acuérdate que esos
12: diciembre se incrementó.
10: Están a la orden del día en diciembre.
8: Pues sí, o sea, te digo, ¿y cómo no lo hacen con los motociclistas?
10: ¿Cómo no lo hacen aquí en la Jesús Valdés?
8: Así aquí es.
12: No, vamos muy lejos. No.
10: Vénganse acá, hombre, aquí agarran.
8: ¿Pero qué nos dijeron? No van a andar cuidando borrachos.
10: No van a andar...
8: Pues sí.
10: Pues que no es cuidar borrachos, es
8: pero no
10: nada
8: es
10: más
8: que
10: aplicar la ley.
8: Aplicar la ley, sí. Ándale, así de sencillo. Chicos, nosotros aplicamos una pausa comercial. Oh, regresamos para rápido la parte final aquí en Demande Usted.
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26: 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El ajo negro previene enfermedades cardiovasculares, regula la presión arterial al disminuir la cantidad de triglicéridos y de colesterol, mejorando también la fluidez de la sangre. El ajo negro tiene un potente efecto vasodilatador de las arterias coronarias. Actúa también en el estado de ánimo. Por su contenido en nutrientes esenciales, regula el sistema nervioso, es antidepresivo y antiestrés, es auxiliar en la reducción de los niveles de azúcar en la sangre. 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
3: No, no tenemos todavía agua. Por parte de las autoridades todavía no les han dicho nada.
2: Ahora, tu denuncia o inquietud.

0: Faltan solamente 9 minutos para las... ya son 8 minutos para las 10 de la mañana. Estamos de regreso con ustedes en Demande Usted. Y seguimos leyendo mensajes, bastantes mensajes que han estado llegando a nuestro servidor Pepón.
1: Exactamente, le damos lectura. Dice por acá, en el IMSS, los guardias... primeramente, hola, buenos días muchachos y muchachas. Tendrán el tandeo, ya lo compartimos. Ahorita se lo volvemos a compartir. En el IMSS, los guardias no te dejan entrar si llevas café o comida. Pero los enfermeros y enfermeras, hasta comida china cargan.
2: Ah, caray.
3: Hasta comida ¿qué tal? China.
0: ¿Qué tal, eh?
1: Pues es lo que decíamos ahorita, ¿no? Que carlita de repente sabe. Entran bien servidos ahí con los alimentos. Y se llegan van al comedor.
0: Llegan hasta con el platillo y a revisar al enfermo, ¿no?
1: Bueno, pregunto yo, ¿seré higiénico?
0: No, claro que no. Para ninguna pues, de las dos partes.
3: Toda la vida ha sido prohibido, porque aquí nos estamos dando cuenta que ellos sí pueden pasar con
1: ellos. Sí, ellos sí, aunque se vayan al comedor, pero bueno, ahí tienen yo creo que más control.
3: Sí, en el comedor.
2: Sí, pues ahí ya
3: debe ser.
2: Comedor.
1: Sí. Oigan, dice por acá, según están limpiando el camellón, buenos días, para pedir si pueden tapar unos megabaches que están en la Puerta del Tiempo y Glorieta Pancho Villa, porque según están limpiando el camellón, pues mejor que tapen los baches.
3: ¿Tapando el camellón?
0: Le están dando mantenimiento, ¿no?
1: Ah, sí,
3: yo creo, sí.
0: Le están dando mantenimiento al camellón.
1: No, y saben que yo vi también...
0: ¿Así se le dice ahora o qué?
1: Ahorita como a las 7, pintando el bulevar. Pero a las 7, cuando está el tráfico congestionado, porque sí, todo el mundo lleva los chamacos a la escuela... Y ahí están obstruyendo ahí una parte porque están
0: parando
1: pintando.
0: El tráfico.
1: Qué chido todavía que pinten.
0: Provocando 8:50, accidentes.
2: Ahí estaban todavía pintando enfrente de aquí del súper.
1: Al 10 para las 9. Y qué chido, ¿no? Que pinten, pero pues hay horas.
0: Sí, es que no entiendo, o sea, cómo no aplican el sentido común. En la madrugada es cuando menos tráfico hay en la ciudad. Sí. Pues cámbiales el turno, es un día nomás, no es para toda la vida, ¿sabes qué? Mira, vente a trabajar, vamos a entrar a las 11 de la noche, te vas a ir a las 5 o 6 de la mañana o no y ya será, no vienes hasta mañana. Pues.
1: ¿No será personal sindicalizado que el líder les diga, no señores, ustedes no se van a exponer a la madrugada, no se van a exponer a tales horas, vayan a las 7 de la mañana?
0: Y trabajen hasta las 9 y se acabó.
1: Sí, y desayunen ahí también. Pueden desayunar.
4: Una coca y unos pingüinos, un gansito.
3: Azúcar otra vez.
1: Azúcar, ya traes hambre.
0: Azúcar. ¿Qué dice Celia Cruz?
3: Azúcar.
4: Oigan, pues, ¿qué creen?
1: ¿Qué? ¿Qué? ¿Chisme?
2: ¡Chisme!
1: ¿Sí es chisme?
3: Sí, es poquito chisme. A ver, échale.
4: Pues no va a haber Banco de Bienestar en las inmediaciones de la 42 zona militar.
0: ¿Por qué? ¿A poco lo cerraron?
4: Pues lo clausuraron.
0: ¿Por qué? ¿Los agarraron pisteando adentro o qué?
4: No. ¿Por qué? Porque
2: se tragaba el dinero la máquina.
1: ¿Por qué razón?
3: A ver, Isaac.
4: Pues fíjense que se cayeron 2 plafones y golpearon a 2 personas.
1: La monja.
0: ¿Cómo?
1: La unidad.
0: ¿Y personas de la tercera edad?
4: Una y otro empleado.
3: Ay.
0: Valiendo más.
3: ¿Luego?
4: Pues lo clausuró Protección Civil y no tenemos Banco del Bienestar.
3: ¿Y ahora? Falta. ¿Quién podrá ayudarnos?
5: ¡Yo mero! ¡Yo los ayudo!
2: Por lo bueno que hay otro acá por...
1: En la Libertad, ¿no? Por ahí por el lado de la
4: pero
1: Libertad.
4: Pero imagínate cómo se va.
3: Sí, es banco ahí.
2: Sí. Pero puedes sacar el banco
0: de pagos.
4: La ventaja es que ahorita no hay pagos, ¿verdad? ¿O sí?
3: No, ya
4: terminó. De momento no hay pagos.
1: No, ya pasaron. Pero de todos modos...
4: Entrando noviembre.
1: Es correcto lo que dice Vianey.
2: En otros bancos.
1: En otros bancos puedes cobrar y te cobran un porcentaje mínimo de comisión.
2: Sí, la comisión. ¿Qué te gusta? ¿15 pesos? ¿10, 15 pesos?
1: No, como 30 bolis. Pero pues de 30 a 600 y, perdón, a 6,000 y garra que agarran.
3: No, sí, es nada.
4: Pues esa va a ser otra alternativa si es que de aquí en un mes logran.
0: Y luego cuando lleguen las personas que fueron golpeadas a pedir que se les indemnice, que les van a decir pruebas.
1: Oye, pero sí pueden demandar.
0: Sí, claro.
1: Sí pueden.
0: Oye, qué mala onda, fíjate, hablando de demandas, ya ven que platicábamos sobre este chamaquito que se metió en...
2: ¿En el centro qué?
3: Se cayó. Se golpeó su piecito.
0: Sí. En el de este de Cable Más.
1: De fractura.
0: Sí. Pues la mamá acudió a la fiscalía pues a que la auxiliaran a poner una demanda, ¿verdad? En contra de la empresa que no cumplió con su deber y que el chamaquito se golpeó. Pues ¿saben qué le dijeron?
3: ¿Qué?
0: Consígase un abogado para que le meta la demanda.
1: Va, no, o sea que ya no podemos meter demanda así.
0: Tienes que llevar un abogado.
1: ¿Qué no saben lo que cobran los abogados? ¿Por copias?
0: Sí, pero cuando... Yo digo que aquí nunca he estado en esos casos, afortunadamente, ¿verdad? Pero lo que le han comentado, lo que hemos dado cuenta, es de que cuando te solicitan un abogado y no tienes dinero para pagarlo,
1: te lo ponen,
0: ellos mismos te asignan un abogado de oficio.
1: Como debe ser.
0: Y a esta persona no le hicieron eso.
3: ¿Por qué? Qué mala onda.
1: ¿Tendrán familiares trabajando ahí en la empresa?
0: O a lo mejor la empresa no les cobra el cobro de... Sí, valga la expresión.
1: Tiene
0: de
1: membresía.
0: Sí, así es. Dice, no, dice, les ponemos el paquete premium.
1: Les pongo el Golden Edge.
2: Oye, pero estamos... si está mal eso.
0: Hasta el American Ecstasy, sí,
1: para que vean Porky's y la fregada. No, pues qué mal. Qué mal, porque el verdaderamente el contratar un abogado sí está costoso. Sí, sale costoso.
0: Claro,
1: en lo personal, tuve que contratar uno hace mucho tiempo por cuestiones mercantiles o bursátiles, o cómo se le puede decir.
3: Mercantiles.
1: Por temas de por andar de menso firmando de aval.
0: Ajá.
1: Y me pedía para las copias.
0: Sí.
4: Sí.
1: No, sí, lo aparte es. Le pagué honorarios. 3,000 de copias y como otros 4,000 de honorarios.
3: ¡Qué bárbaro!
1: O sea, pues dije yo, caray, pues vas.
2: ¿En copias 3,000 pesos?
1: Sí.
2: ¿Qué?
1: Pagué un total de 3,000 de copias y como 4,000 en
2: honorarios.
1: Bueno, no.
0: Oye, no, pues sí.
3: Casi
0: sí,
3: más tú... en copias que honorarios. Sí.
1: Así es.
0: Bueno, que no, no se gastan los 3,000 en copias.
1: No, sea, no, pues no, tres. Yo dije,
0: yo no creo que se gasta ni 1,000 o sí.
1: Yo
4: pues depende del expediente.
3: No, ¿será?
1: Tampoco. Sí. O sea,
2: pero no era, pero tú yo no era un expediente.
1: Mira, era a lo mucho unos 500 varos sí te la compro. A lo mejor, pero en todo el caso, 500 pesos de copia.
0: Uh-huh.
1: No 3,000.
2: ¿Y qué tal si las copias están en 10 pesos?
1: Y te estoy hablando de hace como 10, 12 años.
0: ¿Ey?
3: ¿Y eran copias de a color o blanco y negro?
1: Black and white.
3: Sí, black and white. Que de a color están más caros.
1: No, espero que hayan sido. Ah, pues a lo mejor por eso.
4: Era el papel, sí, también. Si era también. Carta o era oficio. Sí,
1: era carta, también. Colores y en 3D.
3: ¿Y la letra grande o chica? Sí. ¿Manuscrita o de molde? Sí.
0: Letra gótica, ¿no?
1: No, olvídate, pues con razón.
4: O sea, a mano o en computadora.
3: También, o sea, todos esos aspectos, mi Pepillo, se le pasó ahí.
4: Como quiera, se puso a escribir las 500.
1: Sí, y como, qué malo yo, ¿verdad? Ya lo estoy juzgando y...
3: Y no sabía por qué.
1: Y no sabía yo el por qué, a lo mejor sí es cierto.
3: Todos esos puntos.
1: He quedado conforme, gracias. Sí.
0: Muy bien, ¿otro mensaje?
1: Buenos días. Dice por acá que le den una buena recarpeteada a la entrada al Hospital General. Ya está para el arrastre.
0: Uh-huh.
1: Con pintura vinílica, hombre, el que leen ahí como
2: no
1: otra vez.
2: Pintada. Y luego deja... llueve y mocos.
0: ¿Eh?
2: Y luego llueve y mocos, tira todo.
1: Pues ya llovió.
0: Ay, pensé que decías tú que lo pegaran con mocos.
2: Y el otro. No.
1: Pues como quiera dura más.
2: El sordo no oye, pero bien que compone.
1: Échale ese en 89-86, que es como una carta, Jera.
0: A ver, vamos a ver. Híjoles, que estamos a 89-86. Ándale. Y está bastante larguito, ¿eh? Vamos a ver si nos alcanza el tiempo. Dice, llegan con la Martina Puñal, es que no tiene ni un pelo de tonto. A los que los quieren mucho ya no va a haber pensión, 30 pesos son 30 pesos. Dice, a René de Lisi lo metieron al bote, casi 10,000, hoy son 50,000.
1: ¡Hala!
0: ¿Pero por qué lo metieron al bote?
1: ¿A Martín de Lisi?
0: A René.
1: ¿A René?
0: Sí.
3: ¿Y quién es René?
0: Dice, llegan con la Martina Puñal, es que no tienen ni un pelo.
1: Es que, ¿sabes qué, Jera? Se me hace que son comentarios conforme la plática, ¿no?
0: Se me hace que sí.
2: Sí. Pero a ver, ¿qué
0: dice? Sí, fueron acumulándose.
1: Bueno, fíjate, casi 10,000 varos lo que pagué yo de Abogamster.
0: Ajá.
1: Él me comenta que a lo mejor yo ya hoy día son 50,000.
0: Ah, okay. Ok.
1: Hijo de la máquina.
0: No, pues sí es mucho, pero te digo, a esta persona que fue a poner la demanda, creo que ya a los amigos de la fiscalía les faltó eso. Decirle, ¿sabe qué? No tenemos, si usted no tiene dinero para pagar un abogado, aquí tenemos de oficio, órale. Y los abogados de oficio, afortunadamente, le echan muchas ganas porque quieren sobresalir para dejar de ser abogados de oficio. Eso los paga el gobierno.
4: Uh-huh. Sí, son adjuntos, son adscritos a las dependencias, en este caso a fiscalía.
3: Sí.
0: Uh-huh. Pues ahí está, fíjate. Fíjate nomás, o sea, cuando no se quiere servir a la gente, no se quiere servir a la gente. No les van a cortar el premium ni a American Ecstasy, señores. O sea, apoyen a la gente.
1: Van a poder ver Porky sin bronca.
0: Así es. 10:01, ya nos vamos.
3: Gracias.
0: Este fue un programa con comentarios, un programa con cortes comerciales, comandado por el licenciado Joel Zambrano. Demande usted mañana, estamos de regreso.
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7: A las 10 en punto, esta es la información. A unos 14 kilómetros al sur de la ciudad de Jiménez, una empresa minera comenzó una nueva etapa de exploración para determinar el potencial de un sistema mineralizado de cobre, oro, zinc, plata y molibdeno en una zona que cuenta con más de antecedentes históricos de actividad minera. Lo anterior se dio a conocer por la empresa canadiense Centenario Gold Corp y que trabaja en el proyecto Los Reyes, donde la compañía inició su primer programa de perforación. Menos 3 inmuebles de Parral se encuentran fuera del alcance del ayuntamiento al no ser propiedad municipal o no estar bajo comodato, lo que limita cualquier inversión o intervención. El Parque Vanessa Zambotti, ocupado por un particular desde hace más de 30 años, el Gimnasio Bonsai y la Escuela de Música, que permanece desde hace 15 años bajo un particular y donde recientemente se registró un derrumbe. En este último caso, el municipio ni siquiera cuenta con las llaves para ingresar y verificar las condiciones del inmueble. Seis sectores concentran los robos a transeúntes registrados durante los primeros 9 meses del año en Parral: Centro, Kennedy, Topo Chico, Potrero, Presón y el Parque Lineal. Al respecto, el primer comandante de la Policía Municipal, Óscar Chavira, señaló que estas zonas mantienen un mayor incidente debido al flujo de personas y actividades comerciales que se desarrollan en ellas, por lo que están en vigilancia constante.
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7: Agradecemos sus comentarios y denuncias al WhatsApp 627-520-8564. María de Los Ángeles Terrazas en punto.
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1: A las 11 en punto, Bisona Aceros presenta la siguiente información. El gobierno del estado prepara el programa de descuentos para los deudores del estado Borrón y Cuenta Nueva, el cual estaría entrando en vigor a partir del mes de noviembre. Así lo dio a conocer el secretario de Hacienda, José Jesús Granillo Vázquez, quien manifestó que actualmente se está definiendo la estrategia, así como los porcentajes de descuento que se ofrecerán para el cierre del año. Consultorios médicos instalados en diversas farmacias del municipio se han convertido en una alternativa para familias que buscan atención a costos moderados al ofrecer consultas y orientación médica sin necesidad de acudir a servicios privados de mayor precio. En estos espacios, profesionistas de la salud atienden a pacientes de acuerdo a sus necesidades, realizan valoraciones y brindan recomendaciones sobre el tratamiento y cuidado de distintos padecimientos, además de orientar sobre el uso adecuado de los medicamentos. El costo de una consulta con un médico particular puede rondar de los 700, mientras que la atención con un especialista puede representar un gasto de 1,000 pesos o más. La sucursal del Banco de Bienestar, ubicada en las inmediaciones de la 42ª Zona Militar, fue clausurada por Protección Civil luego de que las lluvias registradas durante estos últimos días provocaran afectaciones en el inmueble y el desprendimiento de plafones, dejando 2 personas lesionadas. Raimundo Prieto, titular de Protección Civil, informó el reporte que recibieron a través del sistema de emergencias 911, por lo que el personal de la dependencia acudió al lugar para realizar una inspección. Explicó que debido a la humedad generada por las lluvias constantes, varios plafones se desprendieron del techo y cayeron sobre una mujer que se encontraba realizando un trámite y un joven que laboraba en ese lugar. 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
1: Agradecemos sus comentarios y denuncias al WhatsApp 627-520-8564. María de los Ángeles Terrazas en punto.
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1: 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Sábado por la noche, el Servicio Sismológico Nacional registró un movimiento telúrico de magnitud 3.9 en la región sur del estado de Chihuahua, un evento poco habitual para las características tectónicas de la entidad. De acuerdo con los datos técnicos proporcionados por el organismo oficial, el fenómeno ocurrió a las 19 horas con 3 minutos 58 segundos, tiempo local. Su epicentro se localizó a 94 kilómetros al sur de Hidalgo del Parral, con una profundidad focal superficie a 5 kilómetros. Debido a la magnitud moderada del sismo y a la distancia del epicentro respecto a los principales centros urbanos de la zona, el movimiento pasó desapercibido para la mayor parte de la población y no se han reportado daños materiales en viviendas, infraestructura urbana o carreteras. La tradicional Feria de la Virgen del Rosario, una de las celebraciones de mayor arraigo para los habitantes de Valle de Allende, se desarrolló este año en medio de cuestionamientos por la limitada participación del gobierno municipal encabezado por Rafael Failo Payán, particularmente en aspectos relacionados con la imagen y ambientación de la celebración. De acuerdo con lo señalado por habitantes del municipio, la presidencia municipal tuvo una participación principalmente relacionada con la organización de los espacios comerciales, incluyendo el cobro correspondiente a comerciantes provenientes de otras localidades. Sin embargo, los comerciantes locales no habrían tenido la misma posibilidad de instalarse en las inmediaciones de la celebración, situación que generó inconformidad entre algunos habitantes. A diferencia de otras ediciones, las calles de Valle de Allende lucieron con una presencia limitada de adornos alusivos a la festividad, pese a la importancia que la celebración de la Virgen del Rosario representa para la identidad y la tradición de la comunidad. En el marco del Día Mundial del Corazón, el Distrito de Salud número 3 realizó la caminata Cuida tu Corazón, con el objetivo de promover entre la población la prevención de enfermedades cardiovasculares y la importancia de mantener hábitos saludables. La actividad fue organizada por el programa de adulto y adulto mayor, encabezado por la doctora Itzel Karina Peña Arzabala. Al concluir el recorrido, el director del Distrito de Salud número 3, doctor José Omar Ruiz Mora, agradeció la participación de los asistentes y destacó la importancia de impulsar acciones de prevención en la comunidad. De acuerdo con la Secretaría de Salud del Estado, hasta la semana epidemiológica 37 de 2026, Chihuahua acumuló 18.558 nuevos casos de hipertensión arterial y 3.524 de enfermedades isquémicas del corazón, para un total de 22.082 diagnósticos cardiovasculares. 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
1: Agradecemos sus comentarios y denuncias al WhatsApp 627-520-8564. María de los Ángeles Terrazas en punto.
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4: 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Octubre Rosa, Mujer Valiosa.
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1: Este es un resumen nacional de noticias. Fin a doble nacionalidad. La Cámara de Diputados declaró constitucional la reforma que establece como requisito contar únicamente con nacionalidad mexicana a quienes busquen una gubernatura o presidencia de la República. La propuesta recibió el visto bueno de los congresos de 22 estados del país. Menos papel moneda. La Cámara de Diputados aprobó en lo general la iniciativa presidencial de reforma a la Ley de Economía Digital para impulsar el uso de pagos digitales y electrónicos y con ello contribuir a la seguridad y la formalización de comercios al digitalizar los pagos y disminuir el uso de efectivo en el país. Seguirá en el cargo. El gobernador de Nayarit, Miguel Ángel Navarro Quintero, afirmó que se mantendrá al frente de la entidad pese a un presunto atentado en su contra. En tanto, la Fiscalía de Nayarit indaga si la caída de una aeronave que utilizaba con frecuencia tenía como objetivo al gobernador. Investigación a fondo. El Instituto Mexicano del Seguro Social inició una revisión en sus 77 unidades de cuidados intensivos neonatales distribuidos en todo el país. Además, una auditoría independiente investiga posibles infecciones hospitalarias relacionadas con la muerte de varios recién nacidos en Jalisco y Durango. El titular del IMSS, Zoe Robledo, confirmó que visitará Guadalajara la próxima semana. Posibles represalias. Luego de la jornada de violencia de este lunes en Guanajuato, este martes se reportó una agresión a balazos contra agentes de investigación criminal mientras realizaban labores en el municipio de Yuriria. Aunque no se reportaron heridos, se desplegó un operativo en busca de los responsables. Va por cargo. Pío López Obrador, hermano del expresidente Andrés Manuel, anunció su registro en el proceso interno de Morena para buscar la candidatura a una diputación federal por el Distrito 9 en Tuxtla Gutiérrez, Chiapas. Aseguró que es su decisión y un compromiso moral.
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0: Buenas tardes, muy buenas tardes. ¿Cómo están? Excelente tardecita de miércoles, nubladito, delicioso, ombliguito de semanita. 7 de octubre, el décimo mes del 2026. Nuevamente, salud. Dios la bendiga. Salud, otra vez. Nuevamente les doy la... Así se decía hace muchos años, ¿no? Uno estornudaba y, ¿cómo decía? Bendiciones. Jesús te acompañe. ¿Eso decían antes? ¿Sí? Bueno. Jesús te acompañe. ¿Eso decían? ¿Pero por qué? ¿Sí? ¿Sí? ¿En serio? Ah, bueno, lo interesante aquí es de que dicen Jesús te acompañe, no Jesús te lleve. No, pues acá estornudaban, van a pedir que me lleve. Pues no, mejor no me digan absolutamente nada. Jesús te acompaña. Gracias. Sí, gracias. Es que antes, si gusta responderlo, es que antes lo utilizaban. Bueno, no me haga mucho caso, pero yo había como que medio leído en lo que estoy recordando que cada estornudo pensaban que se escapaba el alma y hacían referencia a Dios te bendiga o algo así, o Jesús te cuide. Por lo mismo, no. Digo, esto lo leí hace muchísimo tiempo. Entonces sí viene muy de la mano a lo que estamos platicando ahorita. Oiga, y luego, aprovechando justamente por la llamada telefónica que nos están haciendo, una disculpa. Seguimos con los problemas y las fallas en la antena, ¿verdad, Violeta? Era por este motivo que le estaban, sí, ¿verdad? Que le estaban notificando. ¿Sí nos escuchamos? A ver, ¿sí? ¿Segura? A ver. ¿No nos escuchamos? ¿No? ¿No? ¿Me escucho o no me escucho? Sí. Entonces. Ahora sí me escucho, ¿verdad? Sí, bueno, entonces una disculpita. Es que me están diciendo, es que acá me están poniendo mensajes y me están diciendo que no estamos al aire. Por eso la inquietud y la duda. Ajá. Bueno, entonces nuevamente disculparme por las fallas técnicas que estamos teniendo. Aún no se resuelve este problema que se registró desde el lunes, que fue motivo del por qué en la mañana no saliéramos al aire y en la tarde estamos teniendo este desperfecto. Lo que me llama la atención es que el programa en la mañana sale bien. Al menos ese no tenemos problemas. Y ahorita el de la tarde es cuando comienza la problemática, que estamos medio cortantes. Una disculpa, andamos de malas. Ay, sí, por eso estamos muy cortantes. Sí, en la tarde como que ya volvemos bien cortantes. Y la neta es que usted escucha el noticiero bien cortante. Ese es el problema. Pero de verdad no me gusta que se les brinde este servicio, sobre todo que estén escuchando entrecortado el mismo espacio informativo y la programación que se tiene a través de esta potente estación de radio de Grupo Radiorama. Estamos haciendo todo lo posible para resolverlo a la brevedad. Esperamos y contemplamos que, bueno, yo creo que ya esta semana, les puedo decir que mañana, pero espero esta semana quede resuelto. Y si no, que tiene que se extienda un poquitito más, pero ya la próxima semana entrar en tiempo y en forma sin ninguna complicación. Muchísimas gracias por, aún y con estas fallas que tenemos técnicas, permanezcan sintonizándonos diariamente en este espacio informativo, el cual es de la producción de Código 13 Parral y bajo la dirección y el liderazgo del licenciado Cristian Galván. Ahí viene la lluvia, voltee para allá, Violeta Ontiveros, que esas nubes prietitas, esas nubes que parecen sorullos, parece que va a caer, ¿qué? Las nubes. ¿Qué? ¿Por qué esa expresión de dolor? Los sorullos, pues, bueno, el sorullo es más bonito. No, Violeta, estaba diciéndole a las nubecitas, es que tienen ganas de llover y se ven muy sorullitas. Ojalá y si nos caiga bastante agua durante el día de hoy, que sí está pronosticado, ¿eh? Recuerda que sí está pronosticado la presencia de precipitaciones durante la tarde de este día. Así es que, ya que estamos tocando la situación climatológica, si me lo permiten, Violeta Ontiveros, vámonos con la situación climatológica que refiere el Servicio Meteorológico Nacional a través del monitoreo que establece con agua. Lo que depara en el tema de la lluvia. ¿Descenderá el termómetro todavía? ¿Va a permanecer las condiciones similares a las que estamos visualizando en este preciso momento? Vamos a ver qué dice el monitoreo climatológico.
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Una de la tarde con 10 minutitos y en esta misma hora le comento que el termómetro en nuestra ciudad marca una temperatura de 24 grados centígrados. No va a ser esta la máxima será de 25 grados, la cual está... ¿Qué trae el con agua? A ver, espérese, déjelo. No, si estamos bien. La cual será de 25 grados centígrados y ya no va a subir más. La mínima. Durante la noche de hoy y primeras horas de mañana, madrugada del jueves, será de 14 grados centígrados. Y la probabilidad de lluvia para este día se encuentra establecida en un 55%. Comenzando a partir de las 6 de la tarde, para posteriormente extenderse hasta las 8, 9 de la noche, y luego ya, besos vais, no tendríamos presencia de lluvia. Mañana jueves, según el Servicio Meteorológico Nacional, no hay posibilidad de lluvia para nuestra ciudad, sí va a estar nubladito todo el día, y la temperatura máxima será de 23 grados y la mínima de 14 grados. Para el próximo viernes, inicio de fin de semana, tendríamos una máxima de 24, una mínima de 12 grados, sin presencia de lluvia y los días totalmente despejados. El próximo sábado, condiciones exactamente iguales a la del viernes. Misma temperatura, no tendríamos lluvia y los días estarán el día estará completamente soleado. El próximo domingo regresan las posibilidades de lluvia, de precipitaciones en nuestra ciudad, toda vez que se registra una posibilidad de un 55% para dicho día. Repito, el próximo domingo, con una temperatura máxima que subirá hasta los 27 grados centígrados y una mínima de 14 grados. El inicio de la siguiente semana, el lunes, una temperatura máxima de 26, una mínima de 16, con posibilidad de lluvia establecida en un 45%. De ahí para adelante, según el pronóstico que establece el Servicio Meteorológico Nacional, que depara para los siguientes 10 días, ya no tendríamos presencia de lluvia. Incluso el termómetro va a comenzar a subir hasta los 28 grados centígrados. Vuelve el ambiente un tanto agradable para la mitad justamente del décimo mes de octubre del 2026 del año en curso. Actualmente los vientos soplan con una ligera intensidad de 11 kilómetros por hora. El atardecer se tiene programado para las 6 de la tarde con 42 minutos y la humedad actual se encuentra establecida en un 45%. Si usted sale a carretera, actualmente tiene una visibilidad despejada. Si come mucha zanahoria y tiene ojo de conejo, alcanzaría a visualizar 40 kilómetros despejaditos sin ningún problema. Pero esto sí tiene buen ojallo. Actualmente la luna se encuentra en una faceta en su cuarto menguante. La luminosidad que refleja es del 9%. La puesta de la misma será a las 4 de la tarde con 56 minutos y la lunotota llena será dentro de los próximos 19 días. Las lunas de octubre son las más chulas y preciosas. Así es que de esta manera le repito actualmente el termómetro en nuestra ciudad marca una temperatura de 24 grados centígrados. De con 13 minutos nos dicen por internet se escuchan perfecto. Buenas tardes. Ah, entonces por internet todo bien. Sí, ¿verdad? ¿Es la qué? La antena es la del problema. Por eso en los modulares se escucha feo. Tac, tac, tac, tac, tac, así cortadón. Y en internet está todo, en internet está todo fineses, ¿verdad? ¿Sí? ¿Está todo fine? Ok, perfecto. Muchísimas gracias por el reporte. Mi amigo, un fuerte abrazo. Dios me lo bendiga. ¿Todo bien con la familia? Espero que se encuentren bien y que Diosito me los esté bendiciendo a usted, a su familia y a todos sus seres queridos. Qué gusto el dar lectura a uno de sus mensajes y saber que está presente a través de esta emisión de Cótico Noticias. Una de la tarde con 14 minutos. Vámonos a nuestra primer pausa comercial y nosotros regresamos de Bolón Pimpón con toda la información de carácter internacional y nacional, porque apenas, en Código Noticias, estamos comenzando.

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1:19 y volvemos nuevamente a Código Noticias. Oigan, no se me van a hacer los ofendidos por la canción que les puse, ¿eh? Luego van a decir... Oiga, ¿cuántos descalabrados hubo ahorita, eh? Tranquilos, tranquilos. Ayer me estaba acordando que era una canción muy famosa. ¿En qué año le gusta a Violeta? ¿Qué año serían? No, ya muy viejita, ¿no? Por los 90 más o menos. Pero yo me acuerdo cuando se escuchaba mucho. Y que no me digan en la esquina, el venado, eso a mí me mortifica. Y yo, chiquillo, no entendía por qué. Ya avanzada de edad, dije, ah, es que le están poniendo los cuernotes. Por eso, ahorita no se me van a sentir aludidos ni ofendidos. Simplemente estamos recordando un exitazo de aquellos 90s bellos y gloriosos, donde no teníamos al conejo malo. Eran otro tipo de canciones, otro tipo de melodías, también pegajosas, igual que los de Bad Bunny, que son pegajosas. Oiga, en información de carácter nacional e internacional, le comento este caso de Nuevo León, que sigue dando mucho de qué hablar, pues en relación a las indagatorias e investigaciones que sostienen aún las autoridades, aseguran que la madre de Nuevo León, así como la hacen y la citan en medios nacionales, habría asesinado a sus hijos por coraje. Por un coraje fue que los ejecutó, los mató a cada uno. Revelaron parte de la declaración del adolescente que sobrevivió al asesinato de una familia en Montemorelos, Nuevo León, y ahí mencionó que la mujer habría actuado por coraje. En la declaración, a ver, espérenme,

siento que se están... Ahí sí ya no se escucha tanto, ¿verdad? Ahí ya no me escucho, no. En la declaración, el adolescente mencionó que cuestionó a Cynthia Tames por disparar en contra de sus hijos y al preguntarle el motivo, ella le habría respondido, porque tengo mucho coraje, por eso. Además, se reveló el resultado de la prueba toxicológica y de análisis de residuos de disparo. Habría presencia de alcohol en la mujer, rastros de relacionados con el medicamento antidepresivo e indicios balísticos que relacionan el arma localizada con los disparos realizados con los dos puntos donde fueron encontrados los cuerpos. Las autoridades también han informado que se aseguró una pistola automática calibre .38 y establecieron coincidencias entre los casquillos encontrados en la vivienda y los recuperados en el lugar donde fueron localizados Cynthia y su hijo menor. Otro de los datos que trascendieron de las investigaciones corresponde al testimonio de un adolescente que se encontraba en el domicilio y que habría presenciado parte del lamentable suceso. Según la información publicada, el joven habría cuestionado a Cynthia sobre el motivo de la agresión. La respuesta que había dado fue, porque tengo coraje. El adolescente sobrevivió al ataque y su testimonio fue considerado dentro de las diligencias para reconstruir lo ocurrido en el domicilio. Reportes locales señalan que el menor habría buscado refugio al escuchar las detonaciones. La investigación apunta a que los primeros ataques ocurrieron dentro de una vivienda del fraccionamiento Los Nogales, donde fueron localizados Leo, Moya y dos de los menores. Posteriormente, Cynthia habría salido del domicilio con su hijo menor y se trasladó en una camioneta donde ambos fueron encontrados sin vida. La fiscalía ha señalado que la reconstrucción de los hechos, los estudios balísticos y los demás indicios encontrados en ambos escenarios respaldan de manera preliminar esta hipótesis, porque apenas es una hipótesis, ¿eh? ¿Basado en quién? En el adolescente que sobrevivió a esta historia. En serio, yo lo estoy viendo como una película de terror, se los juro. O sea, parece una historia de un suceso acontecido en Estados Unidos. No tanto hechos que usualmente ocurren en nuestro país y precisamente de una película trágica. No tanto tampoco en un evento de la vida común y corriente. Sí acontecen, en nuestro país es muy raro, en Estados Unidos es un poquito más usual, pero no tan cotidiano. Es por eso también del impacto de esta nota a nivel nacional, e incluso ya lo detecté en medios internacionales que le están dando difusión. Las autoridades también investigan una reunión que habría ocurrido horas antes de la tragedia, así como el consumo de bebidas alcohólicas y las circunstancias que antecedieron al conflicto familiar. Por ahora, el caso permanece bajo investigación de la Fiscalía de Nuevo León mientras continúan los análisis de los indicios y pruebas recabadas ante el suceso.

0: Oiga, y en más información de carácter nacional, a partir de esta fecha, San Luis Potosí va a prohibir celulares en las escuelas. Acuérdense que ya la Federación dijo que a los celulares en las instituciones educativas primarias, adiós. Ya no lo van a poder utilizar, ya no van a poder sacarlo. Es más, ni siquiera cuando vayan por el Chesco, los Chetos y las gorditas, ahí en la hora de receso tampoco lo van a poder utilizar. O sea, me entran a la escuela sin celular y salen a la escuela y ya lo pueden agarrar. Pero dentro del plantel no lo van a poder utilizar para nada, salvo existan casos de urgencia, alguna problemática que se haya presentado justamente con el pequeñito y requiera de comunicarse de manera inmediata con algún familiar, sus padres, seres queridos, bueno, ahí la cosa va a cambiar. Pero si es para estar en TikTok, en Facebook, en Instagram, jugando Roblox, Minecraft, cualquier otra, ¿cómo se llama el de los balazos? Free Fire, ajá. Free Fire, no, la neta es que no se van a poder aventar unas partiditas en lo absoluto. En este sentido, San Luis Potosí prohibirá los celulares. ¿Qué fecha? Las autoridades de San Luis Potosí dieron a conocer que a este año comenzaron con la implementación de la prohibición del uso de celulares, tabletas y dispositivos electrónicos en las escuelas de educación básica. Porque sí, también las tabletas le dicen besos bye. El sistema educativo estatal regular dio a conocer que a partir del 3 de noviembre se dará inicio con la prohibición del uso de celulares, tabletas y dispositivos electrónicos en las escuelas de educación básica. La restricción será obligatoria para las escuelas de educación básica, mientras que en el nivel medio superior, las autoridades educativas deberán establecer sus propios criterios para limitar el uso de los celulares durante las clases. En esta prohibición se establece que los estudiantes deberán limitar el uso personal y no pedagógico de estos dispositivos durante toda la jornada escolar. Escuchó bien, toda la jornada escolar. Restricción que deberá definirse durante octubre. Entre las alternativas que se contemplan está el resguardo de los teléfonos en cajas bajo llave durante las clases. O sea, si su niño sí va a poder ir con el celular, sí puede ir con el iPhone, el Samsung, el Motorola, pero nada más que cuando llegue, yo casi creo que en cada aula van a tener un cajoncito y van a decir, póngame ahí el celular, por favor, no lo vuelva a tomar hasta que no terminen las clases. En algunas escuelas secundarias ya se analiza otra opción, aunque cada plantel definirá su propio mecanismo de acuerdo con sus docentes y asesores de cada grupo. En el caso de las primarias, el resguardo de los dispositivos podría quedarse a cargo de los docentes. La medida busca evitar distracciones durante las clases sin impedir que los estudiantes tengan acceso a sus teléfonos en caso de una situación de emergencia. 1:28 Oiga, le recuerdo dónde quedaron los números telefónicos. Le recuerdo, para quien se está tratando de comunicar aquí a cabina, nada más, porfa, recuerde que estamos teniendo la problemática con la antena. Entonces, si lo paso al aire, se va a escuchar igual que yo ahorita, o sea, se entrecortado. Y no me gustaría que expusiera así su problema o alguna queja o alguna aportación. Si me lo permiten, al menos durante este periodo, mientras se resuelve esta problemática, nuevamente Violetita, como ha tenido bien a realizarlo, ella capta su comentario, su queja, denuncia, y luego ya Violeta me lo expone a mí. Sale y hacemos lo conducente, lo decimos al aire, bien puede ser Violeta, bien puede ser su servilleta, y luego ya nosotros canalizamos la situación a cada instancia que se requiera. ¿Qué pacho? O sea, si le... Hola, si le dice. Hello, llámeme. Nada. Y ya, así nada más. Ah, no, pues entonces... Ajá, ok. Bueno, entonces, igual de todos modos, aquí acaba de hacer la aclaración Violeta por la persona que se está comunicando. Pues bueno, a ver, si gusta comunicarse. O bien me puede poner un WhatsApp, ya te escuchas bien. Ah, ya nos escuchamos bien, me está diciendo algo. Ok, perfecto. Igual póngame un mensajito. Si por en caso de que sigamos teniendo con este problema, acuérdese que me puede escribir al 627-123-9600, 627-123-9600. 9600 o al 627-148-6510. Se lo repito, 627-148-6510. Y luego también muy importante, téngalo allá a la mano, apúntelo si todavía no lo tiene registrado. Recuerde el teléfono de la línea de la vida. Si usted está pasando por una situación complicada, si estos tiempos, que usualmente siempre pasa, ya nomás llega noviembre y diciembre y empieza la depresión muy marcada, generalizada en nuestra sociedad. Si usted está pasando por este tema ya o está enfrentando alguna situación complicada en la cual considera usted que no existe salida, comuníquese al 627-18-2520. Se lo repito, 627-18-2520, línea de la vida, la cual pertenece al área de Capsifam, donde especialistas de la salud mental le brindan la atención 24/7. Usted marca a las 2 de la mañana, le van a contestar. Si marca a las 4 de la mañana, le van a contestar. Y tenga la confianza que es totalmente anónimo. No me lo van a exponer absolutamente para nada. Su nombre no va a salir difundido en ningún, absolutamente en ningún lado. Los especialistas de la salud mental le van a brindar el acompañamiento y derivado de la situación, si es necesario, lo van a canalizar a una intervención ya directa, o sea, personalizada. Si no, van a estar junto con usted acompañándolo, escuchándolo, dando las herramientas necesarias para poder enfrentar esa situación que ahorita le aqueja. Si usted no se encuentra en este tema, pero si conoce a alguien que lo requiera, ya detectó un amigo que anda deprimido, que anda achicopalado, que ya no quiere hacer nada, algún familiar, algún primo, algún ser querido, apúntelo. Es de vital importancia que lo tenga ahí, porque créame que esta línea de la vida puede marcar absolutamente la diferencia de una tragedia. ¿A qué número? Otra vez se lo repito, apúntelo, 627-18-2520. 1:32 PM, Violeta Ontiveros, derecha a la flecha. Nos vamos con nuestros, le iba a decir Lele Lacho. Máximo patrocinador de Código Noticias, Lele Lacho. Y nos, ese convenio se lo debemos a Violeta. Y nosotros volvemos con toda la información de carácter estatal, regional y local, porque tenemos mucho, mucho que platicarle en esta producción de Código 13 Parral.
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1: A las 2 en punto, esta es la información. La sucursal del Banco del Bienestar, ubicada junto a la 42 Zona Militar, fue clausurada por Protección Civil luego de que las recientes lluvias provocaran el colapso de varias plataformas del techo, dejando a dos personas lesionadas. Se detalló que la humedad acumulada causó el desprendimiento de la estructura, la cual cayó sobre la usuaria y un trabajador del inmueble. Ante el riesgo inminente, el edificio fue evacuado y suspendido hasta garantizar la seguridad de la ciudadanía. El Instituto Estatal Electoral perfila las reglas de paridad para el proceso electoral 2026-2027, estableciendo que 23 municipios de la entidad tendrán sus candidaturas a la alcaldía reservadas exclusivamente para mujeres. En nuestra región, esta medida aplicará para los municipios de Hidalgo del Parral, Santa Bárbara, San Francisco del Oro, Jiménez y Huachochi, un lineamiento que redefinirá la distribución de candidaturas en los diferentes partidos y alianzas. Una camioneta pick-up perteneciente a la Fiscalía General del Estado fue encontrada abandonada y con evidentes daños por un choque en el estacionamiento de un comercio sobre el Boulevard Ortiz Mena. Elementos de tránsito municipal atendieron el reporte en la tienda Carne Mart, donde la encargada señaló que un sujeto en estado de ebriedad avisó que dejaría ahí una unidad Dodge Ram blanca de reciente modelo. La camioneta presentaba daños severos en el fender y en el neumático delantero derecho.
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1: Agradecemos sus comentarios y denuncias al WhatsApp 627-520-85-64. Ian García en punto.
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10: El ajo negro es una fuente rica de antioxidantes naturales. Mejora el sistema inmunológico y proporciona una gran cantidad de energía. Ayuda a acelerar el metabolismo y mejora la circulación sanguínea, además de eliminar muchos de los parásitos que provocan infecciones intestinales. También es antiséptico, antibiótico, diurético, digestivo y expectorante.
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1: A las 3 en punto, Bison Aceros presenta la siguiente información. La emblemática trayectoria de 85 años de la Escuela Secundaria Federal de Parral Rogerio Aranda quedará plasmada en una edición especial de la revista Voces de Papel, la cual será presentada oficialmente el próximo lunes 12 de octubre en el Salón Audiovisual de la Escuela, bajo la edición de Victoria Mendoza, exalumna de la institución. Esta publicación reúne fotografías, documentos y valiosos testimonios de exalumnos como Marielena Nava, Manuel Sainz Pucu Gauchi, Carmen Julia Holguín, Martín Márquez Barrón y Dora Amelia Torre, una obra que recupera la memoria viva y las historias personales que han formado a generaciones en Parral. Elementos de socorros y juventud de la Cruz Roja Mexicana Delegación Parral tuvieron una destacada participación en el dispositivo de atención prehospitalaria del Ultramaratón Internacional Chihuahua Bay UTMB, celebrado en las Barrancas del Cobre. Alrededor de 17 socorristas parralenses se desplegaron en la Sierra Tarahumara para integrarse al operativo estatal de urgencias, resguardando la integridad y salud de los atletas de alto rendimiento durante esta exigente competencia en la sierra. La Dirección de Turismo y Cultura de Santa Bárbara está invitando a toda la comunidad a sumarse a las festividades del Día de Muertos. Ya está abierta la convocatoria para el concurso y desfile de catrinas, catrines y alebrijes con categorías para niños, jóvenes y categoría libre. Además, invitan a la ciudadanía a compartir fotografías de sus seres queridos para integrarlas al altar de muertos monumental. Las bases completas ya se encuentran disponibles en las plataformas oficiales del municipio de Santa Bárbara. Zona Ceros presentó la información en punto.
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1: Agradecemos sus comentarios y sus denuncias al WhatsApp 627-52-08564, Gerardo Gallardo en punto.
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1: A las 4 en punto, esta es la información. Al cumplirse 19 años de su constitución formal, la delegación de CONATRAM en Parral consolida su crecimiento al pasar de 10 agremiados en sus inicios a cerca de 150 en la actualidad, sumando un parque vehicular cercano a las 400 unidades. El delegado de la Confederación Nacional de Transportistas Mexicanos destacó que la agrupación nació en 2007 como una alternativa para respaldar al gremio, consolidándose hoy como un pilar fundamental para el desarrollo económico de nuestra región. Cautela entre inversionistas mantiene desacelerada la economía local en Parral en lo que va del año. Así lo advirtió Juan de Dios Loya, presidente del Consejo de Desarrollo Regional. El líder empresarial señaló que varios comercios operan únicamente para sostenerse, mientras otros han cerrado, una tendencia acompañada por la baja en la generación de empleos registrada durante el último mes en el sector productivo. Encabezados por el alcalde Santa Barbarino, Raúl Alberto Antuna Ulloa, autoridades de Seguridad Pública y la Secretaría de Gobernación sostuvieron una reunión con la mesa directiva del ejido Corral de Piedra a través de las mesas de paz. Durante el encuentro se abordaron estrategias de prevención y seguridad para habitantes y visitantes de la zona, acordando realizar próximas reuniones interregionales para fortalecer la presencia de las corporaciones de seguridad.
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1: Agradeciendo sus comentarios y sus denuncias al WhatsApp 627-520-85-64, Gerardo Gallardo en punto.
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1: 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El Pleno del Tribunal Superior de Justicia aprobó en sesión extraordinaria el cambio de erradicación de salas penal del Distrito Judicial Hidalgo con sede en Parral hacia el Distrito Judicial Morelos en la capital del estado. El acuerdo se dio tras autorizar de manera unánime el traslado de una causa penal por el delito de prevaricación agravada, medida tomada por determinación providencial de la autoridad judicial. Un enfrentamiento entre Fuerzas Armadas y civiles en la ranchería Pinalejo, municipio de Valleza, dejó un saldo de 2 agresores fallecidos. Elementos de las células BOY se desplegaron en la zona serrana tras el intercambio de disparos, logrando el aseguramiento de 3 armas largas, 11 cargadores, 230 cartuchos de diversos calibres y 2 vehículos abandonados en el sitio. Tras la aprobación de la Ley de Economía Digital en la Cámara de Diputados, el diputado local Memo Ramírez señaló que si bien la modernización de los pagos es positiva, el Estado debe garantizar condiciones previas en zonas vulnerables. El diputado enfatizó que en diversas comunidades rurales y serranas de Chihuahua persisten serias carencias de señal celular, conectividad bancaria e infraestructura eléctrica, lo que imposibilita realizar transacciones electrónicas de manera cotidiana. 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
1: Agradecemos sus comentarios y sus denuncias al WhatsApp 627-52-085-64, Gerardo Gallardo en punto.
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4: El ajo negro es un alimento obtenido de fermentación de ajo a temperaturas de 50 a 60 grados centígrados durante 30 días. Este proceso se realiza controlando la humedad del ambiente y sin agregar aditivos ni conservadores.
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